0: Ruptura de la actriz y el productor luego de que ella no asistiera a la boda de Taylor Swift. 19:01 y para cerrar este bloque de información en titulares, una sola dosis de cocaína deja huellas genéticas duraderas en el cerebro, advierte un estudio. Una investigación descubrió que una única exposición provoca alteraciones en las neuronas vinculadas a la recompensa y la motivación, aumentando el riesgo de adicción. 19:01. 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El teléfono directo de cabina es el 022-95-7926. Y el WhatsApp oficial de RCN en tu corazón es el 0961-226349. Bienvenidas sean todas las comunicaciones al WhatsApp oficial de RCN o si no al personal de quien les habla. Gracias por estar siempre pendientes de nuestro programa. 19:02.
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0: El reloj marca ya las 19:03 y para la movilidad nos conectamos en directo a esta hora de la noche con la sede principal del ECU 911. Allí está Marcelo Llanes, al cual le saludamos y le damos la cordial bienvenida a 90 minutos. Marcelo, buenas noches.
2: Muy buenas noches, querido amigo. Un saludo cordial para esa gran audiencia que sintoniza el programa 90 minutos, claro que sí, a través de esta gran señal, ¿no? De RCN en tu corazón. Ya nos encontramos conectados con el ECU 911, planta central, le llamamos el ECU de Ichimbía, para informarles, para llevarles información de primera mano, ¿no? En cuanto al tránsito vehicular en la ciudad capital. Hoy ya es miércoles 8, ¿no? Mitad de semana, miércoles 8 de julio. Estamos con un verano un poco caluroso. Todavía se siente el calor y un poco de viento. Esperamos que la gente se siga protegiendo del sol. Bueno, tenemos información que nos han enviado del ECU 911 de Loja, ¿no? En donde nos informan nuestros amigos comunicadores también del área que se mantiene, el ECU 911 mantiene el monitoreo visual permanente en el puente internacional Lalamor, en el cantón Zapotillo, como parte de las acciones articuladas del bloque de seguridad para fortalecer el control en la frontera sur del país, ¿no? Luego de la reapertura de este paso internacional, nuestros operadores realizan seguimiento a través del sistema de videovigilancia del ECU 911 24/7, en coordinación con Policía Nacional y Fuerzas Armadas del Ecuador, contribuyendo hacia el desarrollo seguro de las actividades y a la vigilancia continua en este importante punto fronterizo, ¿no? Del sur de nuestro querido país, de nuestro querido Ecuador. Ahora sí vamos a hacer este recorrido visual por algunas arterias importantes de nuestra querida capital. Nos vamos al sector sur, en el sector de la Villa Flora. Nos informan nuestros amigos que el flujo vehicular es medio a esta hora de la noche, ¿no? Siendo ya las 19:05. Luego nos trasladamos en este recorrido visual hacia el sector de Carapungua, totalmente al norte de la capital, donde también tenemos una visual de que el flujo vehicular es importante, es medio en este sector del norte de la capital. Luego nos trasladamos al sector de San Blas, donde nuestros compañeros nos informan que el flujo vehicular también es medio, ¿no? En este sector, digamos que es centro norte de la capital. Así también nos vamos a ir al sector de la cerámica, en donde el flujo vehicular es alto, querido amigo. Tome en cuenta, si puede, tome rutas alternas. También en el sector de las orquídeas, el flujo vehicular es alto, ¿no? Esto ya nos lleva hacia Monjas y esto a la General Rumiñahui, que une el Valle de los Chillos con la querida ciudad capital, ¿no? El tráfico es alto. En sentido Quito Valle, ¿no? Quito Valle de los Chillos, está el tráfico un poco alto, así es que tenga paciencia y si puede, pues tome rutas alternas. Y como último, nos vamos al sector de Bella Vista, en donde nuestros amigos nos informan que el flujo vehicular es medio. Esa es la información que tenemos desde acá, desde la base, ¿no? Desde la central de emergencias de Ichimbía, del EQ911. Como siempre, y con un gusto, reportó para todo ese gran público de RCN, Marcelo Llanes, desde la dirección de comunicación del EQ911. Un saludo y que tengan una excelente noche, queridos amigos.
0: Muchas gracias a Marcelo Llanes desde la sede principal del ECO911 y su reporte de las últimas novedades ingresadas a esta importante institución. Pero por sobre todo, siempre hágase eco de las recomendaciones. 19:07, hágase eco de nuestros patrocinadores. 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
0: Y así es, en 90 minutos a continuación, un triple de hits para que usted no se pare de nosotros. Every Breath You Take de Police, Me Quedaré Solo de Amistades Peligrosas y Locked of Heaven de Bruno Mars, solamente aquí en 90 minutos.

19:13 era The Police, Every Ray Today. Ahora estamos con Amistades Peligrosas, Me Quedaré Solo.

19:17, le estamos acompañando aquí en 90 minutos y en RCN en tu corazón. Y cumplimos con el tercer tema de este bloque, porque esto es el plus de 90 minutos, música y noticias en la noche, para hacerles la mejor compañía. Locked Off the Heaven con Bruno Mars, de inmediato. Sí.

0: 19:21, así hemos cumplido con el plus de 90 minutos, gracias por escucharnos, saludamos en Pichincha 94.1, El Oro 99.9, Imbabura 104.7, Manabí 88.9 y Santo Domingo de los Áchilas a través del 101.7 frecuencia modulada. Estamos en el resto del Ecuador y el mundo a través de www.rcncatolica.com. De inmediato, la entrevista de esta noche.
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0: Así es, saludamos de manera virtual a Tania Montenegro, gerente de producto de la línea cardiometabólica de Laboratorios Bacó de nuestro país. Vamos a desarrollar un importante tema sobre la inclusión que se hace tanto de la empresa privada como también con fundaciones y el deporte. Pero le vamos a consultar a Tania Montenegro de qué se trata esta campaña que han impulsado de inclusión y la prevención de enfermedades no transmisibles justo en la última edición de la 15K, Últimas Noticias, que se cumplió, si no me equivoco, a fines de mayo acá en la capital. Bienvenida, Tania, y cuéntenos cuál es la importancia de impulsar esta inclusión. Buenas noches.
2: Buenas noches, Fernando, ¿cómo está? Y un gran saludo a todos nuestros oyentes de Radio Católica. Bueno, en realidad es una iniciativa tan importante, Fernando. Cada vez estamos viendo cómo en nuestra sociedad se hace más necesario el poder tener estos espacios deportivos, no solamente para aquellas personas que tenemos todas nuestras capacidades al 100%, sino también este gran espacio que nos permite promover la inclusión. Y justamente nosotros, a través de Laboratorios Bagó, en este nuestro segundo año, Fernando, porque ya estamos haciendo de esto una actividad constante, hemos participado en este espacio deportivo como fue la carrera 15K y 21K que se realizó en mayo. Justamente nuestra intención tan grande, Fernando, es dar esa visibilidad que muchas veces no podemos ver, valga la redundancia, desde nuestro espacio de desarrollo al 100%. Queremos y quisimos dar la visibilidad a aquellas personas que no tienen algún desarrollo al 100%, como son personas con alguna discapacidad física o intelectual. En el Ecuador, Fernando, hay más de 470,000 personas que viven con algún tipo de discapacidad y todavía enfrentan barreras para acceder a actividades recreativas, deportivas, comunitarias. Entonces, para nosotros, los eventos deportivos son un espacio sumamente importante para dar un mensaje muy poderoso. El deporte les pertenece a todos. Y justamente a través de este canal, que es el deporte, lo que queremos es disminuir esas enfermedades no transmisibles, Fernando. Cada vez más vemos cómo en nuestro país hay eventos cardiovasculares, eventos cerebrovasculares que incrementan la tasa de fallecimientos en el país. De hecho, según las estadísticas, 8 de cada 10 fallecimientos, Fernando, 8 de cada 10 en el Ecuador están relacionados con este tipo de enfermedades, las no transmisibles, como son las cardiovasculares, la diabetes, el cáncer, las enfermedades respiratorias crónicas, que estoy seguro que muchos en nuestros hogares nos identificamos con ellas porque son cada vez más comunes. Y estas condiciones están estrechamente vinculadas con factores modificables, Fernando, como son el sedentarismo, que vino a quedarse mucho más establecido luego de este espacio tan grande que tuvimos del COVID y tan duro. Y también otro factor importante es la alimentación poco saludable. Ahora estamos más cómodos haciendo un pedido, dejando de cocinar saludable en casa o comiendo saludable afuera también. Buscamos lo más rápido. Y otro factor clave también es el tabaquismo, Fernando. Así que ahí tenemos una misión muy grande y con esta iniciativa lo que buscamos es trabajar de la mano con la comunidad como Laboratorios Bagó para disminuir estos factores de riesgo, modificables, por supuesto.
0: Gracias por darnos esa panorámica e ingresarnos al tema que estamos tratando esta noche y, por supuesto, agradecidos con nuestra interlocutora Tania Montenegro, gerente de producto de la línea cardiometabólica de Laboratorios Bagó de nuestro país. Ahora, en el caso específico de esta alianza que ustedes han hecho con esta competencia tan importante como es la 15K acá en nuestra ciudad, ¿cómo van desarrollando, cómo es la estrategia de esta alianza para incorporar, justo a lo que usted mencionaba, a las personas con discapacidad tanto física como intelectual? ¿Cómo se les va vinculando a esta actividad física principalmente?
2: Sí, Fernando, nuestra alianza principal es con el espacio, con la Fundación Aquiles Ecuador. Ellos son un espacio nacional en donde se conglomeran personas con discapacidad, como te mencionaba, física, intelectual, y nosotros a través de ellos buscamos los espacios deportivos que nos permitan crear este nuevo espacio para que ellos se puedan involucrar. La carrera Quito Últimas Noticias 15K y 21K fue y ha sido el escenario principal en donde ellos se han desempeñado. Como sabe, este es uno de los grandes actividades deportivas que tenemos en la ciudad, es una de las más emblemáticas y es una de las más atractivas para todas las personas. Así que la alianza principal es con la Fundación Aquiles, a quienes les brindamos el apoyo tanto con la parte económica, para registrarse, para involucrar a la mayoría de personas que están dentro de la fundación e impulsarles a que continúen haciendo actividad física, y el principal espacio en el que hacemos es esta carrera. Actualmente existen otros espacios deportivos impulsados por la fundación también, en la cual estamos participando. Así que nuestro interés es que todas las personas motivadas por este gran impulso que nos brinda la fundación, este gran ejemplo, se motiven a moverse. Usted y yo, Fernando, posiblemente lo único que tenemos es un poquito de pereza para irnos a correr o salir, pero fíjese cómo hay muchas personas que, sin embargo, de no tener un miembro superior, inferior, un bracito, una pierna o una discapacidad intelectual, corren esos 15 o esos 21 kilómetros. Así que nuestro interés es que todos nos movamos.
0: Eso es lo fundamental, porque como usted anotaba, el tema del sedentarismo nos está carcomiendo, por decirlo acá, a nuestra sociedad, y es por eso de la proliferación de enfermedades que usted ya citó, entre ellas la diabetes, que están de moda. Pero con esta integración, con estas alianzas, como usted señala, entre empresas, organizaciones, hay que ir buscando también que la calidad de vida y la manera de pensar de nuestra sociedad sea proclive a cambios que vaya en su beneficio, y en este caso en la parte física. A más de esto que usted señala de este convenio de Laboratorios Bagó y la Fundación Aquiles, y con la incursión en Últimas Noticias, ¿cómo más se viene trabajando en función justo de fomentar la prevención mediante esta actividad física?
2: Bueno, Fernando, en realidad ha sido un trabajo constante. Nosotros nos mantenemos cercanos a la fundación durante varias semanas a través del acompañamiento de los entrenamientos y también el acompañamiento de nuestros voluntarios en Laboratorios Bagó. Hemos ido reforzando la capacidad física de nuestros atletas. Aprendieron diferentes técnicas, nuestros guías para el acompañamiento, fortalecimiento de la comunicación entre ellos. Esto es todo un ejercicio en que se desarrolló un vínculo basado en la confianza mutua. Nosotros también, dentro de Laboratorios Bagó, hemos apoyado a la fundación en el acompañamiento nutricional. Hemos brindado todos los insumos que hemos podido con el afán de que ellos vayan preparándose no solamente físicamente, sino también en su parte nutricional. Tenemos un espacio dentro de la compañía en donde tenemos la capacidad de brindarlo a través de nuestros suplementos nutricionales, así que se los hemos brindado. Esto ha permitido que las personas que han participado tengan una mejor preparación previa y una mejor recuperación post el ejercicio. También como le mencionaba, nosotros hemos participado no solamente con el apoyo económico y se ha quedado allí, sino también muchas de nuestras personas que trabajan en el laboratorio se han incorporado como guías voluntarios. Esto es un tema sumamente interesante porque ellos comprendieron que no solamente estaban ayudando a alguien a cumplir una meta, también estaban corriendo junto a deportistas que tenían una enorme disciplina, un enorme talento, una enorme determinación, Fernando. Ahora le hablo de 15, 21 kilómetros, pero estos atletas han corrido hasta maratones en Nueva York, 42 kilómetros, esfuerzos sumamente grandes que les han permitido a ellos no solamente lograr sus sueños, sino superar sus propios límites. Y en nuestros atletas ellos encontraron compañeros que creyeron en sus capacidades desde el primer momento del entrenamiento. Así que bueno, hemos tenido una serie de espacios en donde nos hemos permitido acompañar a la fundación y que esto consolide todo el aprendizaje mutuo que hemos tenido y que finalmente logremos el objetivo, que es no solamente llegar a la meta, Fernando, sino movernos, como le decía, movernos para evitar estas enfermedades no transmisibles o al menos para disminuirlas si ya están presentes.
0: Qué interesante, ¿no? Y claro, nosotros siempre estamos acá abiertos a poder difundir, socializar este tipo de iniciativas que unen a la empresa privada, que unen a fundaciones y, por supuesto, la idea es de que se vaya dando esa posibilidad de integración en nuestro país, de inclusión a un sector tan a veces desapercibido como es las personas con discapacidad especial, uh-huh, con discapacidades diferentes a los que aparentemente somos normales, ¿no? Son personas tan dignas de merecer todo el tipo de apoyo y de la inclusión. Finalmente, ¿algún proyecto adicional como Laboratorios Vagó por este apoyo que están haciendo en este caso y este convenio con la Fundación Achilles? ¿Hay algún proyecto en mente? No sé si a mediano, a largo plazo, por favor.
2: Sí, Fernando, bueno, nuestro principal proyecto es construir en la sociedad una conciencia hacia la disminución de estas enfermedades no transmisibles. Los espacios deportivos han sido nuestro primer lienzo. Este espacio de la carrera 15K fue el primero, sin embargo, no dejamos de intervenir en espacios deportivos que nos permitan llegar a más personas, a personas con y sin discapacidad, Fernando, porque a veces únicamente nos falta un poco más de motivación. Tal vez esos 15 minutos que le dedicamos a las redes sociales podríamos estar corriendo así sea alrededor de la cuadra y disminuir un poquito esos factores de riesgo. Como Laboratorios Vagó, básicamente nos enfocamos en el trabajar conjuntamente, no solamente a través de nuestros médicos, nuestros profesionales de la salud, sino también nos dirigimos a la comunidad, como en este espacio que usted nos brinda a través de Radio Católica, para poder difundir mensajes. Nuestro principal proyecto es disminuir estas enfermedades, como le decía, en base a información. Trabajamos muy cercanamente con nuestros médicos, con la comunidad, tenemos mucha información disponible que permita que las personas se mantengan informadas y sean sus propios gestores del cambio para trabajar de manera conjunta. Cada paso que nosotros damos como Laboratorios Vagó es un paso que busca que en el país sean disminuidas estas enfermedades o sean prevenibles. Así que trabajamos de una manera muy conjunta con la sociedad, como mencionaba, y con nuestros médicos también.
0: Qué interesante. Yo le agradezco por su tiempo, Tania, esta noche y por darnos a conocer, socializar lo que se viene haciendo desde la empresa privada y en estas importantes alianzas que van en beneficio de mucha gente que, como dije hace minutos, a veces pasa desapercibida. Hay que ponerle mayor énfasis en la inclusión en nuestra nación. Gracias nuevamente, Tania. Que tenga una buena noche.
2: A usted, Fernando, y a todas las personas que nos escuchan. Una buena noche. Gracias.
0: Ha sido Tania Montenegro, gerente de producto de la línea cardiometabólica de Laboratorios Vagó, y este importante tema. Son las 19:35, es miércoles y tenemos editorial.
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0: Así es, los días miércoles está junto a nosotros el economista Alberto Acosta Burneo, coordinador de la revista Análisis Semanal del Grupo Spurrier en la ciudad de Guayaquil, y nos presenta una interesante reflexión aquí en 90 Minutos.
3: La Asamblea está discutiendo una reforma para modernizar el mercado de valores. Y eso es una buena noticia. Ecuador necesita un mercado de capitales más desarrollado para que más empresas puedan conseguir financiamiento, invertir y generar empleo. Además, la reforma incorpora avances importantes. Moderniza la infraestructura del mercado.

0: El segundo permite que los bancos participen directamente como intermediarios en el mercado de valores, una función que hoy realizan entidades especializadas como las casas de valores. ¿Por qué esto es un problema? Te explico. Primero, porque reduce la liquidez. Si compradores y vendedores se reparten entre muchos mercados, será más difícil encontrarlos y a las empresas les costará más conseguir financiamiento. Segundo, porque puede desaparecer una referencia única de precios. Imaginemos comprar un bono sin saber que al mismo tiempo ese mismo bono se negoció a un mejor precio en otro mercado al que usted no tiene acceso. Eso reduce la transparencia y perjudica especialmente al pequeño inversionista. Y tercero, porque aumenta el riesgo de conflictos de interés. Es como pedir que un jugador juegue para dos equipos al mismo tiempo. Un banco podría prestar dinero a una empresa y, al mismo tiempo, vender bonos de esa misma empresa para ayudarla a pagar ese préstamo. La buena noticia es que no hace falta cambiar el objetivo de la reforma, solo incorporar tres salvaguardas. Primero, que las operaciones fuera de bolsa se limiten únicamente a la emisión de deuda nueva del Estado. Segundo, que todas las operaciones, sin importar dónde se realicen, reporten sus precios, sean trazables y puedan ser supervisadas. Y tercero, mantener la separación entre bancos y casas de valores, para así reducir conflictos de interés. De esta manera podremos modernizar el mercado de valores sin sacrificar sus elementos esenciales: liquidez, transparencia y confianza. ¿Tú qué opinas?
1: Gracias al economista Alberto Acosta Burneo desde el Gran Guayaquil. Él es coordinador de la revista especializada de Economía Análisis Semanal del Grupo Spurrier y los miércoles nos acompaña con sus reflexiones, principalmente en materia económica. 19:39, decirles que ya culminó el partido por Copa Ecuador en Santo Domingo de los Áchilas. Ganó el Independiente del Valle 2-0. Al local Santo Domingo. Ya mismo se aprestan en cambio a jugar la Liga de Quito con el Independiente Juniors, todo en el marco de la Copa Ecuador. Son las 19:40 y esto abre la antesala para ir al Gran Guayaquil nuevamente con los deportes.
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1: Vamos al Gran Guayaquil porque allí se encuentra Javier Fará Aspiazu. Mi querido Javier, bienvenido, una buena noche.
3: Fernando, ¿cómo le va? Bienvenido, buenas noches. Espero que haya pasado un gran cumpleaños, maestro, y que se haya festejado de buena manera. Atención, el fútbol ecuatoriano regresa, sí señor, en el fútbol nacional. Nuestro arroz con menestra y carne asada porque no hay mundial el día de hoy. Pero bueno, para el clásico el astillero, atención. Emelec frente a Barcelona, Osvaldo Contreras será el central, Cristian Lescano 1, Andrés Tola el 2, Cristian Gutiérrez será el cuarto árbitro, Rodi Zambrano y Franklin Congo estarán en el VAR. Por otra parte, Mateo Burdizo, ex Delfín, firmará por el Aucas. Mientras tanto, que Neymar se retiraría del fútbol en los próximos días. Lo está pensando y meditando mucho. Rafa Márquez, nuevo técnico de México, luego de la renuncia del Vasco Aguirre. El Inter de Porto Alegre ha presentado una oferta muy buena por el portero venezolano José David Cotereda en Barcelona. No se sabe aún qué pasará. Stalin Morocho deja de ser jugador del Deportivo Cuenca. Mientras tanto que Jordan Henderson fue operado ya de la muñeca y está listo, el hombre dice que está listo para jugar el partido del Mundial. Ojo, FIFA ha rechazado la apelación de Francia y Olises seguirá condicionado en el Mundial. Cosas y casos. Ayer, luego del partido de Aucas, se conoció que John Montaneda deja las filas del Aucas luego de 3 temporadas. Mientras tanto que hoy por la Serie B, el cuadro de Cumbayá le ganó 1-0 a El Nacional. Y luego de después de una hora aproximadamente, Independiente Juniors jugará con Liga Deportiva Universitaria de Quito, esto por la Copa Ecuador. Mientras tanto que en las 17 fechas de Liga Ecuavet, a ojo, se han anotado un total de 299 goles. Mientras tanto que para el técnico

0: Tío Técnico Macará, el viernes general $10, preferencia 15, tribuna 20 y palco 37. Antoine Griezmann, nuevo integrante de Orlando City. Álvaro Arbeloa, nuevo técnico del Fulham. Darío Aymar se vino para Ecuador, pero jugará en el Delfín. Mientras tanto, que estos son los partidos de los cuartos de final del Mundial para el 9 de julio, 15 horas, Francia frente a Marruecos en Boston. El 10 de julio, 14 horas, España-Bélgica en Los Ángeles. Mientras que el 11 de julio, 4 de la tarde, Noruega-Inglaterra. Y a las 20 horas, Argentina frente a Suiza. Les seguimos contando de los temas.
1: Gracias, mi estimado Javier. Estamos pendientes entonces de toda la actividad deportiva que ya vuelve a los estadios acá en nuestro país, luego de que hemos estado involucrados en la Copa del Mundo. La Liga Pro también ya ha confirmado incluso terna arbitral para una nueva edición del Clásico del Astillero. El compromiso se disputará el domingo 12 de julio desde las 18:10 en el estadio George Capwell de la ciudad de Guayaquil. Vuelve las emociones de la Liga Ecuavet, hoy emociones de la Copa Ecuador. 19:43, vamos a ir a dar un vistazo al mundo, por supuesto aquí en 90 minutos.
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1: Diecinueve horas con 43 minutos. Donald Trump advirtió que ampliará los ataques contra Irán si continúan las agresiones en el estrecho de Hormuz. Será mucho peor, dice. Esto es en represalia por el bombardeo de barcos de ayer por parte de Irán, aseguró el mandatario estadounidense, que difundió varios videos de explosiones que atribuyó a las operaciones militares. La ciudad de Nueva York, en cambio, inicia una prueba para electrificar carritos de comida en Queens. Nueva York inició una prueba de 6 meses con 10 vendedores en Flushing Meadows, Corona Park, para sustituir motores a gasolina y diésel por módulos recargables, con el objetivo de reducir emisiones, ruido y costos operativos. 19:44, última oportunidad en el 2026 para ver el Manhattan Hanks en Nueva York. ¿Cuándo y dónde disfrutar el atardecer perfecto? El 11 y 12 de julio, el sol y la cuadrícula urbana se unen para crear una postal única que atrae multitudes y transforma la ciudad en un escenario luminoso difícil de repetir. Son las 19:44, audio propio de Euronews a esta hora.
3: Spain is a wasted cause. We don't want to do any trade business with Spain anymore, by the way.
4: Trump vuelve a atacar a España, la califica de causa perdida y pide cortar el comercio. Hola, ¿cómo están? Bienvenidos a Euronews hoy. El presidente estadounidense ha elevado de nuevo el tono contra España durante la cumbre de la OTAN en Ankara. Trump asegura que ha dado instrucciones al secretario del Tesoro para cortar todo comercio, incluidas las visitas con España, a la que calificó como un socio terrible dentro de la Alianza Atlántica. Por otro lado, el mandatario también ha asegurado que el alto el fuego con Irán ha terminado, después de bombardear más de 80 objetivos la pasada noche. Las fuerzas de Estados Unidos atacaron sistemas de defensa iraníes, redes de mando y control, radares costeros, capacidades de misiles antibuque y más de 60 pequeñas embarcaciones del cuerpo de la Guardia Revolucionaria Islámica en el interior y las inmediaciones del estrecho. Irán, por su lado, respondió atacando bases estadounidenses en el Golfo. Mientras tanto, en suelo estadounidense, Lorenzo Salgado Araújo, un inmigrante mexicano, ha muerto a manos de un agente del Servicio de Inmigración y Control de Aduanas, ICE, en Houston. Comenzamos con el informativo.
5: El presidente estadounidense Donald Trump volvió a arremeter contra España, calificándola de causa perdida y amenazando con cortar todo el comercio con el país. Las declaraciones del presidente de Estados Unidos se produjeron durante una comparecencia conjunta ante la prensa con el secretario general de la OTAN, Mark Rutte. Donald Trump criticó al gobierno de Pedro Sánchez por su negativa a aumentar el gasto en defensa al 5% de su PIB.
6: No he hablado con España. Y por cierto, ya no queremos hacer ningún tipo de negocio con España. Me gustaría que cortaran cualquier tipo de negocio con ellos. España es un pésimo socio de la OTAN. No participan y no pagan.
5: Según fuentes cercanas a Sánchez, el presidente del gobierno español se había estado preparando para este escenario. El gobierno elaboró una serie de argumentos y datos para responder a los ataques de Trump. El jefe de la OTAN, Mark Rutte, defendió a España, afirmando que el país ya había alcanzado el 2% del PIB en gasto en defensa debido a las exigencias de Trump. Las propias proyecciones técnicas de la OTAN sugieren un gasto del 2,1%, que según España será suficiente para cumplir con sus compromisos.
1: Y cerramos este bloque de información internacional aquí en 90 minutos. Casi 5.000 personas duermen en la calle en Nueva York. Es un récord histórico para la última década. El conteo anual HOPE detectó un aumento del 11% respecto del 2025 y reflejó la presión sobre los refugios municipales que alojan cada noche a más de 82.000 individuos. Como se dice, no todo lo que brilla es oro, y en los Estados Unidos también hay mendicidad, y estas son las cifras. La ciudad de Nueva York contabilizó 4.991 personas sin hogar durmiendo en calles, parques o estaciones de metro durante su conteo anual, un aumento que equivale al 11% respecto al 2025 y que marcó el nivel más alto en más de una década y reforzó la presión sobre un sistema que ya alberga cada noche a más de 82.000 personas en refugios municipales. 18:48, vamos a despedir el programa de esta noche y por supuesto quedamos agradecidos como siempre con nuestros patrocinadores. 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Vital Santé, curamos el dolor de tus lesiones. 19:49, con las justas. Así es, con las justas terminamos el programa de hoy. 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Les invitamos entonces a participar de este evento mañana, una Eucaristía en la Basílica del Voto Nacional a las 18 horas, presidida por el Superior General de los Misioneros Oblatos, Eucaristía transmitida por RCN Católica y Radio Matopelie. Cristian Bastidas en asistencia técnica, les habló Fernando Cajo Cisneros, les dejamos con música del mundo para despedir este programa. Dance con Cave the Ocean, Te Necesito de Amaral y Beto Cuevas y Safe and Sound de Capital Cities. Buen retorno a casa. Felicidades, muchas gracias. Hasta mañana.
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6: Hola, hola, ¿qué tal? ¿Cómo están? Muy buenas noches a través de la 94.1 por RCN Radio Católica Nacional en tu corazón. Estamos aquí nuevamente acompañándoles para llevarles este resumen informativo de las noticias más importantes que se han registrado en el día. El día de ayer un poquito afectado la garganta, pero ya estamos bien. Estos cambios de clima están un poco complejos, pero bueno, hay que seguir avanzando, así que tomen también ustedes las debidas precauciones, abríguense, sobre todo en las noches, que es cuando más está venteando. Pero hay un dato importante en torno a este tema climático, pues ya el Instituto Nacional de Meteorología e Hidrología, INAMI, ha dado a conocer que durante los próximos días, principalmente aquí en la ciudad de Quito y en el Callejón Interandino, existirá una fuerte radiación solar, que incluso la radiación UV va a estar entre alta y muy alta, así que tome las debidas precauciones para evitar complicaciones con su salud. Y bueno, arrancamos con este resumen informativo con las noticias más importantes que han marcado la pauta en el acontecer nacional e internacional.
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6: Y la primera noticia que se generó a tempranas horas de la mañana, este día miércoles, exactamente día 8 de julio de 2026, es la comparecencia del ministro Roberto Luque de Infraestructura y Transporte, quien acudió a la Fiscalía General del Estado en el marco de la investigación que se lleva en el caso Apagón, para rendir la ampliación de su versión, la misma que fue solicitada por uno de los procesados en esta causa. Esta diligencia forma parte de las investigaciones por presuntas irregularidades en contratos del sector eléctrico durante la crisis energética en el 2024. El ministro Luque llegó a la Fiscalía General del Estado y defendió su actuación pública. Dijo que el propio gobierno impulsó la denuncia y sostuvo que él está colaborando con las investigaciones. También puntualizó que ha sido revisado completamente tanto por la Contraloría, el SRI y también sus movimientos bancarios, y que él ha sido investigado de forma exhaustiva por parte de las autoridades competentes y que no ha sido vinculado a este proceso judicial. Además, en este sentido, puntualizó que la comparecencia que se realiza en torno a la ampliación de esta versión que ha sido solicitada por parte de uno de los procesados es para reconocer si conoce a algunos funcionarios, y él manifestó que no conoce a estos funcionarios, pues su actuación corta en el Ministerio de Energía en aquel entonces solamente se limitó a la política pública para solventar la crisis energética. Escuchamos parte de sus declaraciones.
7: Vamos a dar la cara las veces que sea necesario, aportar en lo que tengamos que aportar para que se encuentren los responsables de este terrible acto de corrupción. Yo siempre he dado la cara, la voy a seguir dando, es lo que corresponde. Todos los temas que los he dicho públicamente, los he dicho en función del expediente de la Fiscalía, y es la Fiscalía, y por respeto a la Fiscalía y a la labor que está realizando, la que le corresponde determinar los nombres específicos. Que había cierta gente que quería la cabeza del ministro Luque. Y eso es sumamente grave. Hay que preguntarse quién quería la cabeza del ministro Luque. Esas declaraciones, por grave que fueron, yo no sé si sean verdad. No lo sé, no lo conozco, pero debería investigarse.
6: El ministro Luque ha sido muy enfático en sus declaraciones, ha dicho que él va a dar la cara las veces que sean necesarias y que están abiertos por parte del gobierno nacional a que se sepa la verdad en el caso Progen, y que incluso lo más importante en esto es que la fiscalía señale los nombres de quienes estarían siendo los responsables de un perjuicio de más de 100 millones de dólares al Estado ecuatoriano. Es la información que ha marcado la pauta en la agenda en torno a esta situación jurídica en un contrato millonario para solventar la crisis energética que se registró durante el 2024. Y más información en torno al ámbito judicial. Bueno, si bien es cierto, son 5 alcaldes a nivel nacional que se encuentran procesados penalmente. En torno a la situación de Aquiles Álvarez, el día de hoy se dio a conocer que fue trasladado hacia una clínica en la ciudad de Guayaquil para que sea intervenido quirúrgicamente por una descompensación relacionada a problemas de la vesícula, según la información que dieron a conocer. Personalmente pude dialogar con su abogado y él nos manifestó esta información, que se están realizando los exámenes, o que se realizaron los exámenes pertinentes, y que posteriormente se generará la cirugía del alcalde de la ciudad de Guayaquil, quien se encuentra procesado por el caso AAA, el caso Goleada también, en donde están siendo investigados también sus familiares, sus seres queridos, como sus hermanos, su esposa, su mamá, también en estos procesos judiciales. Y recordemos que incluso el día de ayer se conoció que nuevamente se dictó prisión preventiva en contra de sus hermanos procesados dentro del caso Goleada. El alcalde permanece bajo investigación por presunto lavado de activos, mientras que su defensa ha denunciado afectaciones a sus derechos y deterioro en su salud durante su permanencia en prisión. La clínica en donde se mantiene con fuerte custodia policial y militar, también se ha reportado la presencia de sus abogados, familiares, simpatizantes y funcionarios municipales. Hasta el momento no se conoce mayor información, no se ha dado a conocer detalles sobre si ya fue intervenido y posteriormente cuánto tiempo permanecerá en esta casa de salud, pues una vez que se recupere, volverá hacia la cárcel del Encuentro, en donde guarda prisión preventiva. Esa es la información que se ha generado en relación a la situación legal y ahora también médica del alcalde de Guayaquil, Aquiles Álvarez.
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6: Y mucho ojo, esta información que también se registró ya cerca de la tarde de este día miércoles, China dio a conocer a través de los canales diplomáticos que se suspende la importación de camarón de 6 empresas en el Ecuador. Esta información ha dado a conocer a través de la aduana china, se suspendieron las importaciones de camarón provenientes de 7 plantas ecuatorianas, correspondientes a 6 empresas del país. Entre las compañías afectadas constan algunas principales exportadoras del sector camaronero. Este problema estaría relacionado con rechazos de cargamentos por residuos de metabisulfito de sodio y un compuesto utilizado como conservante en este tipo de productos. La suspensión golpea a un producto clave para la economía nacional. China es la principal nación a donde tiene destino el camarón ecuatoriano y concentra más de la mitad de esas exportaciones. Esta noticia es muy importante, pues es un impacto directo a la producción de empleo, comercio exterior y reputación sanitaria del país. No solamente es un tema técnico, han señalado los especialistas, sino también es un tema preocupante, pues algunos sectores se verían afectados directamente con esta suspensión por parte de China. Además, se endurece los controles que mantienen las suspensiones y el golpe puede sentirse directamente hacia los exportadores, productores, empacadoras y en el empleo costero. Se tiene previsto que ya más adelante se puedan generar más detalles sobre esto y que pueda reverse esta decisión de la aduana china y poder reactivar una vez corrigiendo las novedades que se han presentado en cuanto a estos residuos que han encontrado en el camarón de 6 empresas que exportan este producto hacia el exterior.
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6: Y para cerrar este bloque informativo con las noticias más importantes, tenemos que darles a conocer que Darío Macas sigue moviendo la agenda en cuanto a la información tras su detención y también que ya se dio a conocer que el juez a cargo de la causa dio paso a la decisión de la Fiscalía General del Estado y dictaminó prisión preventiva para el alcalde de Machala. Actualmente la vicealcaldesa Jenny Machuca deberá asumir como alcaldesa encargada de la ciudad de Machala tras la detención de Macas, quien fue trasladado hacia la cárcel de La Tacunga luego de recibir prisión preventiva por el presunto delito de enriquecimiento ilícito. También entre lo más comentado es que en este caso es que él fue detenido con su esposa y también con una amiga muy, muy cercana al alcalde de la ciudad de Machala, quienes se encuentran procesados en este caso, que más adelante se conocerá si la fiscalía formula cargos en contra de otras personas. Y en este sentido también tenemos que comentarles que en la cárcel del encuentro con policías y militares en servicio pasivo se buscará reforzar el sistema de rehabilitación social a nivel nacional. El Servicio Nacional de Personas, el SNAI, mantiene abierta la convocatoria hasta el próximo 10 de julio y el salario previsto para la jornada especial es de $1,212 para quienes deseen postular a estos cargos dentro del sistema penitenciario. Tanto ex policías como ex militares podrán participar en este proceso de selección para que formen parte de la seguridad penitenciaria a nivel nacional.

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2: Y ahora vamos con este recorrido también que generamos diariamente por las noticias más destacadas en el ámbito internacional y lo que ha marcado la agenda en el mundo.
3: Los ataques de Estados Unidos e Israel continuaron cayendo sobre Irán el domingo, 9 días después del inicio de un conflicto que se ha extendido rápidamente por toda la región, arrastrando a los estados del Golfo al Líbano y a Irak. Aviones de combate israelíes atacaron 5 instalaciones petroleras en Teherán y sus alrededores, matando al menos a 4 personas, según un ejecutivo de la petrolera estatal. Las tropas israelíes también continuaron los ataques y la ofensiva terrestre en el Líbano. El ejército israelí informó el domingo que 2 de sus soldados murieron en combate en el sur del Líbano. Son los primeros soldados israelíes fallecidos desde que estallaron los combates con el grupo armado Hezbollah. Mientras tanto, la Guardia Revolucionaria de Irán afirma que tiene suficientes suministros para continuar su guerra aérea con drones y misiles sobre Oriente Medio durante un máximo de 6 meses. Y este domingo se ha lanzado de nuevo una lluvia de misiles hacia Israel. Donald Trump asegura que el próximo líder supremo de Irán no durará mucho si Teherán no obtiene primero su aprobación, y se niega a descartar el envío de tropas terrestres a Irán, pero sigue insistiendo en que la guerra está prácticamente ganada, pese a los continuos ataques con misiles y drones. La solidaridad de los países de la Unión Europea con Chipre sigue creciendo días después del ataque con drones iraníes. El presidente francés Emmanuel Macron visitará Nicosia este lunes, mientras que la fragata italiana Federico Martinengo es el último de varios buques militares europeos desplegados para ayudar a proteger a Chipre en medio de la guerra en curso en Oriente Medio.
4: Per garantire la sicurezza dei confini dell'Unione Europea abbiamo anche disposto il dispiegamento di una fregata italiana a Cipro, un atto che è di solidarietà europea, ma soprattutto di prevenzione.
3: Grecia, Francia, España, Países Bajos y Reino Unido ya participan en la Fuerza Naval Europea en el Mediterráneo Oriental. Al igual que el líder de Chipre y los líderes de otros países involucrados en la protección de Chipre, Giorgia Meloni aclaró que esta iniciativa no significa que Italia esté participando en el conflicto. Sin embargo, el presidente Trump declaró a la prensa italiana que Meloni está tratando de ayudar a Estados Unidos. El sábado, cientos de personas se manifestaron en Nicosia para pedir que se ponga fin a cualquier uso de las bases en la guerra que se está librando en Oriente Medio.
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0: Esas han sido las noticias en el ámbito internacional y vamos a tomar contacto con nuestro compañero Cristian Hidalgo, quien nos tiene un resumen amplio sobre lo que se generó el día de hoy en la Asamblea Nacional relacionado al caso Segura EP. Pues quien fue gerente en esta institución dijo muchas cosas que han generado opinión pública, como reconocer que el audio en el que se le escucha a él con el expresidente Rafael Correa es real. Él mismo ha reconocido esto y se generó varias opiniones y varias reacciones tras su comparecencia en la legislatura. Cristian Hidalgo nos tiene un informe completo sobre esto. Cris, ¿cómo estás? Buenas noches.
1: ¿Qué tal, Dani? ¿Cómo estás? Buenas noches. Saludos, como todos los días, también a nuestros oyentes, a los oyentes de RCN. Bueno, te cuento que fue una mañana bastante movida en la Asamblea Nacional. Hubo algunos temas que marcaron la agenda de este miércoles. Sin embargo, creo que la atención se centró sobre todo en lo que pasó en la Comisión de Seguridad de la Asamblea Nacional, donde está justamente este proceso de fiscalización en torno a lo que desde el gobierno se ha denominado un supuesto espionaje, ¿no? A través de la empresa que está en Guayaquil, Segura EP, ¿no? Y todo lo que pudo haber surgido, según los asambleístas de gobierno, ¿no? A través de la utilización de las cámaras de seguridad para establecer lo que, repito, ellos han denominado como un supuesto espionaje. Hubo un fuerte intercambio de criterios porque compareció hoy en esa mesa legislativa Fernando Cornejo, quien es el ex gerente de Segura EP y mano derecha del alcalde de Guayaquil, Aquiles Álvarez, quien de paso también está enfrentando un problema de salud, al menos eso es lo que ha circulado en las últimas horas. Él, a través de esta comparecencia, ha explicado de que no hay una sala espejo, como en su momento se habló desde el gobierno, ¿no? Para que se pueda utilizar la información de esas cámaras de seguridad y establecer lo que ellos, repito, han considerado como un espionaje. Él ha negado eso, ha dicho que eso no existió, que no ha existido tampoco alertas por parte del EQ911 en torno a una supuesta mal utilización de esas cámaras de seguridad, pero lo que sí sucedió y lo que generó justamente este intercambio de criterios e incluso no hubo un momento tenso durante la comparecencia es cuando se le consultó sobre la reunión con el expresidente de la República, Rafael Correa, ¿no? Y algunas otras personas, en un audio que se filtró y donde se escucha supuestamente la voz de Fernando Cornejo hablando con el expresidente de la República, Rafael Correa, sobre un pedido que se hacía a la empresa Segura EP. Él hoy ha ratificado justamente la veracidad de esa reunión, ha dicho que sí hubo esa reunión, ha confirmado que es su voz y ha dicho que solo se reunió una vez y que lo hizo vía Zoom. Escuchemos qué es lo que sucedió, porque fue el momento tenso de esta reunión cuando justamente esa pregunta salió de la presidenta de la Comisión de Seguridad, Inés Alarcón, y hubo la respuesta de Fernando Cornejo, exgerente de Segura EP.
2: ¿Qué tiene de político? Le voy a mostrar lo que tiene de político, por favor, señor secretario. Porque yo creo que usted está un poquito desconectada de la realidad y no ha escuchado o no ha visto estos audios. Mire, mire lo que tiene de político. Y esto sí que tiene que ver con la seguridad ciudadana. Esto sí que tiene que ver con la seguridad ciudadana.
3: Apoyando. Esa información yo no la puedo obtener. Yo le pedí de favor al doctor Fernando Cornejo, que me dijo que me iba a ayudar, y ya en estos días me imagino que ya le deben dar respuestas.
4: Sí. ¿Cómo está, presidente? Y teniente, para no pedir de un día específico y no levantar mayor sospecha porque le pudieran decir algo a ella, he pedido todo el distributivo de todos los agentes de tránsito de 6 meses atrás, ¿no?
2: Gracias. Para no levantar mayor sospecha. Y la legisladora pregunta, ¿qué tiene que ver esto con la seguridad? Para mí, en realidad, me parece, como voy a utilizar la palabra que un día dijo ella, muy suelta de huesos al hablar aquí en esta mesa legislativa, que es la mesa de la Comisión de Seguridad. Tiene que ver todo, pues. Tiene que ver que un prófugo de la justicia maneja los hilos de las cámaras de videovigilancia que son diseñadas para la seguridad de los guayaquileños. Y voy a aprovechar, señor presidente, para hacerle una pregunta al señor Cornejo. Señor Cornejo, ¿cuántas veces usted se reunió con asambleístas y con el prófugo señor Correa para coordinar estas acciones? ¿Cuántas veces usted se reunió antes de venir a esta sesión? ¿Y cuántas veces usted se reunió cuando estaba en su cargo para tramar estos hilos de corrupción, tráfico de influencias, y sí lo voy a decir, posible espionaje. Gracias, señor presidente.
5: Gracias, asambleísta Alarcón. Devuelvo a la presidencia.
2: Tiene la palabra, señor Cornejo.
6: Señora presidenta, respondo a usted, y de ahí sí necesitaría que, por favor, la asambleísta Noriega vuelva a hacer las preguntas, porque ya se fueron.
2: Lo de la legisladora Noriega, responda por escrito, señor Cornejo. Necesito que me responda a mi pregunta ahora.
6: Sí, no se preocupe. Con tranquilidad le voy a responder. Gracias por poner el audio, y eso es importante. En mi comparecencia, en mi presentación, perdón, en la respuesta que le di a la asambleísta Urresta, le describí los distintos cargos que ostenté, que ejercí en la Gran Corporación Municipal de Guayaquil. Recuerde usted, y recuerden ustedes, guayaquileños, que fui el segundo delegado del alcalde de Guayaquil en la Agencia de Tránsito Municipal. En ese audio, que yo no voy a negar mi voz, porque yo lo primero que hago es no mentir, y las personas que me conocen y lo saben, lo digo. ¿Por qué? Porque me estaban indicando que posiblemente había un miembro de la Agencia de Tránsito Municipal que estaba participando en estos atentados en la bahía. Y por supuesto que yo...
2: Señor Cornejo, la pregunta es, ¿cuántas veces usted se reunió con el señor Correa y los señores asambleístas? Únicamente necesito la cantidad de veces, nada más.
6: Yo le voy a responder conforme es mi intención, señora presidenta, con todo respeto.
2: No se ponga nervioso, únicamente denos la cantidad de las veces que usted se reunió con el señor Correa, que es un prófugo de la justicia, con los asambleístas, para tramar en dónde ustedes tenían que redireccionar estas cámaras de vigilancia.
6: Ya, señora presidenta, en ningún momento nervioso, y por eso es que, como no llegó el correo, lo pedí yo formalmente para poder estar ante ustedes y sobre todo hablarle a los ecuatorianos y a los guayaquileños. En todo caso, es por eso el motivo de ese audio, y queda, creo que, sumamente claro, y por eso quiero...
2: ¿Cuántas veces, señor Cornejo, nos puede responder únicamente esa pregunta, por favor?
6: Yo, por el Zoom, una sola vez, y fue cuando dije lo que dije. Y no tengo ningún problema con...
2: Gracias, señor Cornejo.
1: Bien, compareció también un representante, un delegado del fiscal general subrogante. Había sido invitado el fiscal general subrogante. Él no asistió, envió un delegado, y él ha señalado que no se puede entregar información de un proceso que está en investigación, ¿no? Y ha pedido a los asambleístas también que entiendan esa parte del proceso, ¿no? Y que no puede entregar información sobre este caso. Hubo malestar por parte de los asambleístas del correísmo, que cuestionaron justamente parte de la comparecencia y cómo de una u otra forma se pidió información a Fernando Cornejo, ¿no? Estuvo invitado también un especialista en temas de cámaras de seguridad. A él se le preguntó sobre el tema de la posibilidad de que existan salas de espejo, ¿no? Y que tengan relación justamente con lo que se está denunciando. Él ha dicho que más allá de las futuras políticas, desde la parte técnica sí se pueden establecer este tipo de salas de espejo, pero que no puede él validar que eso haya sucedido justamente a través de Segura EP. Como les repito, fue una sesión tensa, una sesión que tuvo como agenda lo que sucedió justamente en la Comisión de Seguridad de la Asamblea Nacional, y más adelante han señalado los asambleístas que también se invitará a otras personas para seguir con este proceso de fiscalización. Es lo que puedo contarte desde el ámbito político, Dani. Amigos, que tengan una buena noche.
0: Muchísimas gracias, Cris, por este reporte completísimo de lo que está generándose en la Asamblea Nacional en el caso Segura EP, que no solamente está ya tratándose en el ámbito judicial, sino ya en el ámbito político, para esclarecer qué pasó, si existió o no incluso un presunto espionaje. Pero bueno, también Cristian Hidalgo nos tiene un reporte sobre otro tema que también ha generado controversia. ¿Y saben qué es lo que ha pasado después de este informe especial generado por la Contraloría General del Estado en torno a el patrimonio que ha crecido de forma injustificada de varias autoridades seccionales a nivel nacional como alcaldes? Escuchemos este reporte para que saquen ustedes sus propias conclusiones.
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1: ¿Sabía usted que la Contraloría General del Estado, a través de un examen especial que ejecutó en los gobiernos autónomos descentralizados que vinculan a alcaldes y prefectos, no identificó 79 casos de supuestos incrementos patrimoniales de alcaldes y prefectos. Y que esa información ahora también forma parte de un análisis en la Asamblea Nacional. En la Comisión de Gobiernos Autónomos Descentralizados se está analizando esta información, ¿no? Y se ha dicho que se ampliará también ese proceso a los familiares y amigos, ¿no?, que se pueden identificar, o relaciones que puedan tener los alcaldes y prefectos con terceras personas, para identificar posibles casos de testaferros que hayan sido, ¿no?, o hayan prestado sus nombres para que se puedan concretar estos incrementos inusuales de patrimonios de los alcaldes y prefectos. Están algunos casos, ¿no?, que lo dicen en la Comisión de Gobiernos Autónomos Descentralizados, pero también están otros que están bajo la lupa justamente de este proceso de fiscalización en la Asamblea Nacional. Escuchemos qué es lo que dicen los legisladores en cuanto a este proceso, que terminará con la entrega de un informe que podría ir nuevamente a la Contraloría e incluso a la Fiscalía General del Estado.
8: Ya hay algunos procesos judiciales, hemos visto el alcalde de Guayaquil, el alcalde de Machala, el alcalde de Esmeraldas, cómo ya están involucrados en procesos judiciales patrimonios que no tienen relación. Por ejemplo, el alcalde de Esmeraldas tiene ingresos en el sistema financiero nacional, con lo reportado con el SRI, por alrededor de $252,000 al año, pero hace transacciones por más de $7.5 millones.
1: La investigación no aplica solo a estos 79 casos. Según los legisladores, este análisis abarcará a 250 procesos que ellos tienen ya en información que será analizada en los próximos días en la Comisión de Gobiernos Autónomos Descentralizados. De ahí saldrá, repito, un informe que irá al Pleno de la Asamblea Nacional y que podría establecer responsabilidades y novedades que incluso tendrían ya después una repercusión de carácter penal.
0: Un trabajo arduo que va a tener Fiscalía General del Estado en torno a estos indicios que ha detectado Contraloría General del Estado sobre presuntos incrementos injustificados de autoridades seccionales como alcaldes a nivel nacional. Más casos judiciales, presunta corrupción. Bueno, esperemos a ver qué pasa más adelante. Ojalá en estas próximas seccionales que tenemos en el mes de noviembre, elijamos a las mejores autoridades para que esto no nos vuelva a pasar. Mucho ojo, mucho ojo. Un voto con conciencia creo que es lo más importante de aquí en adelante para nuestras próximas autoridades que vamos a elegir para los gobiernos autónomos descentralizados en todo el territorio ecuatoriano. Y bueno, a esta hora quiero enviarles un fuerte abrazo, un agradecimiento a todos ustedes por acompañarnos día a día en este espacio informativo. Informe Central Noticias por la 94.1 en RCN, en tu corazón, Radio Católica Nacional. Muchísimas gracias. Muy buenas noches. Hasta el día de mañana.

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1: Bendiciones para todos los estimados radioescuchas de RCN y de Radio Matovelle. En este miércoles 8 de julio, la palabra del Señor viene a nosotros a través del Evangelio según San Mateo, en el capítulo 10, versículos 1 al 7. En aquel tiempo Jesús, llamando a sus 12 discípulos, les dio autoridad para expulsar espíritus inmundos y curar toda enfermedad y dolencia. Estos son los nombres de los 12 apóstoles. El primero, Simón, llamado Pedro, y su hermano Andrés. Santiago de el Zebedeo y su hermano Juan. Felipe y Bartolomé, Tomás y Mateo, el publicano. Santiago el Alfeo y Tadeo. Simón el Celote y Judas Iscariote, el que lo entregó. A estos 12 los envió Jesús con estas instrucciones: no vayáis a tierra de gentiles, ni entréis en las ciudades de Samaria, sino id a las ovejas descarriadas de Israel, id y proclamad que el reino de los cielos está cerca. El Señor, misionero del Padre, conforma el grupo de los 12 apóstoles como signo del nuevo pueblo de Israel. Los apóstoles, que significa enviados, son personas del pueblo provenientes de diversos estratos sociales y poblaciones, pero que tienen en común la búsqueda del cumplimiento de las promesas que el Señor hizo a su pueblo desde antiguo. Con este llamado y elección, el Señor nos da a entender que tiene confianza en nuestra capacidad para acoger la palabra y llevarla por el mundo como antorcha. En el Evangelio según San Lucas, el Señor baja al llano en el cual proclamará las bienaventuranzas que son los mandamientos del reino, es decir, la búsqueda de la justicia divina con hambre y sed de eternidad, la misericordia, la construcción de la paz, la aceptación de luchar hasta las lágrimas por conseguir el reino con limpio corazón. El grupo de los 12 apóstoles inaugura la iglesia de Jesucristo, definitivamente fortalecida en Pentecostés, que como su cuerpo místico y en perfecta conexión con la cabeza, tiene como misión expandir el reino de Dios entre nosotros, en camino hacia una eternidad feliz. La misión inicial se limita a las ovejas perdidas de la casa de Israel. La lógica de esta especificación la encontramos en la necesidad de ganar en primer lugar a los componentes del pueblo elegido, que a su vez propagarán el mensaje de salvación. Dado el rechazo de parte de su pueblo, el Señor extiende su mensaje a todo aquel que tenga oídos para oír, corazón para sentir y manos para trabajar por el reino. Jesús, misionero del Padre, nos incluye entre sus discípulos para contribuir generosamente a la expansión de su reino de amor, paz, justicia y fraternidad. Gloria al Padre, al Hijo y al Espíritu Santo.
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2: A continuación, en RCN Católica, Hernán Espinosa nos acompaña con el programa La Noche. Y más adelante a las 22 horas, Antonio Godoy llega con el programa Romance Ecuatoriano.
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2: Queridas amigas, queridos amigos, ya es miércoles, nosotros avanzamos en la semana. Miércoles 8 de julio del 2026, somos RCN Católica en tu corazón, con la producción de Jimmy Maldonado, la selección musical de Jimmy Maldonado y la conducción de este programa a cargo de yo, Hernán Espinosa Falcolí. Iniciamos la revisión de las canciones bonitas que nos acompañan en 60 minutos en esas tareas de último momento que vamos realizando antes de irnos a la camita para descansar para mañana jueves, levantarnos con fuerza, entusiasmo y alegría. Empecemos entonces con la noche.
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2: Muy buenas noches, querido Ecuador. Soy Hernán Espinosa Falconi. Miércoles de salsa, de fuego y de historias que se cuentan con el ritmo del tambor. Desde el corazón de la radio, con sabor a costa y a barrio, porque los miércoles también tienen su tumbaíto. Bienvenidos a la noche, donde cada canción tiene un sentimiento y cada acorde nos pone a bailar.
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2: Barranquilla está de moda, sí señoras, sí señores. El grupo Niche en el año 2026 aparece y nos presenta desde Colombia esta canción que se llama Barranquilla está de moda. Arrancamos con la salsa que puso a bailar a todo el mundo. El grupo Niche nos trae Barranquilla está de moda, un homenaje a la arenosa, así también se la conoce de esta ciudad, a su gente. Que el miércoles comience con la energía de la capital del ritmo, Barranquilla.
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0: El Mundial 2026 será uno de los más recordados. Será un Mundial histórico, tanto por su tamaño, por su formato y por sus récords que se van marcando. 48 selecciones, 104 partidos y la primera organización conjunta de tres países, Estados Unidos, México y Canadá, que hasta el momento se desarrolla sin mayores novedades. Este Mundial pasa a la historia y además tiene, o tuvo en algunos casos, a los jugadores históricos Lionel Messi, Cristiano Ronaldo y Guillermo Ochoa. Ellos están o participaron en su sexto mundial, un récord que parecía imposible hace unos años atrás. Avanzamos con la música. Ángel Huellas nos está presentando la canción Tu Tentación. Cuando la tentación tiene nombre de mujer y ritmo de salsa, Ángel Huellas nos envuelve con esta joya para dedicar al amor que usted está buscando. Tu Tentación, Ángel Huellas, en la noche de RCN Católica en tu corazón.
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2: Ya lo habíamos mencionado entonces, este Mundial 2026 contó con la participación de jugadores que ya han participado en mundiales anteriores. De hecho, es su sexta participación en mundiales de fútbol. Ellos son Lionel Messi, Cristiano Ronaldo y Guillermo Ochoa. Este es un récord que no era posible para jugadores de generaciones anteriores. Se hacían viejecitos muy pronto, ahora la juventud dura un poquito más. La edad de los jugadores: el mexicano Gilberto Mora, de 17 años, es el futbolista más joven, mientras que el escocés, vamos a ver si lo puedo pronunciar, Greg Gordon, de 43 años, es el más de edad avanzada que participa, y tienen una diferencia de generación de 25 años entre el más joven y el más adulto de este Mundial 2026. Vamos con la música de Maluma junto a Kany García. Uno más uno es lo que nos están presentando. Aquí se juntan dos culturas, Puerto Rico y Colombia, la fusión perfecta entre dos grandes voces, Maluma y Kany García. Kany García es mi artista latina favorita. Entonces, ahora vamos a revisar qué nos presenta con esta canción que dice uno más uno. ¿Qué dado? Uno más uno, dos. Vamos a ver si es cierto. Que suene la música.
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0: Este formato que presentó la FIFA para el Mundial 2026 ha entusiasmado a muchos otros países que en adelante querrán juntarse con sus vecinos para organizar los siguientes mundiales. Tres países, Estados Unidos, México y Canadá, organizaron el torneo de manera conjunta. Es la primera vez que tres naciones comparten la sede y no se han presentado problemas por esto. 16 estadios participan, 11 en Estados Unidos, 3 en México y 2 en Canadá. Todos estos temas ya los sabíamos antes de que inicie esta justa mundial, pero vale la pena recordarlo ahora que ya estamos a las puertas de recibir al nuevo campeón del mundo. ¿Quién será? Al Padre, música de Oscar de León, desde Venezuela, una salsa. El sonero del mundo nos regala un himno de fe y de sabor. Oscar de León canta Al Padre con esa fuerza que solo él tiene. Que el miércoles se eleve con bendiciones y buena música.
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4: Estamos compartiendo con ustedes, amigas, amigos, la noche a través de RCN Católica en tu corazón. Mañana a las 18 horas queremos invitarles, siempre les invitamos, siempre contamos con ustedes, a concentrarnos, encontrarnos en la Basílica del Voto Nacional a las 18 horas. Resulta que los misioneros oblatos están de fiesta, renuevan sus vocaciones y tenemos un impulso a las nuevas generaciones de religiosos. Esta misa de acción de gracias está bastante importante, será celebrada por el Superior General de los Misioneros Oblatos. La estaremos transmitiendo a través de RCN Católica y también a través de Radio Matovelle, para que todos podamos acercarnos a esta celebración de los misioneros oblatos. Vamos hacia Puerto Rico, nos encontramos con una bonita canción, una canción que se llama así, precisamente, Si Llamas. Aquí se juntan dos grandes voces, Luis Figueroa y Cristian Alicea. Dos nuevas voces de la salsa de Puerto Rico se unen en la canción Si Llamas. Es una canción que esperamos que suene cuando el amor llama a nuestra puerta. Que la noche se vista de romance y elegancia ahora mismo.
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0: Les estábamos comentando sobre la edad de los futbolistas, uno de 17 años, otro de 43 años. La edición 2026 combina a generaciones de futbolistas con más de 25 años de diferencia y países pequeños, como por ejemplo lo que fue la participación de Curazao, que se enfrentan a gigantes del fútbol creando historias inéditas. Hemos sido testigos de lo que ha pasado con esos resultados. Unos nos han sorprendido, otros no tanto, pero la cosa es que este mundial sí nos trajo esas sorpresas que le refrescaron un poquito al formato del mundial que habitualmente estábamos acostumbrados a presenciar. Vamos con Adolescentes Orquesta desde Venezuela, nos están presentando Arrepentida. Es un clásico de clásicos. Desde la música latina suena Arrepentida.
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1: Te digo adiós, se llama la siguiente canción que viene con la orquesta La Fuga y Juan Quinceno. Despedirse también se hace con ritmo y con clase. La orquesta La Fuga y Juan Quinceno nos invitan a decir adiós, pero con el pie derecho, siempre manteniendo esa gallardía, esa posición que deberíamos tener todas las personas a no dejarnos derrotar, incluso cuando estamos acabando una relación bonita, tormentosa o lo que haya sido. Siempre de pie, amigas y amigos, en la noche de RCN. Que el miércoles tenga de todo, nostalgia, fuerza y sabor, es lo que estamos buscando con estas canciones.
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0: Este Mundial de Fútbol 2026 es el que más nos ha hecho recorrer distancias. Es de hecho el Mundial con mayor distancia total recorrida entre sedes con diferencias climáticas y geográficas significativas. A veces unos vuelos de 2 o 3 horas tomaban hasta 9 horas. Nos pasó, lo vivimos en carne propia previo a nuestro partido en el cual le dijimos adiós a este Mundial. Es que 3 países participando como sedes, es evidente que la distancia marcaba ritmo en cuanto a el traslado de las personas que participaron, subiéndole un poquito más el costo de estadía y de traslado a quienes tenían los recursos suficientes para participar como espectadores desde los graderíos, desde las sillas de los graderíos de este Mundial. Vamos con música desde Venezuela y Estados Unidos. Aquí está una salsa timba. La fusión de la timba cubana con el sabor venezolano podría llamarse como un timbalé. Jimmy Rodríguez y Timbalive nos presentan la canción Yo Te Digo.
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1: Estamos compartiendo la noche a través de RCN. Les reiteramos la invitación para que mañana nos encontremos a las 18 horas en la Basílica del Voto Nacional. Esta misa de acción de gracias de los misioneros oblatos en la cual van a renovar los votos, ese compromiso de los religiosos con la iglesia que están liderando desde la Congregación de Misioneros Oblatos. La Eucaristía de Acción de Gracias, presidida por el Superior General de los Misioneros Oblatos, el Padre Ernesto León Díaz, será transmitida por nuestras emisoras RCN Católica y Radio Matovelle. ¿Quieren una salsa romántica de esas que nos ponen a suspirar, pero a la vez nos llenan de emoción, ritmo nuestra almita? Vamos entonces con esta canción que se llama Soy Tuyo. Nos la presenta Luis Vázquez y Motif, una declaración de amor en clave de salsa. Vamos entonces que suene la canción Soy Tuyo. Para esta es una de esas canciones que pueden ser favoritas de usted para las dedicatorias que tendrá para esas personas a la cual usted le dice Soy Tuyo.
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1: En cuanto a estadísticas de este Mundial 2026, diríamos que es la primera vez que participan tantos países. 48 países con sus respectivas selecciones. 32 selecciones han participado en formatos y en ediciones anteriores del Mundial. Se jugaron o se están jugando 104 partidos. Eso es bastantísimo. Es una cifra más alta, o es la cifra más alta en la historia de los mundiales. Magic One, el duro, está con nosotros presentándonos la canción El Africano. Esta canción originalmente de Wilfrido Vargas era un merengue. Ahora la presentamos en un ritmo que me pierdo. A veces no sé si es una salsa, si es un género urbano, pero suena bien. Así que la proyectamos en la noche de RCN Católica en tu corazón.
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0: Vamos con la música que rinde un homenaje a ese pueblo mítico, a ese pueblo mágico, a ese pueblo imaginario, a ese realismo social del gran premio Nobel de Colombia, don Gabriel García Márquez. Él nos comentaba historias que se desarrollaban en Macondo. Entonces, vamos con Eugenia León desde México, que nos presenta la canción Macondo. Cerramos con un abrazo al alma, con la voz inconfundible de Eugenia León. Macondo es poesía, es historia, es ese lugar mágico del cual nos hablaba García Márquez. Vamos con la música.
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0: Hasta aquí llegamos con nuestro programa La Noche. Gracias por su gentil sintonía. La salsa se queda para siempre en el corazón de quienes saben sentirla, de usted, de mí, de todos quienes estamos escuchando RCN en tu corazón, en tu corazón. Miércoles de fuego, de recuerdos y de ritmos que nos acompañan hasta el final de esta travesía. Manténganse en nuestra sintonía. Ya viene Antonio Godoy. A propósito, feliz cumpleaños, don Antonio Godoy Aguirre. No vino a trabajar este día, al menos en las primeras horas del día. Para la noche sí ya está libre y despejado para presentarnos su programa Romance Ecuatoriano. Los decanos lo extrañaron hoy, no le pudieron aplicar sus buenos correazos para celebrar su cumpleaños. Feliz cumpleaños, amigo Antonio, una bonita noche y ya viene para entregarnos el programa Romance Ecuatoriano. Un abrazo, muy buenas noches, amigas y amigos de RCN Católica en tu corazón.
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0: continuación, en RCN Católica, Antonio Godoy nos acompaña con Romance Ecuatoriano.
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3: Mi querida señora, caballero, bienvenido al Romance Ecuatoriano. Estamos felices porque ustedes ya nos esperan a esta hora para aplaudir el trabajo del artista nacional. Hoy no será la excepción. Hoy tenemos un espectáculo musical, una guitarra con el alma que nos deleita con canciones del mundo, con canciones ecuatorianas. Invitado de lujo el maestro Galo Núñez Jaramillo, artista ambateño, nacido en 1940. Con su guitarra, hoy nos enamora. ¡Qué música tan bonita! Hay producciones fonográficas de altísimo nivel y hoy lo vamos a compartir con usted. Con mi compañero Cristian Bastidas habilitamos ya nuestro automático, el 099-418-7003. Le damos la cordial bienvenida, le agradecemos por su sintonía. Abrazamos ya a nuestra gente en provincias, en Esmeraldas, en Pichincha, en Santo Domingo, en El Oro, en Guayas, en Imbabura. Gracias, infinitas gracias por preferirnos. Bueno, la fuerza de la palabra, que como siempre también nos ayuda a ser mejores seres humanos. Vamos a tomar algo que lo escribió Milka Magdalena Torres. ¿Sabes lo que es la verdadera soledad cuando te sientes en una banca dura del hospital? Ahí con el alma colgando de un hilo y el miedo atravesado en el pecho. Del otro lado está esa puerta, está alguien que amas peleando por su vida. Y tú ahí, sola, sin nadie que te mire a los ojos y te diga, resiste, sin una mano que te sostenga cuando las piernas ya no pueden. Solo tú, el silencio y esa fe que no sabes de dónde sacas, pero sigue ahí firme como tú. En esos momentos, cuando la vida te hace ver con quién sí cuentas y con quién no, sin decir nombres, porque a veces ni hace falta, uno aprende a leer las ausencias y vaya que gritan fuerte. Ahí entiendes que ser fuerte no es llorar, es no rendirse aunque duela, aunque parezca invisible, aunque el mundo siga girando como si nada. Y cuando ya no puedes más, cuando sientes que te vas a desmoronar, aparece una mano desconocida. Una persona sin nombre ni historia contigo que te ve a los ojos y te dice, todo va a estar bien. Y tú lloras no solo por lo que estás pasando adentro, sino por lo que pasa contigo afuera. Porque una simple presencia de alguien que no tiene obligación de estar, te recuerda que no todo está perdido, que aún existe humanidad. Y ahí te agarras de la fe, de esa voz que te sostuvo 5 segundos de ti misma. Porque a veces el único abrazo que llega es el que tú mismo te das o el de esa mano amiga que te ayuda a que todo sea menos pesado. Ángeles que pone Dios en tu camino. Todo, todo va a estar bien. Qué bueno, hoy florece nuestra fe y por ello no hay la tal soledad. Sí, todo estará bien. Y para ello... yo le alimento con buena música, claro que sí. Maestro Galo Núñez hoy nos presenta su espectáculo con recuerdos inolvidables. Cuando hablo de maestría, claro, escuchamos de Carlos Amable Ortiz el pasillo Reír Llorando, una de las obras insignes de nuestro cancionero nacional. A esto le vamos a agregar la Negra Elena. Sí, ¿se acuerdan? Negra, negra, Elena. Sí, bonitos temas. Los valsecitos criollos. Escuchemos Fina Estampa. De esas cosas de lujo. Bueno, es un mosaico, un popurrí de valsecitos añejos. Y cerramos el segmento también con la presencia de estas melodías inmortales, las quiteñitas, ausencia, cosas que estoy seguro llegan al alma. Con el aplauso para el maestro Galo Núñez, el piano de Paco Godoy, les decimos, señora, señor, bienvenidos a su romance ecuatoriano de RCN en tu corazón.
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Estamos de regreso, amigos, complacidos por la maestría de estas interpretaciones, canciones del mundo, temas inolvidables. El maestro Galo Núñez, aquí en el Romance Ecuatoriano. Saludo ya con nuestros amigos que nos reportan su sintonía. Blanca Margarita, como siempre, feliz, contenta. Gracias también a Carmencita en la Villa Flora. Doña Nancy, no sé por dónde anda hoy, gracias por escucharnos. María también está en sintonía. María Gusta, gracias. Bueno, mis amigos, don Víctor en El Oro, gracias. En Santo Domingo de los Áchilas, full sintonía. Angelito Carva con su familia disfrutando. Claro, miren qué maestría, cuánta música bonita nos ha ligado el maestro Galo Núñez, ambateño internacional. Pero bueno, yo tengo una recomendación para el día de hoy. 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Bueno, yo sé que ustedes quieren escuchar más música bonita y vamos a ello. Claro, aprovechamos la presencia de estos distinguidos maestros de las guitarras y bueno, el piano. Son grabaciones que han dejado una huella elegante en el país. Sí, cuando hablamos de buenas interpretaciones, son repertorios que en el mundo están presentes. Sí, Galo Núñez, Paco Godoy, pues son un dueto, una dupla, piano, guitarras, con el alma de la música universal. Vamos ahora a escuchar La Gloria Eres Tú y Tres Palabras. Sí, ¿se acuerdan estas canciones? La podemos dedicar a la parejita. Luego escucharemos Los Pasillos Ecuatorianos de Gonzalo Moncayo, Lamento, Evaristo García y Alejandro. Nos han dejado otro de los clásicos pasillos, Las Tres Marías, ¿sí? Alejandro Plaza García. Sí, vamos con estos temas tan bonitos. Bueno, un popurrí de valsecitos. Yo te amé con locura. Son de esas canciones que hemos cantado toda la vida y con tanto gusto lo vamos a compartir con nuestros amigos. Cerramos el segmento con La Cascada. Maestría desde principio al fin. Galo Núñez, presente en el Romance Ecuatoriano de RCN en tu corazón.

0: tenemos invitados en casa, queremos poner una música suavita que vaya ambientando, que vaya poniéndonos calor en las conversaciones, pues bueno, esta es la música indicada. Galo Núñez, su maestría. Este personaje nacido en la ciudad de Ambato en 1940, lo vamos a recordar siempre como el gran guitarrista, cantante, compositor. Él integró el trío bolivariano, ¿sí se acuerdan de Nelson Dueñas? Teresita Andrade también cantó con Galo Núñez, Los Tres Paraguayos, del cuarteto Santa Fe. En compañía de Sergio Cuevas, sus periplos por el mundo, pues son testimonio de giras artísticas que han sido llenas de aplausos. Para nuestra suerte, para los amantes de la buena música, hay una abundante fonografía de discos de larga duración, discos compactos. Por eso Galo Núñez es un verdadero aporte a la música universal. Intérprete de boleros, baladas, música nacional, música latinoamericana, siempre con un distintivo: calidad y excelencia. Hoy en el Romance Ecuatoriano, programando precisamente estos éxitos, estas canciones atemporales, estas melodías que siempre son motivo de celebración, motivo de disfrute de principio a fin, cada nota, cada acorde muy bien interpretado. Vamos a la música, escuchemos el pasillo Sombras. No, bueno, primero vamos a hacer un popurrí de esos tangos bonitos. ¿Se acuerdan de Nostalgia? Lo vamos a ligar con el Choclo. Luego el pasillo Sombras, sí. Pero lo vamos a ligar también con esta Pena Mía. Es siempre latente la producción de Galo Núñez en sus famosos mosaicos, ¿no? De un pasillo nos lleva a otro y lo vamos cantando, lo vamos tarareando. Se digiere la buena música siempre porque son clásicos de clásicos. Escucharemos también La Malagueña, ¿sí? Cuando les digo que Galo Núñez es un maestro de la música latinoamericana, aquí está un ejemplo. La música de México presente en el arte de Galo Núñez. Y cerramos esta sección, este espectáculo, con España Cañí y El Beso. Sí, esto viene desde España y la maestría de Galo Núñez ha hecho que sus repertorios sean del mundo, sean canciones por los países que ha visitado, que ha paseado el arte del maestro Galo Núñez. Tengo los saludos, no quiero dejarlos pasar. Muchísimas gracias a nuestros amigos que se reportan de provincias. Gracias en el oro, como siempre. Don Víctor es cariñoso, disfrutando, aprendiendo repertorios, aprendiendo canciones. Qué bueno, muchísimas gracias a los amigos que nos escuchan en Machala, en Arenillas, en Balsas, en Huaquillas. Muchísimas gracias. Somos tendencia en la frecuencia 99.9. Saludo también a los amigos que nos escuchan en Santo Domingo de los Sáchilas, la familia Ceballos. Gracias por la generosidad de sus palabras. El ingeniero Clemente Chamorro está en la ciudad mitad del mundo, bueno, por Pomaski, me dice, disfrutando la buena música. Blanca Margarita nos llena de halagos y nosotros estamos siempre felices porque ustedes nos prefieren. Nancita también nos llena de esas cosas bonitas. Dice, estoy estudiando, estoy aprendiendo y la mejor compañía, la música de RCN. Bueno, vamos con lo que hemos planteado ya para este momento. Nostalgia, El Choclo, Sombras, Esta Pena Mía, La Malagueña. Y cerramos siempre con el saludo de la música de Castañuelas, guitarras, España, Cañí y El Beso. 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

El beso en España, en el mundo, para los amigos enamorados que hoy con estas canciones rememoran gratos momentos. Que bueno, agradecemos a la gente que ya en el celular nos están escuchando. Dice mi mejor compañía, Romance Ecuatoriana. Gracias, Raquelita, nos escribe desde Estados Unidos, en Nueva York. Bueno, hoy estamos con un espectáculo de lujo, escuchando al maestro Galo Núñez. Es un ciudadano del mundo. No sé si ahora mismo por las fiestas de las flores, las frutas, la familia, los amigos, está en Ambato o sigue recorriendo el mundo. El maestro Galo Núñez, sin lugar a dudas, uno de los mejores guitarristas latinoamericanos. Su dilatada carrera comenzó a los 15 años cuando su primer instructor, el prestigioso maestro Carlos Bonilla Chávez, le enseñó todos los secretos de este hermoso y complicado instrumento. Vean, Carlos Bonilla, maestro de Galo Núñez. Bueno, qué bueno que los alumnos vayan superando también en ocasiones a sus maestros. Y qué bueno que el maestro Bonilla, siempre generoso, haya sembrado el arte en Galo Núñez. Siempre ha sido cuidadoso de los repertorios, autodidacta, hasta lograr un nivel de maestría. ¿Sí? Por ello, sus estudios de guitarra, Galo Núñez los completó como autodidacta y ha hecho también un trabajo generoso en Latinoamérica cuando ha editado varios arreglos guitarrísticos. Qué bueno por el maestro Galo Núñez. También está en disposición del público un amplio repertorio de grabaciones, tanto en discos de larga duración, tanto en discos compactos. En 1992 obtuvo un disco de oro en Noruega por la calidad interpretativa de un proyecto con uno de los famosos coros grupos, el grupo Skruk. En aquel país cantaron música latinoamericana. Eso es el maestro Galo Núñez. Pero yo sé que ustedes quieren más música, vamos a ello. Siempre agradecidos y contentos por su fidelidad y por su reporte de sintonía. Ahora nos vamos a escuchar Preciosa, ¿se acuerdan? Esta es una obra de Rafael Hernández que también nos liga ahora el cumbanchero. Música romántica de todos los tiempos, música elegante para seguirla disfrutando. Recuerdos de Ipacaraí y Mis noches sin ti nos recuerdan las arpas paraguayas, pero ahora con la cálida interpretación del maestro Galo Núñez. Si de cantar se trata, vamos a escuchar Ciudad Blanca y El Rosario de mi Madre. Son de esos valses que siempre llegan al alma. Pero como estamos hablando de maestría de nuestra gente, cerraremos el segmento con Sangre Ecuatoriana. Este paso doble del maestro Julio Cañar, que el maestro Núñez lo ha interpretado por varios países del mundo y siempre cosechando el cariño y el aplauso de los públicos exigentes en los importantes escenarios donde el maestro Galo Núñez pasea su arte. Vamos a la música. Preciosa, recuerdos de Ipacaraí, Ciudad Blanca, Sangre Ecuatoriana. 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

0: El beso en España, en el mundo, para los amigos enamorados que hoy con estas canciones rememoran gratos momentos. Que bueno, agradecemos a la gente que ya en el celular nos están escuchando, dice mi mejor compañía, Romance Ecuatoriana. Gracias, Raquelita, nos escribe desde Estados Unidos, en Nueva York. Bueno, hoy estamos con un espectáculo de lujo, escuchando al maestro Galo Núñez. Es un ciudadano del mundo. No sé si ahora mismo por las fiestas de las flores, las frutas, la familia, los amigos, está en Ambato o sigue recorriendo el mundo. El maestro Galo Núñez, sin lugar a dudas, uno de los mejores guitarristas latinoamericanos. Su dilatada carrera comenzó a los 15 años cuando su primer instructor, el prestigioso maestro Carlos Bonilla Chávez, le enseñó todos los secretos de este hermoso y complicado instrumento. Vean, Carlos Bonilla, maestro de Galo Núñez. Bueno que los alumnos vayan superando también en ocasiones a sus maestros. Y qué bueno que el maestro Bonilla, siempre generoso, haya sembrado el arte en Galo Núñez. Siempre ha sido cuidadoso de los repertorios, autodidacta, hasta lograr un nivel de maestría. Sí, por ello, sus estudios de guitarra, Galo Núñez los completó como autodidacta y ha hecho también un trabajo generoso en Latinoamérica cuando ha editado varios arreglos guitarrísticos. Qué bueno por el maestro Galo Núñez. También está en disposición del público un amplio repertorio de grabaciones, tanto en discos de larga duración, tanto en discos compactos. En 1992 obtuvo un disco de oro en Noruega por la calidad interpretativa de un proyecto con uno de los famosos coros grupos, el grupo Skruk. En aquel país cantaron música latinoamericana. Eso es el maestro Galo Núñez. Pero yo sé que ustedes quieren más música, vamos a ello. Siempre agradecidos y contentos por su fidelidad y por su reporte de sintonía. Ahora nos vamos a escuchar Preciosa, ¿se acuerdan? Esta es una obra de Rafael Hernández que también nos liga ahora el cumbanchero. Música romántica de todos los tiempos, música elegante para seguirla disfrutando. Recuerdos de Ipacaraí y Mis noches sin ti nos recuerda las arpas paraguayas, pero ahora con la cálida interpretación del maestro Galo Núñez. Si de cantar se trata, vamos a escuchar Ciudad Blanca y El Rosario de mi Madre. Son de esos valses que siempre llegan al alma. Pero como estamos hablando de maestría de nuestra gente, cerraremos el segmento con Sangre Ecuatoriana. Este paso doble del maestro Julio Cañar, que el maestro Núñez lo ha interpretado por varios países del mundo y siempre cosechando el cariño y el aplauso de los públicos exigentes en los importantes escenarios donde el maestro Galo Núñez pasea su arte. Vamos a la música. Preciosa, recuerdos de Ipacaraí, Ciudad Blanca, Sangre Ecuatoriana. 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

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Buenos días. Con la bendición de Dios, la fuerza del Sagrado Corazón de Jesús y la maternal presencia del Purísimo Corazón de María, la Congregación de Misioneros Oblatos de los Corazones Santísimos le damos la más cordial bienvenida. Pedimos la intercesión del Venerable Padre Julio María Matovelle, fundador de los Oblatos, Camino a los Altares, para que las familias ecuatorianas tengan paz, fomenten la unión y puedan prosperar en la fe y la constancia para alcanzar sus metas. 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
1: Bendiciones para todos los estimados radioescucha de RCN de Radio Matovelle en este jueves 9 de julio, jueves vocacional, eucarístico y sacerdotal. La palabra del Señor viene a nosotros a través del Evangelio según San Mateo en el capítulo 10, versículos 7 al 15. En aquel tiempo dijo Jesús a sus apóstoles: id y proclamad que el reino de los cielos está cerca. Curad enfermos, resucitad muertos, limpiad leprosos, echad demonios. Lo que habéis recibido gratis, dadlo gratis. No llevéis en la faja oro, plata, ni calderilla, ni tampoco alforja para el camino, ni túnica de repuesto, ni sandalias, ni bastón. Bien merece el obrero su sustento. Cuando entréis en un pueblo o aldea, averiguad quién hay allí de confianza y quedaos en su casa hasta que os vayáis. Al entrar en una casa, saludad. Si la casa se lo merece, la paz que le deseáis vendrá a ella. Si no se lo merece, la paz volverá a vosotros. Si alguno no os recibe o no os escucha, al salir de su casa o del pueblo, sacudid el polvo de los pies. Os aseguro que el día del juicio le será más llevadero a Sodoma y Gomorra que a aquel pueblo. El Señor, habiendo designado a los otros 72, los envía donde pensaba ir. Es decir, el Señor confía en sus discípulos, los cuales podrán actuar en su nombre, transmitiendo el mensaje de salvación con dignidad. Los exhorta a orar al Padre pidiendo que suscite más misioneros. Le recomienda ir con confianza porque el Señor está con ellos. Los lugares donde deben predicar no necesariamente los acogerán. Podrán encontrar hostilidad que se devolverá sobre sus autores, pues la paz de Dios llega solo a quienes la acogen. Los envía a curar los cuerpos y las almas como signo de la presencia del reino entre nosotros, pero que adviertan a sus oyentes que el reino ha llegado y que no acogerlo equivale a hacerte su vida un desastre peor que el de Sodoma. El Señor envía a quien ha preparado previamente. Sus misioneros son personas que han aceptado el Evangelio y se han comprometido con el reino, aunque no lo hayan comprendido del todo. Como bautizados, somos llamados a testimoniar la gracia que hemos recibido después de haber tomado conciencia de aquel regalo. Nadie da de lo que no tiene, y por otra parte, además de estar convencidos de lo que profesamos, debemos utilizar los medios necesarios e instrumentos intelectuales, asumiendo un modo de vida tal que pueda a simple vista mostrar que somos de Cristo. Misionero puede ser solo aquel que ha tenido un encuentro personal con el Señor, que sabe dar razón de su esperanza y utiliza los medios adecuados, siendo él mismo el medio visible como evangelio viviente. Gloria al Padre, al Hijo y al Espíritu Santo.
0: 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La oración nos fortalece y nos une como pueblo de Dios. Participemos en el rezo del Santo Rosario.
2: Señor, ábreme los labios.
3: Y mi boca proclamará tu alabanza.
2: Dios mío, ven en mi auxilio.
3: Señor, date prisa en socorrerme.
2: Gloria al Padre, y al Hijo, y al Espíritu Santo.
3: Como era en el principio, ahora y siempre, por los siglos de los siglos. Amén.

Pasando de la infancia y de la vida de Nazaret a la vida pública de Jesús, la contemplación nos lleva a los misterios que se pueden llamar de manera especial misterios de luz. En realidad, todo misterio de Cristo es luz. Él es la luz del mundo. Pero esta dimensión se manifiesta sobre todo en los años de la vida pública, cuando anuncia el Evangelio del Reino.

0: Primer misterio. El bautismo de Jesús en el Jordán.
1: Misterio de luz es el bautismo en el Jordán. En él, mientras Cristo, como inocente que se hace pecado por nosotros, entra en el agua del río, el cielo se abre y la voz del Padre lo proclama Hijo predilecto, y el Espíritu desciende sobre él para investirlo de la misión que le espera. La espiritualidad cristiana tiene como característica el deber del discípulo de configurarse cada vez más plenamente con su Maestro. La efusión del Espíritu en el bautismo une al creyente como el sarmiento a la vid, que es Cristo, y lo hace miembro de su cuerpo místico.
2: Padre nuestro, que estás en el cielo, santificado sea tu nombre, venga a nosotros tu reino, hágase tu voluntad en la tierra como en el cielo.
3: Danos hoy nuestro pan de cada día, perdona nuestras ofensas como también nosotros perdonamos a los que nos ofenden. No nos dejes caer en la tentación y líbranos del mal. Amén.
4: Dios te salve María, llena eres de gracia, el Señor es contigo, bendita tú eres entre todas las mujeres. Y bendito es el fruto de tu vientre, Jesús.
5: Santa María, Madre de Dios, ruega por nosotros pecadores, ahora y en la hora de nuestra muerte. Amén.
4: Dios te salve María, llena eres de gracia, el Señor es contigo. Bendita tú eres entre todas las mujeres, y bendito es el fruto de tu vientre, Jesús.
5: Santa María, Madre de Dios, ruega por nosotros pecadores, ahora y en la hora de nuestra muerte. Amén.
4: Dios te salve María, llena eres de gracia, el Señor es contigo, bendita tú eres entre todas las mujeres, y bendito es el fruto de tu vientre, Jesús.
5: Santa María, Madre de Dios, ruega por nosotros pecadores, ahora y en la hora de nuestra muerte. Amén.
4: Dios te salve María, llena eres de gracia, el Señor es contigo, bendita tú eres entre todas las mujeres, bendito es el fruto de tu vientre, Jesús.
5: Santa María, Madre de Dios, ruega por nosotros pecadores, ahora y en la hora de nuestra muerte. Amén.
4: Dios te salve María, llena eres de gracia, el Señor es contigo, bendita tú eres entre todas las mujeres, bendito es el fruto de tu vientre, Jesús.
5: Santa María, Madre de Dios, ruega por nosotros pecadores, ahora y en la hora de nuestra muerte. Amén.
4: Dios te salve María, llena eres de gracia, el Señor es contigo, bendita tú eres entre todas las mujeres, bendito es el fruto de tu vientre, Jesús.
5: Santa María, Madre de Dios, ruega por nosotros pecadores, ahora y en la hora de nuestra muerte. Amén.
4: Dios te salve María, llena eres de gracia, el Señor es contigo, bendita tú eres entre todas las mujeres, y bendito es el fruto de tu vientre, Jesús.
5: Santa María, Madre de Dios, ruega por nosotros pecadores, ahora y en la hora de nuestra muerte. Amén.
4: Dios te salve María, llena eres de gracia, el Señor es contigo, bendita tú eres entre todas las mujeres, bendito es el fruto de tu vientre, Jesús.
5: Santa María, Madre de Dios, ruega por nosotros pecadores, ahora y en la hora de nuestra muerte. Amén.
4: Dios te salve María, llena eres de gracia, el Señor es contigo, bendita tú eres entre todas las mujeres, bendito es el fruto de tu vientre, Jesús.
5: Santa María, Madre de Dios, ruega por nosotros pecadores, ahora y en la hora de nuestra muerte. Amén.
4: Dios te salve María, llena eres de gracia, el Señor es contigo, bendita tú eres entre todas las mujeres, bendito es el fruto de tu vientre, Jesús.
5: Santa María, Madre de Dios, ruega por nosotros pecadores, ahora y en la hora de nuestra muerte. Amén.
6: Gloria al Padre, y al Hijo, y al Espíritu Santo,
7: como era en el principio, ahora y siempre, por los siglos de los siglos. Amén.
0: Dios todopoderoso y eterno, que en el bautismo de Cristo en el Jordán quisiste revelar solemnemente que Él era tu Hijo amado, enviándole tu Espíritu Santo. Concede a tus hijos de adopción, renacidos del agua y del Espíritu Santo, la perseverancia continua en el cumplimiento de tu voluntad. Segundo misterio: la revelación de Jesús en las bodas de Caná.
1: Misterio de luz es el comienzo de los signos en Caná, cuando Cristo, transformando el agua en vino, abre el corazón de los discípulos a la fe, gracias a la intervención de María, la primera creyente. El cometido que María desempeña en Caná acompaña toda la misión de Cristo. La revelación aparece en labios de María y se convierte en su gran invitación materna dirigida a la Iglesia de todos los tiempos. Haced lo que Él os diga. Es una exhortación que introduce muy bien las palabras y signos de Cristo durante su vida pública, siendo como el telón de fondo mariano de todos los misterios de luz.
2: Padre nuestro que estás en el cielo, santificado sea tu nombre, venga a nosotros tu reino, hágase tu voluntad en la tierra como en el cielo.
3: Danos hoy nuestro pan de cada día, perdona nuestras ofensas como también nosotros perdonamos a los que nos ofenden. No nos dejes caer en la tentación y líbranos del mal. Amén.
4: Dios te salve María, llena eres de gracia, el Señor es contigo, bendita tú eres entre todas las mujeres, y bendito es el fruto de tu vientre, Jesús.
5: Santa María, Madre de Dios, ruega por nosotros pecadores, ahora y en la hora de nuestra muerte. Amén.
4: Dios te salve María, llena eres de gracia, el Señor es contigo, bendita tú eres entre todas las mujeres, y bendito es el fruto de tu vientre, Jesús.
5: Santa María, Madre de Dios, ruega por nosotros pecadores, ahora y en la hora de nuestra muerte. Amén.
4: Dios te salve María, llena eres de gracia, el Señor es contigo, bendita tú eres entre todas las mujeres, y bendito es el fruto de tu vientre, Jesús.
5: Santa María, Madre de Dios, ruega por nosotros pecadores, ahora y en la hora de nuestra muerte. Amén.
4: Dios te salve María, llena eres de gracia, el Señor es contigo, bendita tú eres entre todas las mujeres, bendito es el fruto de tu vientre, Jesús.
5: Santa María, Madre de Dios, ruega por nosotros pecadores, ahora y en la hora de nuestra muerte. Amén.
4: Dios te salve María, llena eres de gracia, el Señor es contigo, bendita tú eres entre todas las mujeres, bendito es el fruto de tu vientre, Jesús.
5: Santa María, Madre de Dios, ruega por nosotros pecadores, ahora y en la hora de nuestra muerte. Amén.
4: Dios te salve María, llena eres de gracia, el Señor es contigo, bendita tú eres entre todas las mujeres, bendito es el fruto de tu vientre, Jesús.
5: Santa María, Madre de Dios, ruega por nosotros pecadores, ahora y en la hora de nuestra muerte. Amén.
4: Dios te salve María, llena eres de gracia, el Señor es contigo, bendita tú eres entre todas las mujeres, y bendito es el fruto de tu vientre, Jesús.
5: Santa María, Madre de Dios, ruega por nosotros pecadores, ahora y en la hora de nuestra muerte. Amén.
4: Dios te salve María, llena eres de gracia, el Señor es contigo, bendita tú eres entre todas las mujeres, bendito es el fruto de tu vientre, Jesús.
5: Santa María, Madre de Dios, ruega por nosotros pecadores, ahora y en la hora de nuestra muerte. Amén.
4: Dios te salve María, llena eres de gracia, el Señor es contigo, bendita tú eres entre todas las mujeres, bendito es el fruto de tu vientre, Jesús.
5: Santa María, Madre de Dios, ruega por nosotros pecadores, ahora y en la hora de nuestra muerte. Amén.
4: Dios te salve María, llena eres de gracia, el Señor es contigo, bendita tú eres entre todas las mujeres, bendito es el fruto de tu vientre, Jesús.
5: Santa María, Madre de Dios, ruega por nosotros pecadores, ahora y en la hora de nuestra muerte. Amén.
6: Gloria al Padre, y al Hijo, y al Espíritu Santo,
7: como era en el principio, ahora y siempre, por los siglos de los siglos. Amén.
0: Señor, Padre Santo, que quisiste, por disposición admirable, que la bienaventurada Virgen María estuviese presente en los misterios de nuestra salvación. Concédenos, atendiendo a las palabras de la Madre de Cristo, hacer aquello que tu Hijo nos ha mandado en el Evangelio. Tercer misterio: el anuncio del reino de Dios invitando a la conversión.
1: Misterio de luz es la predicación con la cual Jesús anuncia la llegada del reino de Dios e invita a la conversión. Se ha cumplido el plazo, está cerca el reino de Dios. Convertíos y creed la buena noticia. Jesús perdona los pecados de quien se acerca a Él con humilde fe, iniciando así el ministerio de misericordia que Él continuará ejerciendo hasta el fin del mundo, especialmente a través del sacramento de la reconciliación confiado a la Iglesia.
2: Padre nuestro que estás en el cielo, santificado sea tu nombre, venga a nosotros tu reino, Hágase tu voluntad en la tierra como en el cielo.
3: Danos hoy nuestro pan de cada día. Perdona nuestras ofensas como también nosotros perdonamos a los que nos ofenden. No nos dejes caer en la tentación y líbranos del mal. Amén.
4: Dios te salve María, llena eres de gracia. El Señor es contigo. Bendita tú eres entre todas las mujeres. Y bendito es el fruto de tu vientre, Jesús.
5: Santa María, Madre de Dios, ruega por nosotros pecadores, ahora y en la hora de nuestra muerte. Amén.
4: Dios te salve María, llena eres de gracia, el Señor es contigo. Bendita tú eres entre todas las mujeres, y bendito es el fruto de tu vientre, Jesús.
5: Santa María, Madre de Dios, ruega por nosotros pecadores, ahora y en la hora de nuestra muerte. Amén.
4: Dios te salve María, llena eres de gracia, el Señor es contigo, bendita tú eres entre todas las mujeres, y bendito es el fruto de tu vientre, Jesús.
5: Santa María, Madre de Dios, ruega por nosotros pecadores, ahora y en la hora de nuestra muerte. Amén.
4: Dios te salve María, llena eres de gracia, el Señor es contigo, bendita tú eres entre todas las mujeres, bendito es el fruto de tu vientre, Jesús.
5: Santa María, Madre de Dios, ruega por nosotros pecadores, ahora y en la hora de nuestra muerte. Amén.
4: Dios te salve María, llena eres de gracia, el Señor es contigo, bendita tú eres entre todas las mujeres, bendito es el fruto de tu vientre, Jesús.
5: Santa María, Madre de Dios, ruega por nosotros pecadores, ahora y en la hora de nuestra muerte. Amén.
4: Dios te salve María, llena eres de gracia, el Señor es contigo, bendita tú eres entre todas las mujeres, bendito es el fruto de tu vientre, Jesús.
5: Santa María, Madre de Dios, ruega por nosotros pecadores, ahora y en la hora de nuestra muerte. Amén.
4: Dios te salve María, llena eres de gracia, el Señor es contigo, bendita tú eres entre todas las mujeres, y bendito es el fruto de tu vientre, Jesús.
5: Santa María, Madre de Dios, ruega por nosotros pecadores, ahora y en la hora de nuestra muerte. Amén.
4: Dios te salve María, llena eres de gracia, el Señor es contigo, bendita tú eres entre todas las mujeres, bendito es el fruto de tu vientre, Jesús.
5: Santa María, Madre de Dios, ruega por nosotros pecadores, ahora y en la hora de nuestra muerte. Amén.
4: Dios te salve María, llena eres de gracia, el Señor es contigo, bendita tú eres entre todas las mujeres, bendito es el fruto de tu vientre, Jesús.
5: Santa María, Madre de Dios, ruega por nosotros pecadores, ahora y en la hora de nuestra muerte. Amén.
4: Dios te salve María, llena eres de gracia, el Señor es contigo, bendita tú eres entre todas las mujeres, bendito es el fruto de tu vientre, Jesús.
5: Santa María, Madre de Dios, ruega por nosotros pecadores, ahora y en la hora de nuestra muerte. Amén.
6: Gloria al Padre, y al Hijo, y al Espíritu Santo,
7: como era en el principio, ahora y siempre, por los siglos de los siglos. Amén.
0: Señor, fortalécenos con tu auxilio, para que nos mantengamos en espíritu de conversión, que la austeridad penitencial nos ayude en el combate cristiano contra las fuerzas del mal. Cuarto misterio, la transfiguración del Señor.
1: Misterio de luz por excelencia es la transfiguración, que según la tradición tuvo lugar en el monte Tabor. La gloria de la divinidad resplandece en el rostro de Cristo, mientras el Padre lo acredita ante los apóstoles extasiados para que lo escuchen y se dispongan a vivir con él el momento doloroso de la pasión, a fin de llegar con él a la alegría de la resurrección y a una vida transfigurada por el Espíritu Santo. Fijar los ojos en el rostro de Cristo, descubrir su misterio en el camino ordinario y doloroso de su humanidad, hasta percibir su fulgor divino, manifestado definitivamente en el resucitado glorificado a la derecha del Padre, es la tarea de todos los discípulos de Cristo. Por tanto, es también la nuestra. Contemplando este rostro, nos disponemos a acoger el misterio de la vida trinitaria.
2: Padre nuestro que estás en el cielo, santificado sea tu nombre, venga a nosotros tu reino, hágase tu voluntad en la tierra como en el cielo.
3: Danos hoy nuestro pan de cada día, perdona nuestras ofensas como también nosotros perdonamos a los que nos ofenden. No nos dejes caer en la tentación y líbranos del mal. Amén.
4: Dios te salve María, llena eres de gracia, el Señor es contigo, bendita tú eres entre todas las mujeres, y bendito es el fruto de tu vientre, Jesús.
5: Santa María, Madre de Dios, ruega por nosotros pecadores, ahora y en la hora de nuestra muerte. Amén.
4: Dios te salve, María, llena eres de gracia, el Señor es contigo. Bendita tú eres entre todas las mujeres, y bendito es el fruto de tu vientre, Jesús.
5: Santa María, Madre de Dios, ruega por nosotros pecadores, ahora y en la hora de nuestra muerte. Amén.
4: Dios te salve, María, llena eres de gracia, el Señor es contigo. Bendita tú eres entre todas las mujeres, y bendito es el fruto de tu vientre, Jesús.
5: Santa María, Madre de Dios, ruega por nosotros pecadores, ahora y en la hora de nuestra muerte. Amén.
4: Dios te salve, María, llena eres de gracia, el Señor es contigo. Bendita tú eres entre todas las mujeres, bendito es el fruto de tu vientre, Jesús.
5: Santa María, Madre de Dios, ruega por nosotros pecadores, ahora y en la hora de nuestra muerte. Amén.
4: Dios te salve, María, llena eres de gracia, el Señor es contigo. Bendita tú eres entre todas las mujeres, bendito es el fruto de tu vientre, Jesús.
5: Santa María, Madre de Dios, ruega por nosotros pecadores, ahora y en la hora de nuestra muerte. Amén.
4: Dios te salve, María, llena eres de gracia, el Señor es contigo. Bendita tú eres entre todas las mujeres, bendito es el fruto de tu vientre, Jesús.
5: Santa María, Madre de Dios, ruega por nosotros pecadores, ahora y en la hora de nuestra muerte. Amén.
4: Dios te salve, María, llena eres de gracia, el Señor es contigo. Bendita tú eres entre todas las mujeres, y bendito es el fruto de tu vientre, Jesús.
5: Santa María, Madre de Dios, ruega por nosotros pecadores, ahora y en la hora de nuestra muerte. Amén.
4: Dios te salve, María, llena eres de gracia, el Señor es contigo. Bendita tú eres entre todas las mujeres, bendito es el fruto de tu vientre, Jesús.
5: Santa María, Madre de Dios, ruega por nosotros pecadores, ahora y en la hora de nuestra muerte. Amén.
4: Dios te salve, María, llena eres de gracia, el Señor es contigo. Bendita tú eres entre todas las mujeres, bendito es el fruto de tu vientre, Jesús.
5: Santa María, Madre de Dios, ruega por nosotros pecadores, ahora y en la hora de nuestra muerte. Amén.
4: Dios te salve, María, llena eres de gracia, el Señor es contigo. Bendita tú eres entre todas las mujeres, bendito es el fruto de tu vientre, Jesús.
5: Santa María, Madre de Dios, ruega por nosotros pecadores, ahora y en la hora de nuestra muerte. Amén.
6: Gloria al Padre, y al Hijo, y al Espíritu Santo,
7: como era en el principio, ahora y siempre, por los siglos de los siglos. Amén.
0: Oh Dios, que en la gloriosa transfiguración de tu unigénito confirmaste los misterios de la fe con el testimonio de los profetas y prefiguraste maravillosamente nuestra perfecta adopción como hijos tuyos. Concédenos que, escuchando siempre la palabra de tu Hijo, el predilecto, seamos un día coherederos de su gloria. Quinto misterio: la institución de la Eucaristía.
1: Misterio de luz es la institución de la Eucaristía, en la cual Cristo se hace alimento con su cuerpo y su sangre bajo las especies del pan y del vino, dando testimonio de su amor por la humanidad hasta el extremo y por cuya salvación se ofrecerá en sacrificio. La Iglesia, pueblo de Dios de la nueva alianza, se ha alimentado siempre con la Eucaristía. Jesús es el pan vivo bajado del cielo para la vida del mundo. El Verbo se hizo carne y habitó entre nosotros. Esto nos lleva hasta la Anunciación. Existe un vínculo estrechísimo entre la Eucaristía y la Virgen María. La carne de Cristo en la Eucaristía es, sacramentalmente, la carne asumida de la Virgen María.
2: Padre nuestro, que estás en el cielo, santificado sea tu nombre, venga a nosotros tu reino, hágase tu voluntad en la tierra como en el cielo.
3: Danos hoy nuestro pan de cada día, perdona nuestras ofensas como también nosotros perdonamos a los que nos ofenden. No nos dejes caer en la tentación y líbranos del mal. Amén.
4: Dios te salve, María, llena eres de gracia, el Señor es contigo. Bendita tú eres entre todas las mujeres, y bendito es el fruto de tu vientre, Jesús.
5: Santa María, Madre de Dios, ruega por nosotros pecadores, ahora y en la hora de nuestra muerte. Amén.
4: Dios te salve, María, llena eres de gracia, el Señor es contigo. bendita tú eres entre todas las mujeres, y bendito es el fruto de tu vientre, Jesús.
5: Santa María, Madre de Dios, ruega por nosotros pecadores, ahora y en la hora de nuestra muerte. Amén.
4: Dios te salve María, llena eres de gracia, el Señor es contigo, bendita tú eres entre todas las mujeres, y bendito es el fruto de tu vientre, Jesús.
5: Santa María, Madre de Dios, ruega por nosotros pecadores, ahora y en la hora de nuestra muerte. Amén.
4: Dios te salve María, llena eres de gracia, el Señor es contigo, bendita tú eres entre todas las mujeres, bendito es el fruto de tu vientre, Jesús.
5: Santa María, Madre de Dios, ruega por nosotros pecadores, ahora y en la hora de nuestra muerte. Amén.
4: Dios te salve María, llena eres de gracia, el Señor es contigo, bendita tú eres entre todas las mujeres, bendito es el fruto de tu vientre, Jesús.
5: Santa María, Madre de Dios, ruega por nosotros pecadores, ahora y en la hora de nuestra muerte. Amén.
4: Dios te salve María, llena eres de gracia, el Señor es contigo, bendita tú eres entre todas las mujeres, bendito es el fruto de tu vientre, Jesús.
5: Santa María, Madre de Dios, ruega por nosotros pecadores, ahora y en la hora de nuestra muerte. Amén.
4: Dios te salve María, llena eres de gracia, el Señor es contigo, bendita tú eres entre todas las mujeres, y bendito es el fruto de tu vientre, Jesús.
5: Santa María, Madre de Dios, ruega por nosotros pecadores, ahora y en la hora de nuestra muerte. Amén.
4: Dios te salve María, llena eres de gracia, el Señor es contigo, bendita tú eres entre todas las mujeres, bendito es el fruto de tu vientre, Jesús.
5: Santa María, Madre de Dios, ruega por nosotros pecadores, ahora y en la hora de nuestra muerte. Amén.
4: Dios te salve María, llena eres de gracia, el Señor es contigo, bendita tú eres entre todas las mujeres, bendito es el fruto de tu vientre, Jesús.
5: Santa María, Madre de Dios, ruega por nosotros pecadores, ahora y en la hora de nuestra muerte. Amén.
4: Dios te salve María, llena eres de gracia, el Señor es contigo, bendita tú eres entre todas las mujeres, bendito es el fruto de tu vientre, Jesús.
5: Santa María, Madre de Dios, ruega por nosotros pecadores, ahora y en la hora de nuestra muerte. Amén.
6: Gloria al Padre, y al Hijo, y al Espíritu Santo,
7: como era en el principio, ahora y siempre, por los siglos de los siglos. Amén.
0: Oh Dios, que en este sacramento admirable nos dejaste el memorial de tu pasión. Te pedimos nos concedas venerar de tal modo los sagrados misterios de tu cuerpo y de tu sangre, que experimentemos constantemente en nosotros el fruto de tu redención. Letanías de Nuestra Señora. Señor, ten piedad.
8: Señor, ten piedad.
0: Cristo, ten piedad.
8: Cristo, ten piedad.
0: Señor, ten piedad.
8: Señor, ten piedad.
0: Cristo, óyenos.
8: Cristo, óyenos.
0: Cristo, escúchanos.
8: Cristo, escúchanos.
0: Dios Padre Celestial,
8: ten misericordia de nosotros.
0: Dios Hijo Redentor del mundo,
8: ten misericordia de nosotros.
0: Dios Espíritu Santo,
8: ten misericordia de nosotros.
0: Trinidad Santa, un solo Dios,
8: ten misericordia de nosotros.
0: Santa María,
8: ruega por nosotros.
0: Santa Madre de Dios,
8: ruega por nosotros.
0: Santa Virgen de las Vírgenes,
8: ruega por nosotros.
0: Madre de Cristo,
8: ruega por nosotros.
0: Madre de la Iglesia,
8: ruega por nosotros.
0: Madre de la Divina Gracia,
8: ruega por nosotros.
0: Madre Purísima,
8: ruega por nosotros.
0: Madre Castísima,
8: ruega por nosotros.
0: Madre y Virgen,
8: ruega por nosotros.
0: Madre Santa,
8: ruega por nosotros.
0: Madre Inmaculada,
8: ruega por nosotros.
0: Madre Amable,
8: ruega por nosotros.
0: Madre Admirable,
8: ruega por nosotros.
0: Madre del Buen Consejo,
8: ruega por nosotros.
0: Madre del Creador,
8: ruega por nosotros.
0: Madre del Salvador,
8: ruega por nosotros.
0: Virgen Prudentísima,
8: ruega por nosotros.
0: Virgen digna de veneración,
8: ruega por nosotros.
0: Virgen digna de alabanza,
8: ruega por nosotros.
0: Virgen Poderosa,
8: ruega por nosotros.
0: Virgen Clemente,
8: ruega por nosotros.
0: Virgen Fiel,
8: ruega por nosotros.
0: Ideal de santidad,
8: ruega por nosotros.
0: Morada de la sabiduría,
8: ruega por nosotros.
0: Causa de nuestra alegría,
8: ruega por nosotros.
0: Templo del Espíritu Santo,
8: ruega por nosotros.
0: Honor de los pueblos,
8: ruega por nosotros.
0: Modelo de entrega a Dios,
8: ruega por nosotros.
0: Rosa escogida,
8: ruega por nosotros.
0: Fuerte como la Torre de David,
8: ruega por nosotros.
0: Hermosa como Torre de Marfil,
8: ruega por nosotros.
0: Casa de oro,
8: ruega por nosotros.
0: Arca de la nueva alianza.
8: Ruega por nosotros.
0: Puerta del cielo.
8: Ruega por nosotros.
0: Estrella de la mañana.
8: Ruega por nosotros.
0: Salud de los enfermos.
8: Ruega por nosotros.
0: Refugio de los pecadores.
8: Ruega por nosotros.
0: Consoladora de los afligidos.
8: Ruega por nosotros.
0: Auxilio de los cristianos.
8: Ruega por nosotros.
0: Reina de los ángeles.
8: Ruega por nosotros.
0: Reina de los patriarcas.
8: Ruega por nosotros.
0: Reina de los profetas.
8: Ruega por nosotros.
0: Reina de los apóstoles.
8: Ruega por nosotros.
0: Reina de los mártires.
8: Ruega por nosotros.
0: Reina de los que viven su fe.
8: Ruega por nosotros.
0: Reina de las vírgenes.
8: Ruega por nosotros.
0: Reina de todos los santos.
8: Ruega por nosotros.
0: Reina concebida sin pecado original.
8: Ruega por nosotros.
0: Reina elevada al cielo.
8: Ruega por nosotros.
0: Reina del Santísimo Rosario.
8: Ruega por nosotros.
0: Reina de la familia.
8: Ruega por nosotros.
0: Reina de la paz.
8: Ruega por nosotros.
0: Cordero de Dios que quitas el pecado del mundo.
8: Perdónanos, Señor.
0: Cordero de Dios que quitas el pecado del mundo.
8: Escúchanos, Señor.
0: Cordero de Dios que quitas el pecado del mundo.
8: Ten misericordia de nosotros.
0: Ruega por nosotros, Santa Madre de Dios,
8: para que seamos dignos de las promesas de Cristo.
0: Te pedimos, Señor, que nosotros, tus siervos, gocemos siempre de salud de alma y cuerpo, y por la intercesión de Santa María la Virgen, líbranos de las tristezas de este mundo y concédenos las alegrías del cielo. Por Jesucristo nuestro Señor.
8: Amén.
9: Gracias por participar del Santo Rosario. Pedimos la intercesión del Venerable Padre Julio María Matovelle para alcanzar las gracias solicitadas.
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Muéstrame tu fiel amor por la mañana, porque en ti he puesto mi confianza. Salmo 90. Aquí inicia su programa. Buenos días. Dios le bendiga. Con la Escuela Bíblica Católica Yeshua, de la ciudad de Quito, Ecuador.

0: Buenos días, queridos amigos. Es un gusto para mí poder compartir el día de hoy con ustedes este programa. Buenos días, Dios les bendiga, que se transmite por RCN En Tu Corazón y Radio Matobelle. Damos especial gracias a Dios primero por permitirnos estar aquí con ustedes y a los padres oblatos porque nos han dado este espacio para poder compartirles la palabra del día de hoy. Mi nombre es Elena Torres, soy parte de la Escuela Bíblica Católica Yeshua de la ciudad de Quito, y antes de empezar, quiero pedirte que nos pongamos en oración para pedirle al Padre del Cielo su compañía, su amor.
1: Oremos. Estén siempre alegres, oren sin cesar, den gracias a Dios en toda situación. Eso es lo que quiere Dios de ustedes como cristianos. Primera de Tesalonicenses.

Abba Padre, gracias Señor por este nuevo día. Gracias por regalarnos tu hermosa creación, contemplar cómo nos amas, Señor. Gracias porque caminas con nosotros, estás ahí, quieres tener una relación muy, muy cercana. Que se cumpla todos tus planes, Señor, en nuestras vidas. Que seamos valientes, que aprendamos a escuchar tu voz, que la palabra del día de hoy que se proclama y que nos deja un mensaje de amor, nos toque nuestro corazón para que tú, Señor, nos puedas hablar y mostrar lo que tú quieres para nosotros. Padre del cielo, te damos gracias porque has creado todo perfecto. Porque en tu generosidad tenemos todo y mucho más de lo que necesitamos. Queremos devolverte un poco de lo que tú nos das, Señor. Permítenos ser instrumentos de tu amor. Gracias por la vida de nuestro amado Jesús. Lo entregaste por amor. Y solamente a través de Él podemos encontrarnos contigo. Amado Jesús, te damos gracias porque te hiciste hombre. Nos has dejado un evangelio de amor, de paz, de bendición, en la humildad de aquel maestro que vino y que se unió a sus discípulos porque no quiso hacerlo solo. Lo hiciste con personas normales, con aquellos que eran los más humildes. Los fuiste haciendo nuevas criaturas, formándolos porque tú los escogiste. Te damos gracias, Señor, porque hoy nos escoges a nosotros para ser misioneros, para hablar de ti, para llevar tu palabra a todo el mundo.

0: nuevas criaturas en ti, que tú te muevas en nosotros, que nos muestres lo que debemos hacer, decir. Ayúdanos a discernir lo que el Señor quiere para nosotros, para que se haga en cada uno lo que Él necesita, como lo hizo nuestra madre, siempre dispuesta, la llena del Espíritu Santo, la que siempre confió y a pesar del dolor, a pesar de todo lo que vivió, siempre estuvo ahí, a los pies del amado. Cúbrenos, Señor, con tu santa sangre, derramada por nosotros y por amor. Y a ti, Madre del Cielo, te pedimos que siempre nos lleves hacia tu Hijo, que intercedas por nuestras necesidades, que el Espíritu Santo de Dios nos muestre lo que debemos hacer. Llénanos, oh Madre del Cielo, de tu amor, protégenos siempre del mal. Enséñanos a hacer como tú, para dar siempre gracias, honor, solamente a Dios. Madre, quédate con nosotros, sé tú nuestra guía, sé tú quien nos vaya diciendo cómo llegar a tu Hijo, que nos vaya mostrando el camino y que nos enseñes a dar ese sí como tú lo hiciste, diciendo siempre: he aquí la esclava del Señor, hágase en mí según tu palabra. Gloria al Padre, gloria al Hijo, gloria al Espíritu Santo, como era en un principio, ahora y siempre, por los siglos de los siglos. Amén.
1: 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Porque lámpara es tu palabra para mis pasos, luz en mis senderos.
2: De camino predicad diciendo: el reino de los cielos está cerca. Curad enfermos, resucitad muertos, purificad a leprosos, expulsad demonios. Gratis lo recibisteis, dadlo gratis. No os procuréis oro, ni plata, ni calderilla en vuestras fajas, ni alforja para el camino, ni dos túnicas, ni sandalias, ni bastón, porque el obrero merece su sustento. En la ciudad o pueblo en que entréis, informaos quién hay digno en él, y quedaos ahí hasta que salgáis. Al entrar en una casa, decidle el saludo. Si la casa es digna, venga vuestra paz a ella. Mas si no lo es, que vuestra paz vuelva a nosotros. Si alguno no quiere recibiros, ni escuchar vuestras palabras, sacudid el polvo de vuestros pies al salir de la casa o ciudad. En verdad os digo, habrá menos rigor para Sodoma y Gomorra el día del juicio que para aquella ciudad.
0: Palabra del Señor, gloria a ti, Señor Jesús. Muy buenos días, amigos. Qué gusto poder estar nuevamente con ustedes en este día para compartir la palabra en San Mateo 10, de 7 al 15. Hoy el Señor nos habla acerca del envío. Él escogió a sus 12 discípulos y les dio la autoridad desde lo alto para sanar enfermos, liberar a los cautivos, proclamar la llegada del reino de Dios, el cual inicia ahora, aquí, en la tierra, porque nos va preparando para aquel lugar en el que todos podemos encontrarnos con el Padre, el tesoro más grande, un encuentro con nuestro amado. Y Jesús nos da instrucciones muy claras de lo que debemos hacer y cómo debemos ir preparados para la misión. Primero, nos pide predicar el Evangelio y servir, haciéndolo de una manera gratuita, no pedir nada a cambio, porque esa autoridad que nos permite sanar y hacer milagros nos ha sido dada desde Dios, de una manera gratuita. El Papa Francisco nos recordaba siempre que todos debemos servir en la Iglesia y hacerlo gratuito, porque es así como Dios nos da todo lo que necesitamos. Él nos dice que debemos dar gratis lo que de gratis hemos

recibido, porque el amor, la misericordia y la salvación son regalos que nadie los merece, nadie los puede comprar. Por eso el Señor los dio con total libertad, entregándose Él mismo para perdonar nuestro pecado. Y es así que nosotros debemos entregarlos a los demás sin egoísmos y mucho menos buscando lucrar de aquellos dones que el Señor nos ha dado. La gracia no se compra. Es un don maravilloso que debe darse con generosidad, haciendo el bien a través de ellos. La gratuidad debe ser el mensaje del verdadero seguidor de Cristo. La iglesia no es una empresa. Las obras se hacen desde el corazón. Que tu mano derecha no sepa lo que hace tu izquierda. Esas son las obras que agradan a Dios, las que se hacen en lo secreto. Si bien es cierto, no nos salvamos por las obras, pero al final seremos juzgados por nuestras obras. Todo lo que hagamos debe hacérselo sin interés, sino únicamente por la alegría de dar y de compartir con nuestro hermano. Segundo, tener total desapego a lo material. El Señor nos pide, no nos llevemos nada, ni cosas, ni dinero, porque quien confía en la providencia de Dios, tiene total confianza en que el Señor es nuestro proveedor y que nunca faltará nada. Así también, de esta manera evitamos ser corrompidos por el dinero, porque muchas veces se confunde que la salvación va ligado a un pago económico. Debemos mantenernos humildes al llegar a un lugar, a una casa, compartir lo mucho o lo poco que nos puedan ofrecer, porque es dado desde el corazón, y al depender de esa hospitalidad, el Señor nos va mostrando mayores cosas. Grande es la generosidad y esa humildad que va cambiando nuestra vida. De la misma forma, ellos miran en nosotros a aquel forastero que trae buena nueva, al enviado de Dios, así como sucedió con Abraham cuando llegaron los ángeles a visitarles. Él los trató con mucha hospitalidad y después de esa visita, él recibió una gran bendición, porque después de eso, su esposa quedó embarazada. Eso es lo que pasa cuando recibimos al enviado de Dios. Dios proveerá. Si las aves del campo tienen alimento y techo, y las flores del campo se visten de colores hermosos, ¿cómo nosotros no vamos a ser bendecidos como hijos de Dios y elegidos por Cristo para que nunca nos falte nada y así poder anunciar el reino de Dios?

Tercero, el significado de la paz y el polvo. Él nos pide entrar a todos los lugares saludando y bendiciendo, recibiendo la paz de Cristo. Quienes la reciben serán llenos del amor de Dios en su hogar. Pero si la rechazan, Jesús nos pide que sacudamos el polvo de los pies al salir. En la antigüedad, en la cultura judía, el sacudir el polvo de sus sandalias simbolizaba salir de un lugar impuro, y muchas veces lo hacían cuando eran paganos. Jesús vino a los suyos y no lo recibieron. Él les propuso un nuevo evangelio, no solamente de labios para afuera, sino con un testimonio de vida, porque llevaba paz, amor, evangelizaba desde lo humilde, tocando a aquel que era rechazado, pero no lo escucharon. Y es por eso que nos alertan todo lo que vendrá, porque muchos no querrán escuchar. El Señor no quiere que nos desgastemos cuando la gente sea necia, porque eso nos puede quitar la paz. Podemos entrar en discusiones inútiles, y lo que Él quiere es que estemos dispuestos a continuar evangelizando con gozo y con esa paz que nos da Él. Que sigamos adelante buscando a aquellas personas que sí quieran abrirse para escuchar la palabra de Dios. Pablo hizo esto cuando estuvo en Corinto. Fue rechazado e insultado cuando estuvo con los judíos. Él entonces tomó sus cosas, los sacudió y se fue a predicar desde ahí a los gentiles, quienes estuvieron abiertos para la palabra de Dios. Los discípulos fueron enviados primeros al pueblo judío, porque son el pueblo amado, elegido, quienes habían recibido directamente de los profetas todo lo que Dios les dio a conocer. Pero al no abrirse a la enseñanza de Jesús, entonces los discípulos fueron a los gentiles, porque sí estaban sedientos de Dios. Creyeron en aquel que Dios envió. Él hizo tantos milagros, ayudó a tanta gente, vino en el nombre de Dios y nos predicó un evangelio de la verdad. Al igual que muchos de nosotros, sentimos que a veces somos rechazados y que en ocasiones podemos sentirlo en nuestra propia familia. Debemos seguir adelante y no sentir frustración. Reconocer que el poder de Dios es más grande en todo lo que hacemos. Y que en ese momento, a pesar del rechazo, sabemos que el Señor será el que actúe. Algo siempre queda. Y con el tiempo, solo Dios dirá: nosotros hemos hecho nuestra parte. Debemos dejar que el Señor haga la suya. Esa recepción que muchas veces no tenemos, será el Señor el que haga a través de esa semillita que pudimos haber sembrado y que en su momento dará mucho fruto. Eso sucede también en nuestro hogar, con nuestros hijos. Sentimos que todo lo que hemos hecho no da resultado, pero el Señor es el único que lo hace en sus tiempos y de acuerdo a su voluntad. Jesús quiere que seamos como Él, que hagamos sus mismas obras, y por eso nos da el poder de curar, de dar vida, de liberar del mal, luchar contra Satanás y sus estrategias. Y yo me pregunto, pero Señor, ¿cómo hacer eso? A veces siento que no tengo la capacidad de hacer esos milagros, y es ahí cuando Él viene y nos dice a cada uno de nosotros que no tengamos miedo, porque el Señor no elige a los capacitados, sino que capacita a sus elegidos. No dejes de creer, porque los dones que nos han sido dados irán creciendo, porque el Espíritu Santo es el que va obrando. Veremos grandes cosas y milagros a través de la presencia del Espíritu Santo en medio de nosotros. La riqueza que Él nos da en esos dones es totalmente gratuita y se da cuando Dios quiera, como Él quiera y con el que Él quiera. Por eso estemos dispuestos siempre a hacer la voluntad de Dios y dejar que el Espíritu Santo de Dios actúe por medio de nosotros.

0: Señor Jesús, te damos gracias por tu palabra, que nos ha hecho ver mejor la voluntad del Padre. Haz que tu Espíritu ilumine nuestras acciones y nos comunique la fuerza para seguir lo que tu palabra nos ha hecho ver. Somos la Escuela Bíblica Católica Yeshua. Hasta la próxima. RCN le invita a rezar el Ángelus.
1: El ángel del cielo anunció a María.
0: Oración para saludar a la Santísima Virgen María.

0: te salve María, llena eres de gracia. El Señor está contigo. Bendita eres entre todas las mujeres y bendito es el fruto de tu vientre, Jesús.
1: Santa María, Madre de Dios, ruega por nosotros pecadores, ahora y en la hora de nuestra muerte. Amén.

0: Dios te salve María, llena eres de gracia. El Señor está contigo. Bendita eres entre todas las mujeres y bendito es el fruto de tu vientre Jesús.
1: Santa María, Madre de Dios, ruega por nosotros pecadores, ahora y en la hora de nuestra muerte. Amén.
0: Dios te salve María, llena eres de gracia. El Señor está contigo. Bendita eres entre todas las mujeres y bendito es el fruto de tu vientre Jesús.
1: Santa María, Madre de Dios, ruega por nosotros pecadores, ahora y en la hora de nuestra muerte. Amén.

0: RCN le agradece por unirse al saludo del Ángel Gabriel a la Virgen María. 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

Bienvenidos a la Escuela Bíblica Católica Yeshua. Hoy queremos traer esas buenas noticias del amor del Señor para cada uno de nosotros. Y quiero tomar un texto del libro primero de Samuel en el capítulo 17, versículo 32 y siguientes. Y nos dice lo siguiente: dijo David a Saúl, que nadie se acobarde por ese. Tu siervo irá a combatir con ese filisteo. Dijo Saúl a David, no puedes ir contra ese filisteo para luchar con él, porque tú eres un niño y él es hombre de guerra desde su juventud. Respondió David a Saúl, cuando tu siervo estaba guardando el rebaño de su padre y venía el león o el oso y se llevaba una oveja del rebaño, salía tras él, lo golpeaba y se la arrancaba de sus fauces. Y si se revolvía contra mí, lo sujetaba por la quijada y lo golpeaba hasta matarlo. Tu siervo ha dado muerte al león y al oso, y ese filisteo incircunciso será como uno de ellos, pues ha retado a las huestes del Dios vivo. Añadió David, ya ve que me ha librado de las garras del león y del oso, me librará de la mano de ese filisteo. Dijo Saúl a David, vete y que Yahvé sea contigo. Mandó Saúl que vistieran a David con sus propios vestidos y le puso un casco de bronce en la cabeza y le cubrió con una coraza. Ciñó a David su espada sobre su vestido. Intentó David caminar, pues aún no estaba acostumbrado, y dijo a Saúl, no puedo caminar con esto, pues nunca lo he hecho. Y David se lo quitó de encima. Tomó su cayado en la mano, escogió en el torrente 5 cantos lisos y los puso en su zurrón de pastor, en su morral, y con su honda en la mano se acercó al filisteo. El filisteo fue avanzando y acercándose a David, precedido de su escudero. Volvió los ojos el filisteo y viendo a David, lo despreció, porque era un muchacho rubio y apuesto. Dijo el filisteo a David, ¿acaso soy un perro? Pues vienes contra mí con palos. Y maldijo a David el filisteo por sus dioses. Y dijo el filisteo a David, ven hacia mí y daré tu carne a las aves del cielo y a las fieras del campo. Dijo David al filisteo, tú vienes contra mí con espada, lanza y jabalina, pero yo voy contra ti en el nombre de Yahvé Sebaot, Dios de los ejércitos de Israel, a los que has desafiado. Hoy mismo te entrega Yahvé en mis manos, te mataré y te cortaré la cabeza, y entregaré hoy mismo los cadáveres del ejército filisteo a las aves del cielo y a las fieras de la tierra, y sabrá toda la tierra que hay Dios para Israel. Y toda esta asamblea sabrá que no por la espada ni por la lanza salva Yahvé, porque de Yahvé es el combate y os entrega en nuestras manos. Se levantó el filisteo y fue acercándose al encuentro de David. David salió rápidamente de las filas al encuentro del filisteo. Metió su mano David en su zurrón, sacó de él una piedra, la lanzó con la honda e hirió al filisteo en la frente. La piedra se clavó en su frente y cayó de bruces en tierra. Y venció David al filisteo con la honda y las piedras, hirió al filisteo y lo mató sin tener espada en su mano. Corrió David, se detuvo sobre el filisteo y tomando la espada de este, la sacó de su vaina, lo mató y le cortó la cabeza. Esta es palabra de Dios.

0: Esta palabra del Señor, que pues es de todo un guerrero, David. Sin embargo, si lo vemos como en el contexto de la historia del pueblo de Israel en aquella época, David pues tenía unas armas muy que parecían que no servían para nada, muy sencillas. En cambio, el filisteo tenía unas armas pues muy poderosas en esa época. Sin embargo, yo no quiero dirigirme tanto pues como a la guerra. Yo quiero dirigirme pues porque la vida es como una lucha, es un enfrentarse con, a veces con los problemas, con las dificultades, con los miedos, es enfrentarse como con situaciones económicas difíciles que nos superan. Y eso es lo que quiero que veamos, ¿sí? En medio de nuestras luchas, de nuestro caminar en la vida y pues de esta vida normal y corriente, como les digo, tenemos dificultades. Entonces, yo quiero partir incluso de una historia de Niccolò Paganini. Él nació en Génova y recuerden que Génova es en Italia. Él es del siglo XVIII y era el mejor violinista, o ha sido el mejor violinista de todos los tiempos. Decía que poseía cualidades sobrenaturales, hipnotizaba al auditorio, todos querían ver su espectáculo. Una noche estaba pues en el palco de la Scala de Milán, repleto de admiradores. Y la orquesta fue recibida con aplausos. Cuando Paganini salió al escenario, el público estaba demasiado entusiasmado, porque pues verlo a él tocar ese violín era algo maravilloso. Paganini entonces inició con su violín y la música era indescriptible. Pero de repente, un ruido extraño sorprende a toda la multitud porque una de las cuerdas del violín de Paganini se rompió. El director marcó un alto, director de orquesta. Paró pues como toda la orquesta. Y el público se consternó, se entristeció, pero Paganini continuó tocando, arrancando sonidos preciosos de un violín que tenía problemas. El director y la orquesta entonces reiniciaron el acompañamiento cuando se rompe la segunda cuerda, pero Paganini siguió tocando el violín. Y luego se rompe la tercera cuerda. Paganini continuó como si fuese un mago. Creó de la única cuerda, porque solo le quedaba una cuerda de su violín, la más bella melodía. El público pasó a una euforia inigualable. Paganini, en aquel concierto, alcanzó la gloria. Paganini era un profesional que continuaba adelante aún en medio de los imposibles. La invitación mía es a que despertemos ese Paganini que existe dentro de nosotros y que avanza para vencer. Porque todo es posible para el que cree, como lo dice el Señor Jesús. Así que la invitación es luchar con la fuerza que tenemos. Y por eso quise leer el texto del rey David, porque él no tiene armas muy poderosas, pero en este libro primero de Samuel, capítulo 17, donde nos relata esta historia, en el versículo 45, David toma conciencia de lo que está sucediendo y dice: tú vienes contra mí con espada, lanza y jabalina, pero yo voy contra ti en el nombre del Yahvé Sebaot, Dios de los ejércitos de Israel, a los que has desafiado. Esta experiencia, pues, del rey David es la confianza absoluta en el Señor y en Él mismo. Y es la invitación mía a que nosotros confiemos plenamente en el Señor. Y esta confianza, pues, como es esta oración, porque es que David ha hecho esta oración al Señor, esa oración de confianza, de que es el Dios de los ejércitos el que va a vencer, y que aún en medio de las dificultades que tengamos, en medio de las tristezas, miedos que tengamos nosotros, o en medio incluso del pecado, de las esclavitudes, porque eso es lo que más nos cuesta vencer, es precisamente ahí donde vamos a pedirle al Señor que Él nos ayude a superar esa crisis, esa dificultad. Y allí es donde vamos a ver ese poder de Dios, porque nosotros ponemos todo lo que está en nuestras manos, como lo ha hecho el rey David, y el Señor hará lo demás, porque nosotros ponemos también toda nuestra confianza en Dios. Yo repito mucho una frase de San Ignacio de Loyola, que él dice, yo pongo toda mi confianza en Dios, porque todo depende de Dios. Inclusive lo dice el 100%. Yo pongo el 100% de mi esfuerzo en la oración, porque es que todo depende de Dios. Pero pongo el 100% de mi esfuerzo personal, porque también todo depende de mí. Entonces es esa confianza que nosotros, si este violinista que le acabo de contar tenía tanta confianza en sí mismo, en sus capacidades tocando ese violín, aunque estuviese fallando, ¿cierto? Pues, cuanto más nosotros, que tenemos a un Dios todopoderoso, que vence todas las dificultades, que nos va a ayudar a superar todo aquello que nosotros no vemos cómo se va a hacer, que no vemos cómo se va a resolver. Pero como les digo, no se trata de quedarnos con los brazos cruzados, sino que se trata de hacer todo lo que esté de nuestra parte, de buscar salidas a nuestra situación, pero de orar para que el Señor nos dé su respuesta. Aquí hay otro detalle que a mí me parece muy interesante. En el versículo 40 de este libro primero de Samuel, capítulo 17, que estoy leyendo, ese versículo 40, nos cuenta que David tomó su cayado en la mano, que recuerden que es que él es pastor, él cuida ovejas, ¿sí? Antes de ser rey, incluso allá cuando él estaba cuidando las ovejas y que llega el profeta a visitar a su papá y a sus hermanos, a toda su familia, Dios le ha dicho al profeta Samuel que elige a uno de esa familia como rey. Pero el rey David no estaba en esa reunión donde fue el profeta. Y el rey David, pues le presentaron todos los hijos, excepto David, ¿cierto? Todos los hijos mayores de Jesse, que es el papá del rey David. Y el mismo Jesse, pues estaba allí presente. Y le dice el profeta Samuel, pero qué raro, pues, porque es que Dios me pidió que eligiera uno de estos hijos, pero es que no es ninguno de estos, no falta alguno. Entonces le dijo el Jesse, claro, sí, falta David, porque David está cuidando las ovejitas allá en el campo. Entonces el profeta, que esa es otra historia que está allí también, el profeta va a decir, no, entonces traigan a ese, porque yo lo quiero ver. Y cuando lo ve, él dice, este es precisamente ese. Digamos que la frase bellísima de ese capítulo 16 es que el profeta va a decir, es que Dios no mira las apariencias, ni su gran estatura. Dios ve en el hombre el corazón, su corazón. Entonces, Dios ya lo ha elegido, lo ha elegido. Sin embargo, pues David, en este relato, el capítulo 17, ahí nos está contando la historia que David allá en el desierto, cuando cuidaba las ovejas o ahí en el campo, muchas veces se le vinieron animales feroces, el oso, el león, y que David fue capaz de defender el rebaño de todas esas fieras. Ahora, por eso es que es tan, pues dice, no, es que yo vengo es en el nombre del Señor, y aunque el rey Saúl le quiere poner como todas las armaduras, digamos, lo más poderosas de su época, y le va a dar, sí, tanto para protegerse su cuerpo como las armas que él usa. Sin embargo, David dice, no, pues como que ensaya, se pone todo eso, pero después dice, no, yo no soy ni capaz de caminar con eso. No, yo voy a orar con mis capacidades. Entonces, muy bello, porque allí lo que hace David, entonces toma su cayado, que vuelvo a la historia que ya había tomado en ese versículo 40, con lo que está cuidando sus ovejas, y va al río y coge 5 piedras y las pone, pues, digámoslo, como en su mochila de pastor, en su morral, dice acá. Y allá con la onda es que se va a acercar al filisteo. Es como nosotros le decimos también cauchera, ¿cierto? Así le va a tirar, pues, al hombre gigante. Este hombre filisteo apenas lo ve, que es un niño, que es pequeño, no es muy alto de estatura, no es un guerrero, pues, que haya hecho parte del ejército, para nada. Se ríe de él. Sin embargo, aquí hay algo muy lindo, y es que nos habla, pues, de esas 5 piedras. Recuerdo que una vez alguien que estuvo en uno de los santuarios marianos me trajo una estampita de la Virgen en la que nos hablaba de 5 piedras, pues así me habla de las 5 piedras. Y entonces dice, esas 5 piedras son, primero, la oración. Y yo diría que esta oración es acercarnos al Dios de la vida, al Dios que nos ha creado, pero sobre todo para darle gracias, para alabarlo, para bendecirlo, para reconocer su grandeza, su amor, ¿sí? Dios es donde, pues cuando hacemos esta oración, es donde tomamos conciencia que Dios es el que nos ha dado la vida y que estamos vivos hoy aquí es porque Él lo quiere, ¿cierto? Entonces, esa primera piedrita es la oración. Lo segundo es la palabra de Dios. Que nosotros cada día nos propongamos a leer, a estudiar la palabra de Dios, a que no solamente sea como escucharla de vez en cuando y que no sabemos ni qué significa. No, nosotros queremos invitarlo aquí a la escuela bíblica, a que estudie la palabra, a que la entienda, a que la asimile en su corazón. Nosotros aquí hacemos cursos constantemente de Biblia. Lo invitamos para que asista, para que conozca la palabra de Dios. Es lo más maravilloso que nos puede ocurrir. La Virgen María nos enseña de esto porque ella es la que es abierta a la palabra, tanto que Santa Isabel le va a decir una frase muy bella, le dice, bendita, dichosa tú, porque has creído en la palabra del Señor. Pero nosotros para creer en la palabra, pues tenemos que conocerla, tenemos que escucharla en nuestro corazón, en nuestra vida. Entonces, yo los invito de una manera muy especial a que ustedes estudien la palabra de Dios. Si no pueden venir por alguna razón, porque no son de nuestra ciudad, quizás están en otra ciudad, en otro país, lo invitamos a que a través de esta emisora usted constantemente escuche las enseñanzas o el tiempo que pueda. Escuche las enseñanzas que a través de los diferentes predicadores hacemos de la palabra de Dios. Entonces es la segunda piedrita, la palabra de Dios. La tercera, los sacramentos. Y por excelencia, pues nosotros debemos como vivir 2 sacramentos que podemos practicar con la reconciliación con cierta frecuencia. Lo que es la reconciliación, la conversión, el volvernos a Dios, el tener un corazón dispuesto a servirle al Señor, pero siempre también dispuestos a reconocer nuestro pecado y a cambiar de vida, ¿cierto? A tener una vida nueva. Y el otro sacramento, que ojalá fuera diario, yo sé que también para algunas personas es muy difícil por su trabajo, por la distancia que tienen de sus parroquias. Una vez me decía una señora que me llamó de Chile, me decía, es que ustedes en Medellín tienen el privilegio de tener una iglesia cerca, pero es que a mí me queda lejísimos una iglesia. Y sí, es verdad. Pero entonces aprovechemos la Eucaristía lo máximo que podamos. Aprovechémosla, asimilemos esa presencia del Señor, que es el pan de la vida que nos alimenta, que es Jesús, que está vivo y que quiere habitar en nuestros corazones. La Eucaristía, con la mayor frecuencia que podamos. Y el cuarto punto, busquemos una comunidad de fe, de amor. Una comunidad donde vivamos esta experiencia de la palabra, de la oración. Aquí pues en la Escuela Bíblica tenemos también abierta esa posibilidad a que usted forme comunidad y de acuerdo a su edad, de acuerdo a su estado de vida, puede vivir en una comunidad donde crecemos en fe, en esperanza y en amor. Qué bueno pues que aprendamos a amar como Jesús nos enseña, porque es en comunidad que lo podemos vivir y es donde se manifiesta el Señor de una manera maravillosa. Entonces esa experiencia de comunidad, si no pueden venir a la escuela, vuelvo y le digo, busque una comunidad cercana donde usted pueda convocar, pues donde se puedan reunir y vivir esta experiencia de fe. Puede ser en su parroquia más cercana, búsquenla, pero vivan esta experiencia de fe. Y por último, la quinta piedrita, el testimonio. Como dice la Madre Teresa de Calcuta, yo soy el único evangelio que mi hermano puede leer.
1: Entonces fueron, vieron dónde vivía y se quedaron con él. Queremos ser discípulos tuyos, Señor. Nos encontramos nuevamente mañana en tu programa, Conozcamos Nuestra Fe, para conocer más de ti. 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

0: A continuación, en RCN Católica, Edita Zavala nos acompaña con En Directo, Prensa Positiva. Y más adelante, a las 10:30, Irina Ceballos llega con Galería de Palabras.
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El coraje no siempre ruge. A veces el coraje es la voz tranquila que al final del día dice: mañana lo volveré a intentar. Lo dijo sabiamente Mary Ann Rothmacher. Con esta frase tan sabia, pues queremos darles a todos ustedes la bienvenida, porque la misma nos hace reflexionar que la verdadera fortaleza no consiste en no caer, sino en tener la determinación de levantarse una vez más, y las que sean necesarias, mi gente. Cada nuevo intento es una prueba de que la esperanza sigue viva. Y por supuesto, con esa energía llena de vitalidad, queremos darles la bienvenida a cada uno de ustedes, pedirles que se queden a nuestro lado, que se acomoden, porque vamos a iniciar una nueva cita en nuestro Morning Show en directo, Prensa Positiva desde RCN en tu corazón. Sean todos ustedes bienvenidos, mis queridos amigos. Muy buenos días, Ecuador, y a toda nuestra gente hermosa, pues nuestra gratitud como siempre por acompañarnos y por ser parte de nosotros. Ya estamos en la antesala de fin de semana. Qué alegría me da poder compartir con ustedes estos 120 minutos de grandes éxitos, de información positiva, de conversaciones que nos recuerdan que siempre hay motivos para seguir adelante, mi gente. Y la vida no siempre nos pregunta si estamos listos para los cambios, porque lo único constante en la vida es el cambio, de eso que no nos quepa la menor duda. Simplemente la vida nos invita a crecer. Hoy tenemos un nuevo lienzo en blanco para pintar la mejor de las obras maestras, mis queridos amigos. Cada nuevo día nos ofrece la oportunidad de elegir una actitud diferente frente a lo que vivimos. Y eso es lo mágico, ¿cierto? 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A lo largo del programa te contaré más detalles al respecto. Tenemos todo a punto de caramelo. Yo soy Edita Zavala. Hasta las 10 de la mañana en este viaje, de la mano de este equipazo maravilloso: Ivancho, Iván Moya en la producción, Meli, Melanie Muyo en los controles. Chicos, buenos días, ¿todo listo? Yo sé que sí. Es momento de abrir el telón, y hace poquito estuvimos compartiendo el Día de los Beatles, ¿se acuerdan? Iniciando esta semana apenas, y es por eso que hoy hemos querido pues iniciar y abrir el telón precisamente con los escarabajos de Liverpool, con este Twist and Shout, que suena así para decirles a todos ustedes, de la mejor manera, sean bienvenidos a la fiesta de los éxitos.

0: Esa es la energía, mi gente. Así nos gusta abrazarlos a cada uno de ustedes en esta nueva cita en directo. Seguimos mundialistas, ¿verdad? Ese es el estilo y esa es la consigna, al menos hasta el 19 de julio. Así que estamos, pues, quemando los últimos cartuchos, mis queridos amigos, para ver qué será precisamente en la gran final. Ajá, como siempre, nosotros compartimos con ustedes algunas perlas cultivadas con este tono futbolístico, que es lo que está reinando en el ambiente, que mucha gente ha tenido que cambiar incluso hasta sus agendas para no perderse todo lo que está aconteciendo en la fiesta del Mundial. Como por ejemplo, las estrellas marcan el rumbo de la Copa Mundial 2026. Leo Messi, Kylian Mbappé, Erling Haaland, que es uno de los favoritos y de los consentidos, y Harry Kane sostienen la ilusión de sus selecciones y explican una tendencia del torneo. Las grandes individualidades vuelven a marcar la diferencia. Casi no festejó el segundo gol, pese a que había sido memorable. Tomó el balón desde afuera del área, miró brevemente hacia la portería y sacó un brutal remate cruzado que dejó sin chances a Alisson. En unos minutos, Erling Haaland, pues no, dejó afuera a la Copa, de la Copa Mundial a Brasil. Y se hizo cargo de las patadas, algún que otro insulto y el penal. Kylian Mbappé, por su parte, consiguió su diploma de guapesa y ayudó a Francia a dejar de lado a Paraguay. Y pese a haber fallado un penal unos minutos antes, acarició el balón con delicadeza para que no se fuera muy alta ni desviada. Con corazón más que con claridad, se tiró al lado izquierdo para volver al Messi del pasado. Su emoción dio la vuelta al mundo tras la remontada ante Egipto. Aguantó los goles, la presión y las dificultades de un partido que quedará marcado para la historia. Se responsabilizó del penal en un momento sensible y no falló. Les estoy hablando de Harry Kane. Es mucho más que un goleador para Inglaterra, lo demostró ante México. Bueno, ¿qué tienen en común estos chicos? Tanto Erling Haaland, Kylian Mbappé, Lionel Messi y Harry Kane, pues llegaron a la Copa Mundial 2026 como alguna de las grandes estrellas del torneo. Con sus rendimientos ratifica su estatus, marcan el rumbo de la competencia y reflejan parte de la manera de jugar de los equipos, que encuentran en sus individualidades las formas más eficientes de romper a sus rivales. Esto y más es lo que se está viviendo en esta gran fiesta del fútbol, mi gente. Mientras nosotros continuamos en directo desde RCN en tu corazón, seguimos haciendo magia en esta mañana de jueves y quiero abrazar con mi voz a todos aquellos que nos sintonizan en nuestra red. Así es, a nivel nacional estamos para ustedes, así que un beso enorme a la vibrante Tierra Sáchil en Santo Domingo en 101.7, ahí nos escuchan. A la provincia de Los Lagos, siempre tan hermosa, una postal en Imbabura en 104.7. A la capital bananera que se enciende por todo lo alto en El Oro en 99.9. Y por supuesto, la tierra hermosa de mis sueños en Manabí, ahí estamos junto a ustedes en 88.9, y desde la Basílica del Voto Nacional para toda la provincia de Pichincha, los abrazamos como siempre y les enviamos besitos musicales en 94.1 FM. Y recuerden que en todo el país y en todo el planeta, así es, nos pueden escuchar en www.rcncatolica.com, y también se pueden comunicar conmigo a través de nuestra línea de WhatsApp 096-1226-349 en este viaje que emprendemos junto a ustedes en directo desde RCN en tu corazón. Y si tienen Alexa, solo le dicen: Alexa, ponme RCN, y ahí automáticamente estará sonando nuestra maravillosa programación. Mi gente, tenemos una invitación muy muy especial, porque que les quiero contar, en nombre de los misioneros oblatos, que están celebrando la renovación de votos temporales de los religiosos y ministerios laicales a los hermanos que estudian teología. Por eso queremos invitarles a la solemne Eucaristía en la Basílica del Voto Nacional el día de hoy a las 18 horas, presidida por el Superior General de los Misioneros Oblatos. La Eucaristía será transmitida por RCN Católica y Radio Mato Velle, y todos ustedes están invitados.
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0: Ok, mi gente, es momento de continuar. Lo hacemos precisamente con estas perlas cultivadas en efemérides. ¿Qué pasó un día como hoy, 9 de julio, en la historia? Vengan que se los voy a contar. Ingresemos juntos a la cápsula del tiempo porque viajamos a 1816. Un día como hoy, histórico, donde Argentina firmó su declaración de independencia. Y más allá de las fronteras políticas, hoy es un día para recordar lo que significa la independencia personal, la libertad de elegir nuestros pensamientos, de soltar las cargas que no nos pertenecen y de construir nuestra propia historia. Esa es la verdadera revolución, la que ocurre en nuestro interior todos los días. Atrévete a declarar tu propia independencia de los miedos el día de hoy. Saludamos a toda la colonia argentina que nos está acompañando y a nuestros queridos amigos, como siempre, que nos estarán visitando a propósito también aquí en directo, Prensa Positiva desde RCN en tu corazón. En 1816, como les estaba comentando, la ciudad de San Miguel de Tucumán, el Congreso declaró la Declaración de Independencia de Argentina. ¡Fuerza! ¡Viva Argentina! Un acontecimiento fundamental para la historia de América Latina. Por otra parte, en 1955, un día como hoy, se publicó el libro Guinness de los Récords, que con el tiempo se convertiría en una de las publicaciones más conocidas del planeta. La historia no recuerda únicamente a quienes soñaron, recuerda sobre todo a quienes se atrevieron a actuar. Cada decisión valiente abre un camino que antes no existía. Vamos a recordarlo el día de hoy. Bueno, seguimos en este recorrido y en este viaje en el túnel del tiempo para contarles que un 9 de julio muere Felipe V, el rey de España, en 1746. En 1942, en Ámsterdam, la familia de Ana Frank, un día como hoy, se esconde en un depósito en el ático sobre la oficina del padre de esa familia. En 1820, un día como hoy, se reúnen por primera vez las nuevas Cortes Liberales Españolas y declaran vigente toda la legislación de las Cortes de 1812. Por otra parte, en 1764, un día como hoy, nace la escritora Anne Radcliffe, pionera de la novela gótica. Y para cerrar estas efemérides, hoy es el Día Internacional de la Destrucción de Armas de Fuego. Cada 9 de julio se celebra en el mundo este Día Internacional de la Destrucción de Armas de Fuego, una fecha que se vio impulsada a raíz de la Conferencia General sobre el Comercio Ilícito de Armas Pequeñas y Ligeras, que se realizó en el año 2001 en la sede de las Naciones Unidas. Y desde entonces, mis amigos, son muchas las armas de fuego que los ciudadanos han entregado para su destrucción. Y sin embargo, hoy en día, el número de rifles, revólveres y pistolas parecen haber aumentado en gran cuantía. Esta terrible realidad la ha explicado una y otra vez la Confederación Internacional Oxfam, quien ha dicho que el Día Internacional de la Destrucción de Armas de Fuego es una fecha en que todos los ciudadanos del mundo suman sus esfuerzos para sacar de circulación una gran cantidad de armas. En promedio, se estima que cada año, el 9 de julio, se logran destruir 800.000 armas de fuego. Sin embargo, cada vez que se destruye una, se fabrican 10 que vienen a ocupar su lugar. El problema de fondo es que son las naciones y los gobiernos quienes deberían plantearse el reducir o detener la fabricación de armas, ya que mientras esta industria perviva, nunca se va a poder eliminar la violencia y las muertes que acarrean consigo las armas ilícitas. Así que, bueno, es muy importante tomar conciencia de este Día Internacional. Dicho esto, nos vamos con los éxitos que ya están listos para salir a escena. Nuestro siguiente invitado a escena es uno de nuestros consentidos y no necesita mayor presentación. Llega Bruno Mars.

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0: Seguimos en directo. Yo tengo una pregunta súper especial en este punto del programa porque, ay, mi gente linda, tenemos esta invitación que siempre nos cambia la perspectiva. ¿Cuántas veces te has quedado con las palabras en la garganta por miedo al que dirán? ¿Cuántas veces has sentido pues un nudo no solamente en la garganta, sino también en el estómago o las piernas por ahí, las rodillas flaquean porque sientes un miedo que te empieza a invadir por temor al que dirán y no te atreves a hablar en público y estás callando poco a poco tu voz? ¿Quieres enamorarte de tu voz? ¿Quieres abrazar todo tu potencial? 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Esa vocecita que a veces te boicotea y te hace sentir que no eres suficiente. Es momento de cultivar tu amor propio, tu seguridad, tu confianza para que puedas comunicar desde el corazón con asertividad, decir las cosas como son sin lastimar a nadie, hablar claro, poniendo límites sanos y mucho más. 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Vamos a continuar, mis queridos amigos, y lo hacemos como más nos gusta, saludándolos a todos ustedes que forman parte de nuestra programación, de esta gran familia que vibra, pues, en directo desde RCN, en tu corazón.
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0: Tenemos perlas cultivadas en nuestro espacio de crecimiento. Hoy quiero hablarte del poder de la autoaceptación, porque muchas veces somos nuestros jueces más severos, más crueles, mirando con lupa cada defecto, no nos dejamos pasar una. Sin embargo, ¿qué pasaría si hoy decides ser tu propio animador, tu cheerleader personal? El amor propio no es egoísmo, es la base desde la cual puedes ofrecer tu mejor versión al mundo. Mírate al espejo, mírate a los ojos. El día de hoy, en este momento, si puedes hacerlo, hazlo y reconoce el camino que has recorrido hasta llegar hasta aquí. Celebra tus pequeñas victorias porque son los ladrillos de tu grandeza. Recuérdalo siempre. Dicho esto, vamos a continuar con una historia que es muy, muy bonita y que quiero compartirte. Así que muchísima atención. Se llama El farol de cristal oculto. Cuentan que hace muchos años, en un pueblo donde todas las noches eran extremadamente oscuras, vivía un joven artesano. Mientras los demás habitantes fabricaban faroles de hojalata que emitían una luz blanca, pálida y común, este joven artesano descubrió en su interior el talento para crear algo totalmente diferente y hermoso. Trabajando en secreto, sopló un farol de cristal bellísimo. Cuando encendió la vela en su interior, el cristal no solo iluminó la habitación, sino que proyectó destellos de colores cálidos, vibrantes y llenos de vida. Era una luz única, una luz que nacía de su verdadera esencia. Y justo cuando iba a salir a la calle para mostrar su creación, el miedo lo paralizó. ¿Qué creen? Se detuvo en el umbral de la puerta y pensó, ¿qué van a decir los ancianos del pueblo? Ellos están acostumbrados a la luz pálida blanca. ¿Y si se burlan de mis colores? ¿Y si la gente me rechaza por ser diferente y llamar la atención? Aterrorizado por el qué dirán, este joven artesano tomó una decisión trágica. Agarró un cubo de barro oscuro y cubrió todo el hermoso cristal de su farol con una capa gruesa de lodo, dejando apenas un pequeño agujero sin tapar. Cuando salió a la calle, su farol emitía la misma luz triste y pálida que la de todos los demás. Estaba a salvo de las críticas. Nadie lo juzgaba. Pero por dentro, el artesano joven sentía que se asfixiaba, se sentía muy mal, tenía un sinsabor que lo corroía por dentro. Caminaba con la cabeza gacha, cargando un farol pesado y manchado, sabiendo que estaba ocultando su verdadera luz y belleza. Entonces, una noche, una tormenta feroz azotó la región. El viento apagó casi todos los faroles de hojalata del pueblo y una niña pequeña se perdió en la negrura del bosque cercano. Los aldeanos la buscaban desesperados, pero la luz pálida que les quedaba no era suficiente para penetrar la oscuridad y la niebla. Entonces, el joven artesano, viendo la desesperación de su gente, supo que su miedo al juicio ya no podía ser más grande que su propósito. Con las manos temblorosas pero llenas de valentía, dejó caer su farol al suelo de piedra. La gruesa capa de barro oscuro se hizo pedazos y al instante el bosque entero se iluminó con los colores más brillantes, cálidos y hermosos que el pueblo jamás había visto. La luz expansiva guió a la niña de regreso a casa, sana y salva. Los aldeanos no se burlaron ni lo criticaron, al contrario, lloraron de emoción al ver la belleza de esa luz que por miedo el artesano les había ocultado durante tanto tiempo. ¿Cuántas veces en la vida actuamos exactamente como ese joven artesano? Llevamos dentro una luz única, somos un mar de fueguitos, una opinión valiosa, un talento hermoso o un límite que necesitamos expresar. Y a veces el mayor obstáculo no es lo que no sabemos decir, sino el miedo al qué dirán que nos silencia por dentro, por terror a la crítica, a no encajar o a que no nos juzguen. Cubrimos nuestro corazón con capas de barro, fingimos ser quienes no somos, hablamos bajito y nos tragamos nuestras propias palabras. Estamos a salvo de las críticas, sí, pero nos asfixiamos en nuestra propia inseguridad y el mundo se pierde de nuestra verdadera esencia. 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Así que si sientes que esto es para ti y quieres de una vez recuperar y amar tu voz como nunca antes, enamorarte de tu voz, no permitir que nadie más la calle, todo lo contrario, es hablar con asertividad, porque muchos hablan y pocos comunican. 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Y mientras lo haces, nos vamos con los éxitos que están aquí para ti y también para ti. Muchas gracias por acompañarme.

0: Muy bien, mi gente, seguimos en directo desde RCN en tu corazón y lo hacemos con una invitación muy, muy especial de parte de nuestros queridos misioneros oblatos que celebran la renovación de votos temporales de los religiosos y ministerios laicales a los hermanos que estudian teología. Y por eso tenemos una solemne Eucaristía en la Basílica del Voto Nacional. ¿Cuándo? El día de hoy, jueves 9 de julio, a las 18 horas, aquí en la Basílica, será presidida por el Superior General de los Misioneros Oblatos, así como lo escuchan. La Eucaristía será también transmitida por RCN Católica y Radio Matoeye. ¡Qué chévere, mi gente! Así que ahí tienen esa invitación para que todos nos acompañen en este evento tan especial aquí en la Basílica del Voto Nacional. 18 horas, recuerden, por favor, mientras nosotros continuamos con lo que tenemos preparado para cada uno de ustedes.
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0: Ajá, y son perlas cultivadas en salud y bienestar. Ya les he hablado en cuántas ocasiones acerca de la magia de la gratitud, porque fortalece la salud. Y fíjense que no me lo estoy inventando, sino que diversos estudios en psicología positiva muestran que practicar la gratitud de manera habitual puede reducir el estrés, favorecer un mejor descanso, fortalecer nuestras relaciones, disminuir la presión arterial, todo eso y mucho más. ¿No me lo creen? Pues prueben y luego me cuentan. Y seguimos con estas buenas noticias para nuestra calidad de vida, porque también les quiero contar que según un reciente informe destacado por National Geographic, un equipo de biólogos ha descubierto que el simple hecho de pasar 20 minutos al día cerca de cuerpos de agua o en jardines urbanos reduce los niveles de cortisol hasta en un 30% y lo hace de una manera inmediata. Nuestra propia medicina natural al alcance de la puerta. Así que haz una pausa activa, no te quedes scrolleando, por favor, ese scroll infinito que te mantiene atado a los dispositivos móviles, suéltalos un instante, no va a pasar absolutamente nada y camina hacia el parque más cercano que tengas, o a admirar una de tus plantitas, en fin, todo eso puede reducir los niveles de cortisol que tengas en este momento, hasta en un 30% según la ciencia. Como les comentaba,

nuestra propia medicina natural al alcance de una decisión. Y esto refuerza lo que siempre decimos: el bienestar no siempre requiere de grandes inversiones, como mucha gente piensa, sino pequeñas intenciones. Un ratito cuidando tus plantas, respirando aire fresco, y tu cuerpo te lo va a agradecer profundamente. Dicho esto, pues tenemos algunas claves nutricionales para descansar mejor por las noches. Y les quiero comentar que no hay alimentos que puedan asegurar un sueño reparador. Pero no son pocos los estudios científicos que han demostrado que algunos de sus nutrientes pueden mejorar significativamente la calidad del descanso, por lo que es bueno tenerlos en cuenta a la hora de hacer una dieta para nuestras cenas, para poder conseguirlo. La melatonina es una hormona producida de forma natural para el cerebro, especialmente al final del día cuando empieza a oscurecer, que se encarga de regular el ritmo circadiano de los seres humanos, es decir, el ciclo entre el sueño y la vigilia. Y en ese contexto, dar al cuerpo una dosis extra de esta sustancia a través de la ingesta de alimentos ricos en ella, como los huevos, el pescado, los frutos secos o las semillas, puede ser un plus para mejorar la calidad del descanso. También comer un guineo antes de dormir es muy bueno. Bueno, un momento antes de dormir, no enseguida. El triptófano, el aminoácido del sueño para la producción de la serotonina, la hormona de la felicidad, y posteriormente la melatonina, es imprescindible la presencia en nuestro cuerpo de triptófano, un aminoácido esencial clave para metabolizarlas. El cuerpo no la produce de forma natural, sino que debe incorporarse al cuerpo a través de ciertos alimentos: pollo, pavo, carbohidratos. Entre los alimentos más ricos en triptófano se encuentran las carnes blancas, como son las del pollo, el pavo y la gallina. Teniendo esto en cuenta, su consumo en las cenas puede ser muy beneficioso. Eso sí, siempre que se haga de una forma moderada, moderada. Los nutricionistas apuntan además que si a esa carne se le añaden carbohidratos complejos como legumbres, papas, verduras de hoja verde, quinoa o arroz integral, entre otros, el beneficio es aún mayor, pues son alimentos que facilitan la absorción de triptófano, haciéndolo más eficiente, además de que no interfieren en las fases profundas del sueño al generar una respuesta metabólica estable, al contrario de lo que hacen los azúcares simples. Así que ahí les dejo con esa recomendación, mientras nos vamos con los éxitos que ya están listos aquí para ti.

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Vamos a continuar, mi gente, y lo hacemos con estas perlas cultivadas en entertainment, entretenimiento. Pasamos a este mundo fascinante con notas que nos sacan una sonrisa. ¿Saben por qué? Porque les quiero contar esto. ¿Sabían que según, pues, El País, varias de las estrellas musicales más grandes de este año se han unido silenciosamente para crear un fondo de becas artísticas? Sin cámaras, ni alfombras rojas, todo low profile. Están financiando los instrumentos y estudios de cientos de jóvenes talentos en Latinoamérica. ¡Qué chévere! Es maravilloso ver cuando el éxito se traduce en servicio y en abrir puertas para las nuevas generaciones. Ese es el verdadero poder del estrellato, ¿verdad? Porque la música tiene un poder extraordinario, nos acompaña en los momentos más felices, nos consuela en los difíciles y se convierte en la banda sonora de nuestra vida, ¿verdad? Hoy queremos invitarte a recordar esa canción que con solo escucharla te transporta a un momento especial, porque los recuerdos también forman parte de nuestro bienestar emocional y eso es indudable. ¿Qué canción tiene ese poder en tu vida? Participa, cuéntamelo por favor, me encantará de esa manera conocerte un poco más, así que ya sabes, solamente tienes que, pues, decirnos que cuál es la canción que es no solamente tu banda sonora, es tu favorita, es la que siempre, siempre te saca una sonrisa, la tarareas con el alma, la compartes y la disfrutas muchísimo. Así que puedes participar en este momento a través del 096-1226-349, 096-1226-349, mientras nosotros continuamos en directo desde RCN en tu corazón. Se me estaba escapando. También otra recomendación, porque a veces el mayor obstáculo no es lo que no sabemos decir, sino el miedo al que dirán, lo que nos silencia por dentro. Nos pasamos pensando que la otra persona que nos está escuchando o no le gusta nuestra voz o no tenemos nada interesante que decir. Hay una vocecita interna ahí que se la pasa saboteándonos. Entonces hay que vencer ese síndrome del impostor y empezar a cultivar, pues, un amor propio inquebrantable, autoestima, seguridad, confianza, para poder comunicar desde el corazón. Por eso, quiero invitarte. 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Vamos a sanar esa seguridad para que el mundo por fin conecte con tu verdadera esencia, para que puedas enamorarte de tu voz, para que dejes al fin ese miedo de hablar en público, para que deje de quitarte oportunidades y para que saques a relucir tu luz. 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Así que es súper importante cultivar la asertividad. Y eso es uno de los temas que tocamos precisamente en Comunicando desde el Corazón. Así que a participar. El grupo es súper exclusivo para 8 mujeres y tú puedes ser una de ellas, precisamente para que la experiencia sea mucho más íntima y personalizada. Ahí les dejo con esa invitación mientras continuamos con los éxitos que solamente suenan en directo desde RCN en tu corazón.

0: Muy bien, mi gente, continuamos en directo desde RCN en tu corazón con una invitación muy, muy especial que queremos extenderle a toda nuestra audiencia, a todo este público hermoso que nos acompaña siempre. Escuchen muy bien. Los misioneros oblatos celebran la renovación de votos temporales de los religiosos y ministerios laicales a los hermanos que estudian teología. Y por eso tenemos una solemne Eucaristía en la Basílica del Voto Nacional, el día de hoy, jueves 9 de julio, a las 18 horas, presidida por el Superior General de los Misioneros Oblatos, y la Eucaristía será transmitida por RCN Católica y Radio Matovelle.
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0: Y ahora tenemos estas perlas cultivadas en tecnología, y cuando la tecnología se usa para el bien, hace magia pura, ¿verdad? Estaba leyendo hace un instante en la BBC un reporte fascinante acerca de un grupo de ingenieros jóvenes que han desarrollado una aplicación de inteligencia artificial que traduce en tiempo real lenguas indígenas que estaban en peligro de extinción. Esto es fascinante, conectando a las nuevas generaciones con la sabiduría de sus abuelos. ¡Ay, qué belleza de innovación! ¿Cierto? La tecnología no es solo mira al futuro, sino que hoy está salvando nuestra historia y nuestras raíces. 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Nada, nada, tenemos todo bajo control porque seguimos compartiendo estas perlas cultivadas en el mundo tech. ¿Y la tecnología ayuda o manda en el Mundial 2026? ¿Ustedes qué creen? El VAR vuelve al centro del debate y les voy a contar por qué. El resultado ha sido una creciente controversia entre jugadores, técnicos, exárbitros e hinchas, quienes cuestionan la uniformidad de los criterios aplicados. El protagonismo del video arbitraje volvió a instalarse en el centro de la discusión durante este Mundial de Norteamérica 2026. Casos como la expulsión de Folarin Balogun, decretada tras la intervención del VAR y posteriormente envuelta en una controversia aún mayor por la suspensión de su sanción, reabrieron el debate sobre si la tecnología está ayudando al fútbol o si, por el contrario, ha terminado condicionando el desarrollo de los partidos. Bueno, la cita mundialista que se disputa en Estados Unidos, México y Canadá desde el pasado 11 de julio hasta el próximo 19 de julio ha dejado múltiples acciones revisadas desde la cabina, algunas de ellas con cambios de decisión tras acudir al monitor y otras en las que el árbitro aceptó la recomendación del VAR. El resultado ha sido una creciente controversia entre jugadores, como les comentaba, entrenadores, exárbitros e hinchas, quienes cuestionan la uniformidad de los criterios aplicados en un torneo donde cada decisión puede marcar el destino de una selección. Un sistema que llegó aparentemente para corregir errores, el sistema de asistencia arbitral por video, VAR, así se le conoce, comenzó a utilizarse oficialmente en el fútbol profesional en el 2018, tras superar un periodo de pruebas impulsado por la International Football Association Board. Ese mismo año tuvo su estreno en una Copa del Mundo durante el torneo disputado en Rusia, con la promesa de reducir los errores arbitrales en jugadas determinantes como goles, penales, tarjetas rojas directas y casos de confusión de identidad. Y desde entonces, mis amigos, la herramienta tecnológica pues ha sido objeto de constantes críticas. Aunque ha corregido decisiones evidentemente equivocadas, también ha sido señalada por ralentizar el juego, generar interpretaciones diferentes sobre una misma acción y restar la autoridad al árbitro principal, quien en muchas ocasiones termina modificando su decisión inicial tras recibir el llamado desde la sala VAR. ¿Qué les parece, mis amigos? En fin, pues la fiesta del fútbol sigue y nosotros estamos aquí para contarles pues estos detalles que a veces pueden pasar y otras veces no tanto. Vámonos con los éxitos, mis queridos amigos. Es el momento de recibir el doctorado junto a Tony Dice.

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1: Ok, mis amigos, estamos casi en la recta final del programa. Sin embargo, es el momento de compartir uno de mis segmentos favoritos, el séptimo arte, con estas perlas cultivadas en cine. Una enorme franquicia de 5,000 millones de dólares. ¡Qué locura! Regresa a los cines. Ay, ay, ay, pero no de la mejor forma posible. Minions and Monsters, y eso que había escuchado buenas críticas. ¿Qué pasó? ¿De qué me estoy perdiendo? Bueno, vamos a ver qué es lo que está sucediendo. Minions and Monsters ha tenido un estreno un tanto decepcionante. La franquicia de los Minions, una de las más rentables de Hollywood desde su debut hace 16 años. ¡Wow! ¿Cómo ha pasado el tiempo? En Gru, mi villano favorito, ha registrado el estreno más flojo de toda la saga con su nueva entrega Minions and Monsters. Y eso que la quiero ver. A pesar de ello, la película ha logrado situarse en el primer puesto de la taquilla estadounidense durante el fin de semana festivo del pasado 4 de julio, según informa The Hollywood Reporter. La tercera entrega en solitario de los Minions ha recaudado 61.4 millones de dólares en Estados Unidos durante sus primeros días en taquilla. Entonces, la cifra supone el arranque más bajo de la franquicia y queda muy lejos de los 122 millones de dólares que consiguió Gru, mi villano favorito 4, en su estreno estadounidense hace unos 2 años nada más. A escala internacional, Minions and Monsters acumula cerca de 160 millones de dólares en taquilla, un resultado que supera ampliamente su presupuesto de producción estimado en 85 millones de dólares. Sin embargo, el rendimiento inicial ha generado dudas sobre su capacidad para alcanzarlos alrededor de 900 millones de dólares que habitualmente se esperan de una producción de estas características. Y pese a este comienzo más moderado, la saga mantiene un historial comercial sobresaliente. Entre las 4 entregas principales de Gru, mi villano favorito, y las 3 películas centradas en los Minions, la franquicia ha superado 5,000 millones de dólares de recaudación en todo el planeta. Nada más 5,000 millones de dólares. Y la historia de esta entrega traslada a varios de los Minions al Hollywood de la década de 1920. Es súper simpático esto. Donde intentan abrirse camino como estrellas en distintos géneros cinematográficos. Sin embargo, cuando deciden rodar una ambiciosa película de monstruos, recurriendo a efectos mágicos prohibidos, una vez más, sus planes desencadenan una cadena de acontecimientos que acaba sumiendo al mundo entero en el caos. Y los actores pues están disfrutando. En todo caso, hubo hace poquito hasta un concurso de cantar como los Minions, y el premio era pues un guineo. Recordemos que les encantan los guineos o plátanos, como le dicen acá, pues a los Minions, y era uno dorado, no sé si era de oro. En todo caso, pues ahí se veía cómo demostraban sus destrezas cantando cual si fueran Minions, no niños. Bueno, eso es lo que les quería contar en esta oportunidad, mis queridos amigos, cuando de a poquito estamos pues casi despidiéndonos. ¿Qué tal si seguimos disfrutando los éxitos que están ahí para ti?

qué rápido pasa el tiempo cuando estamos en buena compañía, como la que ustedes siempre nos brindan en directo desde RCN en tu corazón. Llegamos al final, esto se acabó, señores. Así es la cereza del pastel de este vuelo matutino. Y antes de despedirnos, quiero dejarte con esta reflexión. ¿Vas a seguir en la sombra o vas a tomar el control de tu voz? Este 22 de julio tenemos una cita maravillosa en nuestro Miércoles Boutique. Estaremos compartiendo una mentoría VIP, comunicando desde el corazón. Un espacio muy exclusivo para liberarte de la autoexigencia y aprender a transmitir tu mensaje con absoluta seguridad, magnetismo y paz, con propósito. Como es una experiencia boutique, los espacios son súper limitados. Así que si tu alma te pide este cambio, mándame un mensajito, por favor, al 098-37-32-338. 098-37-32-338. Cuéntame qué es lo que te frena, por qué tienes miedo escénico, pánico de hablar en público. ¿Quieres superar eso de una vez por todas? Acompáñanos a cultivar un amor propio inquebrantable, a que aprendas el arte de la asertividad y, lo mejor de todo, que puedas comunicar desde el corazón. Así es, que te puedas enamorar de tu voz y ese mensaje que has venido a compartir en el mundo entero. Así que ahí te dejamos con esa invitación. Al 098-37-32-338 puedes hacerme llegar pues tu inquietud, si quieres información, tu mensaje de audio, lo que tú quieras. Estamos para despejar tus inquietudes con mucho amor. Así es un sendero totalmente amoroso de crecimiento y transformación. No te vayas a quedar fuera de este oasis digital. Así que, dicho esto, gracias infinitas a todos ustedes por habernos acompañado, a nuestro superproductor Estrella, Ivancho, Iván Moya, y en los controles nuestra bella Meli, Melanie Muyo, siempre pues están pilas los chicos. Y muchas gracias a ti por elegir vibrar alto con nosotros, por acompañarnos en nuestro morning show, en esta cita que mantenemos desde las 8 hasta las 10 de la mañana, de lunes a viernes, en directo desde RCN en tu corazón. Dios mediante, mañana una nueva cita a las 8, con esto y un bizcocho, mañana a las 8, ya en viernes, top primera fila, con sabor argentino. Así es, y como siempre pues estaremos pues haciendo fuerza para la selección argentina, que también de una u otra forma está representando a Latinoamérica, mi gente. Así que mantengan esa sonrisa, cultiva

0: Vive su amor propio. Recuerden que su voz merece ser escuchada. Con esto nos vamos. 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Con eso nos vamos. Yo soy Edita Zavala. Ya saben que los quiero mucho. Los quiero ver felices. Los quiero ver triunfar. Besos a papachos. Bendiciones para todos. Cerramos así. A quedarse con nosotros. Chao.
1: El amor.

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0: A continuación, en RCN Católica, Irina Ceballos nos acompaña con Galería de Palabras. Y más adelante a las 12 horas, Francisco Aguirre llega con San Brasil, Música del Mundo. RCN, en tu corazón te invita a escuchar
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1: 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Y es de la mañana con 33 minutos. El día puede ir muy rápido, pero este momento es para bajar la velocidad y simplemente disfrutar. Bienvenidos a este espacio de RCN en tu corazón. A ti que buscas una buena pausa, una voz amiga y un rato desconectado de la rutina, gracias por estar al otro lado del receptor. Subamos el volumen, disfrutemos juntos de lo que viene. Les prometo que va a ser un programa muy, muy interesante y espero que ustedes se comuniquen con nosotros a través de la línea o el WhatsApp 098-3373-907. 098-3373-907. Le damos la bienvenida a Melanie también, quien nos asiste en controles. Bienvenidos, bienvenidas a ustedes.

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0: 10 de la mañana con 41 minutos, mis queridos amigos, amigas. Les comento que el día de hoy inició la caminata misionera de los sacerdotes, de los capuchinos, quienes van hacia Aguarico con la intención de rendir un homenaje a dos personas que entregaron su vida por el Evangelio. Ellos son Monseñor La Vaca y la hermana Inés Arango. Y hoy precisamente acabo de llegar desde Huápulo, donde se inició esta caminata. Hubo una Eucaristía muy sentida, muy hermosa, muy linda. La caminata misionera es un acto de fe en Jesucristo vivo y un firme compromiso con la justicia, la paz y la vida. Esto nos mueve a todos los católicos, a llevar esperanza, alegría, fraternidad a todos los pueblos, especialmente a quienes han sido olvidados, como son los Tagaeri, los Tarahumenani, guardianes de la Amazonía, que tienen derecho a vivir en libertad. Es un compromiso de solidaridad, de defensa de nuestra casa común, inspirados por el espíritu profético y misionero de Alejandro e Inés, que nos impulsa a ser instrumentos de justicia y paz en la Amazonía. Precisamente estuvimos con Monseñor Adalberto Jiménez, obispo del Vicariato Apostólico de Aguarico, para que nos guíe en esta reflexión en el inicio de la caminata y que nos acompañe como un pastor que camina junto a su pueblo, defensor de la vida de los pueblos amazónicos. Y esto fue lo que nos dijo. Estamos junto a Monseñor Adalberto Jiménez. Él es obispo de Aguarico. Muy buenos días, bienvenido.
1: Muy buenos días, un saludo a Irina Ceballos del programa Galería de Palabras y a todos los radioescuchas que pueden escucharnos en este día especial para nosotros, en que inicia la caminata desde el santuario de Huápulo hasta Coca, las tumbas de Monseñor Alejandro La Vaca, la hermana Inés, la 20ª caminata. Y Irina ya nos ha entrevistado hace algunos años atrás y muchas gracias por tenernos en cuenta en este momento especial, Irina.
0: Monseñor, ¿cuál es el objetivo principal de la caminata que inicia hoy? Acabamos de presenciar la Eucaristía. Ha sido una Eucaristía muy bonita, muy emotiva, en donde han estado muchos seminaristas, muchas hermanas, sacerdotes, laicos, que tienen esa intención de llegar hasta el Aguarico y compartir muchas cosas, muchos sueños sobre todo.
1: Sí. El objetivo es caminar, peregrinar con Monseñor Alejandro La Vaca y la hermana Inés, que son venerables de la Iglesia. Este 22 de mayo pasado, el Papa León XIV, a través del Cardenal Semeraro, declaraban para toda la Iglesia Universal en las redes sociales que ellos pasaron de ser siervos de Dios a ser venerables. Luego viene el siguiente paso, la beatificación y la canonización, que Dios lo dirá, pero nos toca a nosotros pedir su intercesión, pedir este milagro, pero también esta caminata tiene un sentido de anuncio y de denuncia. Anunciamos la vida que tienen los pueblos de la Amazonía y la vida también de Dios, de Cristo, como dijo Monseñor La Vaca, las semillas del Verbo, que está Cristo presente ya en estas culturas, y que nosotros también evangelizadores no debemos imponer,

0: pobreza y hasta miseria. Esto tristemente no aparece en los medios de comunicación grandes del país. Se invisibiliza esta realidad, ¿no? Aparece una noticia cuando hay una ruptura de petróleo grande y dicen el país deja de percibir tantos millones porque se rompió las tuberías del petróleo, pero nunca dicen cuántas comunidades quedaron aisladas, enfermas, atropelladas y hasta muertos, ¿no? Entonces, Monseñor Lavaca, que él optó por las minorías étnicas, porque ahí tenemos pueblos en la selva donde están los guaranis, los tagaris, taromenani, que todavía no... En pueblos en aislamiento voluntario, que decimos, pero ahí están sus huellas por la selva. Están también los quichuas y están los shuar, un grupo más pequeño en Aguarico, pero que son culturas que Dios las ha puesto en la selva, con su lengua, con su cultura. Y nosotros como evangelizadores estamos llamados a cuidar de esas culturas. La caminata quiere denunciar, hay una deforestación brutal, brutal. El camiones y camiones salen de la Amazonía con la venia y el permiso del Ministerio de Ambiente y se llevan la mejor madera al fuera del país, no se reforesta, estamos acabando con la selva, estamos viendo el daño que está sucediendo ahora en Europa con temperaturas brutales, que se están derritiendo los neumáticos de los vehículos, la gente se está matando en los supermercados en París, puro aire acondicionado, lo hemos visto, y esto nos tiene que llamar a la reflexión. No podemos seguir con esta línea consumista, materialista. Y también tenemos que volver al amor de Dios, de Cristo, que es un Cristo que cuida. Y los pueblos ancestrales siempre han cuidado la selva. Ellos tienen la sabiduría ancestral. Entonces también denunciamos esos atropellos. No estamos contra la explotación petrolera, porque el petróleo es un bien para el país, sino nuestros vehículos no podían transitar, nuestros aviones, los barcos, los carros, pero queremos que se haga una transición energética limpia, o lo más limpia posible. Entonces hay mucho descuido.
1: Se puede hablar de justicia, ¿no?
0: Sí, esta justicia que necesitamos. Por eso la caminata con Alejandro e Inés, ¿no? Llamados a la justicia y la paz, que nos llaman a la justicia y a la paz, que haya justicia, que no esperen a que se rompa las tuberías del petróleo, que tuberías que deben ser cambiadas cada ciertos años y dejan pasar a veces el doble de años. Llega un momento dado en que se rompe y crean un desastre ambiental y ahí nos lamentamos. Y por otro lado también la minería ilegal a cielo abierto, que destruye todo lo que está encima. Y si ustedes entran a Google, a YouTube, pueden ver imágenes que parece que ha caído una bomba, y es que la minería todo lo revuelve, Aguarico, Sucumbíos. Entonces esta guerra por el oro, que cada vez una onza de oro, Aguarico, Sucumbíos. Entonces esta guerra por el oro, que cada vez una onza de oro vale $5,000 y la gente se mata por el oro. Esto ha llevado también a grupos también criminales, hay que decirlo, y estamos también con mucho peligro de las comunidades, y esto pedimos que las autoridades tomen cartas en el asunto y nos ayuden pues a salvar nuestra Amazonía, que es el pulmón del planeta, y no nos damos cuenta. En un momento dado que se acabe la Amazonía, se acabará la tierra,
1: se acabará la vida.
2: Es Monseñor Adalberto Jiménez, de la Orden de los Frailes Menores Capuchinos, quien está encabezando esta caminata que inicia el día de hoy y que se va por 22 días en la vía Baeza hasta llegar al Aguarico. Vamos a seguir disfrutando de varias otras entrevistas para que ustedes se animen a acompañarlos, porque esta es una lucha de todos. Esta es una lucha no solamente de los creyentes o no creyentes, es una lucha por lo que nosotros estamos defendiendo, que es la Amazonía, que es el agua, que es el hábitat de nuestros semejantes, de nosotros y también de las generaciones venideras. En este momento vamos a escuchar una canción, sintonizados con este mensaje de respeto por la vida, la naturaleza y nuestra Amazonía. Nos despedimos en esta breve intervención con un himno que hoy más que nunca nos invita a reflexionar, que es una canción que nos confronta y nos pide

cuidar la casa común es un tema de maná. ¿Dónde jugarán los niños? Queremos que la escuchen, la sientan y sigan en nuestra sintonía. Por supuesto, esta es Galería de Palabras a través de RCN en tu corazón.

0: Y bueno, mis queridos amigos, acabamos de escuchar este tema musical con Maná. Es una canción que dice dónde jugarán los niños y es precisamente lo que nosotros nos preguntamos. ¿Dónde van a jugar los niños? ¿Dónde van a beber agua si el mundo no lo protegemos desde nuestras casas, desde nuestros trabajos, desde nuestros oficios? Cada uno de ellos es importantísimo y en cada uno de ellos nosotros podemos hacer mucho, muchísimo. Y como les habíamos dicho, hace poco nomás inició esta caminata, la vigésima caminata con Alejandro e Inés, con el eslogan de este año: somos instrumento de justicia y de paz. Se realiza desde hoy 9 hasta el 20 de julio de 2026. Hay un gran recorrido que va desde Huápulo, donde se inició, va a Pifo, a Papayacta, Baeza, al Chaco, a Río Malo, Reventador, Lumbaquí, a Sevilla, Sevilla, Lago Agrio, luego va a Heleno, a Los Hachas, luego a Cristalino, posteriormente a Tiputini y el Cóndor, es decir, al Coca. Hay una caminata también que se lo va a hacer de manera virtual para aquellos que no pueden hacerlo de manera presencial. Y como nos decían hoy en la mañana, nos decía el hermano Charlie Ascona, que también encabeza y él es el que hace la caminata completa. El hermano Charlie nos decía: acompáñennos con sus oraciones. Las oraciones son tan importantes como la caminata y como lo que nosotros podemos hacer allá en la Amazonía, porque es una manera también de rebelarnos frente a las injusticias y pedirle a Dios que nos siga dando ese ánimo para luchar, para ser testimonio de amor, de verdad y de justicia. Esto es lo que nos dijo el padre Charlie, un gran ser humano, una persona que es defensor de la naturaleza y de los derechos humanos. Es miembro muy activo en el Núcleo de Derechos Humanos e Incidencia de la REPAM. ¿Qué es la REPAM? Se preguntarán ustedes. Es la Red Eclesial Panamazónica en Ecuador. Se la reconoce ampliamente por su incansable lucha comunitaria contra la contaminación, denunciando los impactos ambientales de la explotación petrolera, como los llamados mecheros de la muerte, y también definiendo o defendiendo el agua, la salud de la gente de la selva. Él también es uno de los grandes motores que año tras año mantiene viva la organización y realización de esta caminata. Veamos qué nos dice el hermano Charlie.
1: Amazonía maravillosa, de ríos, lagunas, selvas y también con pueblos ancestrales y dos pueblos no contactados, Tagari y Taromenani. Esta belleza que Dios nos ha dado, la estamos destruyendo, la estamos arrasando, y esto es grave. Por eso creo que toda la población de Ecuador tenemos que reaccionar. No podemos seguir mirando como el avestruz con la cabeza tapada y esperar al desastre que estamos ya presenciando ahora, y todavía va a ser más grave. Por eso toda la población de Ecuador tenemos una belleza que Dios nos ha dado, tenemos que cuidarla, tenemos que protegerla, y sobre todo a los pueblos tenemos que defender su territorio, defender su cultura, porque eso vale más que el petróleo, más que toda la minería.
0: En este momento va a comenzar una eucaristía de envío, porque ustedes están ya iniciando una caminata hacia el Aguarico. Esta caminata tiene varios destinos, se van a ir llegando a varios lugares y luego se tomará hacia el Aguarico por el lado occidente, por el lado oriente, por el lado oriente de Quito. ¿Cuál es la misión ahora mismo de esta caminata?
1: La misión de esta caminata, que ya va a cumplir 20 años, iniciamos en Ambato, al año siguiente hicimos una caminata Ambato-Coca y también Quito-Coca, y ahora ha prevalecido la de Quito-Coca, pero la misión de esta caminata primero es una caminata de fe para dar a conocer la vida de los misioneros de Alejandro Inés, el anuncio del Evangelio por todos los lugares donde vamos, la buena noticia. En segundo lugar, para experimentar la realidad que estamos viendo de destrucción, de saqueo de nuestra madre tierra, y es este anuncio también de alertar a toda la población, de organizarnos para defender esta maravilla. Y por último, nos tenemos que unir todas las personas para que el testimonio de Alejandro e Inés hoy es muchísimo más grave lo que estamos viendo cuando ellos murieron. Por eso tenemos que unirnos para defender lo que todavía vive. Por eso esta caminata es con Alejandro e Inés. Somos instrumentos de justicia y paz. No puede haber paz si no hay justicia. Y no puede haber una vida digna cuando se está saqueando la vida de los ecuatorianos, que es toda la riqueza de la Amazonía.
2: ¿De qué manera podemos acompañar quienes no podemos estar en esta caminata? ¿De qué manera podemos acompañar quienes no podemos estar en la caminata, hermano?
1: Sí, hay una, los que van caminando, bienvenidos, pero luego hay una caminata virtual que a las 6:30 de la mañana también se conectan y a las 6:30 de la tarde. Entonces, desde tu casa también puedes conectarte. Puedes hacer una pequeña caminata desde tu casa y por la tarde volver a compartir un poco el testimonio también de cada uno. Así que estamos unidos, los caminantes, unidos también a esta caminata virtual. Con tu oración, con tu conciencia, también estás contribuyendo al cuidado de la casa común. Con Alejandro e Inés somos instrumentos de justicia y de paz. Entonces, más que nunca tenemos que estar unidos todos. No importa que no puedas caminar, pero sí tu corazón defiende la vida, defiende la Amazonía, únete y haz que otras personas también nos conectemos. El Ecuador tiene que despertar. No podemos permitir que nuestro país se desangre. Estamos en los niveles más graves de la historia. Y por eso todos los ecuatorianos tenemos que reaccionar. Deja tu pasividad y organicemos a defender el país, a defender nuestra madre tierra, a defender la Amazonía.
2: Correcto, hermano. Ahora mismo...
0: Bueno, y escuchando al hermano Charlie Ascona, uno entiende que ser instrumento de justicia y de paz en la Amazonía no es una tarea fácil, pero se sostiene con una fuerza inquebrantable, que es la alegría, la fe, la esperanza. Como decía el hermano, caminar por la selva es un acto de resistencia, pero también de profundo amor. Y precisamente para recargar el alma en este inicio de la vigésima caminata de Alejandro e Inés, nos abrazamos a un canto que se vuelve oración en el camino. Vamos a un corte y ya regresamos con una canción que mucho tiene que ver con este tema que hemos tratado en nuestras Pinceladas Verdes.
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Gracias a todos nuestros amigos y amigas que nos hacen llegar sus mensajes de aliento para con nosotros. Gracias a ustedes que nos sintonizan en distintos lugares de la ciudad de Quito. También nos están enviando mensajes de Imbabura. Nos han enviado un mensaje que dice: queremos ser parte de esta caminata. ¿Cómo podemos contactarnos? Ya les voy a avisar luego del programa. Les llamo y les diré cómo hacerlo, mis queridos amigos. Y Oxígeno para el Alma es uno de los segmentos que les gusta mucho. Quiero entregarlos. Y el, bueno, hoy el cuento se llama El Laberinto de los Espejos Rotos. En una lejana llanura existió una vez una gran ciudad llamada Claridad. Era una ciudad flotante. Sus habitantes tenían una peculiaridad. Su piel reflejaba el estado de su mente. Cuando estaban en paz, brillaban como la seda. Pero cuando el miedo los invadía, se volvían opacos y grises. Un año, una extraña sequía secó los pozos de la ciudad. El pánico no tardó en extenderse y casi de inmediato el hombre se volvió el enemigo del hombre. Los ciudadanos se volvieron grises. Al mirarse los unos a los otros, ya no veían a sus vecinos o a sus amigos, solo veían siluetas oscuras y amenazantes. La desconfianza sembró el caos. Aquellos que no eran tan buenos, los ambiciosos y los violentos, se apresuraron a usar los mecanismos de la destrucción. Construyeron catapultas de reproches, forjaron armas de aislamiento y crearon leyes para desterrar a cualquiera que pensara diferente. Pensaban que destruyendo al enemigo asegurarían el agua que quedaba. Sin embargo, cuantas más armas fabricaban, más muros levantaban. Más gris se volvía la ciudad y más escasez de agua existía. La supuesta eficiencia de la fuerza solo estaba destruyendo su propio hogar. En el barrio más humilde vivía una joven llamada Elia. Ella se negaba a volverse gris. Elia guardaba una profunda certeza en su corazón. El mundo no iba a mejorar esperando que otros cambiaran, sino asumiendo la responsabilidad de ser parte de la solución. Un día, mientras los soldados marchaban armados hacia la plaza principal para iniciar un nuevo enfrentamiento, Elia se interpuso en el camino portando únicamente una vasija vacía y una estera de paja. Se sentó en medio del polvo, cerró los ojos y esperó. El capitán del ejército enemigo se detuvo frente a ella con la espada y dijo: "Aparte".

El capitán vaciló, pensó. Sus soldados bajaron las lanzas murmurando. El peso del odio los tenía agotados. Tras un instante,

gente, sino sentándose a la mesa a conversar. Entendieron así para siempre que la verdadera eficiencia es el diálogo, el amor, la comprensión y la perseverancia.

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1: Once de la mañana con 34 minutos. Este es el programa Galería de Palabras a través de RCN en tu corazón. Quiero enviar un saludo muy grato.

profundamente grato a un amigo que nos escucha. Él se llama Luis y nos ha enviado un mensaje en el que dice que bueno es conocer estas realidades de la Amazonía. Hay muchas denuncias graves en estas dos entrevistas que se hicieron, y es bueno que se conozca a través de esta emisora en todo el Ecuador. Sí, eso es lo más importante, que nosotros como programa, como radio, estemos inmersos en las problemáticas más acuciantes de nuestro entorno y que sepamos decirlas, que sepamos denunciarlas, para que quienes están al frente de nuestro país hagan algo por el Ecuador y por el mundo. Enseguida vamos con la historia detrás de la canción, una de las canciones más lindas, conmovedoras y con una de las historias más impactantes de la música en español, es Jueves de la Oreja de Van Gogh. A primera vista parece una simple canción de amor, pero su trasfondo es desgarrador, profundamente humano. El 11 de marzo de 2004, que cayó un día jueves, Madrid, España, sufrió el peor atentado terrorista de su historia cuando varias bombas explotaron en una red de trenes de cercanías, cobrándose la vida de 193 personas e hirieron a miles. Años después, el grupo musical compuso esta canción basándose en una historia real que se dio a conocer al revisar los objetos personales y diarios de las víctimas. La letra narra la historia de dos estudiantes universitarios. Ellos viajaban en el mismo tren todas las mañanas. Ella estaba profundamente enamorada de él, esto en secreto. Lo observaba, se arreglaba para que él la mire, pero nunca se atrevió a hablarle por timidez. Él, por su parte, también la miraba en silencio. Finalmente, el jueves 11 de marzo, ocurre el milagro. Se miran, él se le acerca, le sonríe y entablan una conversación. Se confiesan que se gustan, y se gustan desde hacía varios meses. Se toman de la mano justo en ese momento de absoluta felicidad, cuando ella dice la frase: "Y ya nunca estuve sola", ocurre la explosión. Y en un segundo llena el cielo un grito ensordecedor y un sol que nos quema por dentro. Y se desbordan los ríos de fuego y nos besamos en ese vagón. El impacto real, los compositores revelaron que la canción se inspiró en el diario de una de las jóvenes pasajeras que falleció en el tren. En las páginas de su diario describía exactamente ese amor platónico. El destino quiso que el día en que finalmente se atrevieron a hablar, se dieron su primer beso, fuera también el último día de sus vidas. ¿Por qué decide o por qué es esta canción tan linda, tan hermosa? Porque decide no enfocarse en el odio, en la política, no en la violencia del terrorismo, sino en un lugar, en un día, jueves. Se enfoca en el amor puro, en la cotidianidad y en la luz de dos almas que se encontraron. Es un homenaje que inmortalizó un momento hermoso dentro de una tragedia inmensa. Todas las regalías y derechos de autor de esta canción fueron donados de por vida a la Asociación de Víctimas del 11M. Si la escuchas poniendo atención a la letra, sabiendo esto, es imposible no conmoverse. Te recomiendo a ti y a ti, tener un pañuelito en la mano por si acaso. Vamos a escucharla con todo el corazón y vamos a escucharla también con desde nuestro análisis, para saber de qué se trata y cómo los cantantes, los integrantes de La Oreja de Van Gogh, la dedican a todo el mundo.

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2: El tiempo avanza y ya tenemos las 11 de la mañana con 43 minutos. Gracias por mantenerse en nuestra sintonía. Gracias a nuestros amigos que nos escuchan en todas las provincias del país. Qué hermoso saber que nos están escuchando en Manabí, nos están escuchando en lugares tan lindos, en Quito, en toda la provincia de Pichincha, nos escuchan a través de 94.1 FM, en El Oro 99.9 FM, Imbabura 104.7 FM, Manabí 88.9 FM, Santo Domingo de los Áchilas 101.7 FM. Pueden escucharnos también a través de la página web www.rcncatolica.com. www.rcncatolica.com. Tenemos también un mail, radiocatolicanacional@gmail.com. Vamos con más música en nuestro programa. Estamos casi llegando al final ya de esta jornada del programa Galería de Palabras. Y esta vez nos vamos con un tema que nos han solicitado desde la provincia de Manabí, precisamente. Esta canción es Amiga Mía, de Alejandro Sanz.

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11 de la mañana con 50 minutos y antes de despedirme, mis queridos amigos, amigas, quiero dejarles un último pensamiento. A veces la vida se siente como una mochila demasiado pesada, llena de tengos, de deberías, de pasados que ya no podemos cambiar. Nos cansamos, nos caemos y está bien. Está bien porque caerse es de humanos, pero quedarse en el suelo es olvidarse de las alas. Hoy les propongo un trato. Aflojen la vida, suelten ese peso que no les pertenece. Si sienten que se han caído, recuerden que el suelo también es el punto de partida para impulsarse con más fuerza. Mañana el sol no va a preguntar cómo te fue ayer. Simplemente va a salir para darte una página en blanco. Renovarse no es cambiar lo que somos, es quitarse de encima lo que nos sobra. Así que respiren profundo, sacúdanse el polvo y sonríale al espejo y vuelva a empezar. Que la fuerza los acompañe en cada paso. Gracias por habernos acompañado. Nos escuchamos el día de mañana y nos quedamos con la mejor música para celebrar este Estamos Vivos. Les digo, hasta el día de mañana, 10:30, estaremos en punto aquí con ustedes.

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0: Dios te salve María, llena eres de gracia. El Señor está contigo. Bendita eres entre todas las mujeres y bendito es el fruto de tu vientre Jesús.
1: Santa María, Madre de Dios, ruega por nosotros pecadores, ahora y en la hora de nuestra muerte. Amén.

0: Dios te salve María, llena eres de gracia. El Señor está contigo. Bendita eres entre todas las mujeres y bendito es el fruto de tu vientre Jesús.
1: Santa María, Madre de Dios, ruega por nosotros pecadores, ahora y en la hora de nuestra muerte. Amén.
0: Dios te salve María, llena eres de gracia. El Señor está contigo. Bendita eres entre todas las mujeres y bendito es el fruto de tu vientre Jesús.
1: Santa María, Madre de Dios, ruega por nosotros pecadores, ahora y en la hora de nuestra muerte. Amén.

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1: A continuación, en RCN Católica, Francisco Aguirre nos acompaña con San Brasil, Música del Mundo. Y más adelante a las 13 horas, Priscila Romero llega con el informativo En Línea.
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4: Placer enorme en saludarles, amigos. Tengan ustedes muy buenas tardes. Gracias al auspicio de Cafetería Humo y Café en el Hotel Quito, vamos a dar inicio a esta cuarta emisión de la Semana de San Brasil, Música del Mundo, que se encuentra celebrando 40 años de vida. 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Francesca Tandoi, pianista y también cantante italiana, será el personaje, nuestro personaje en 10 minutos con. Y vamos a continuar, como lo estamos haciendo desde el lunes, con la Semana del Bolero. Y es justamente un bolero que abre la programación, se llama Cuando Vuelva a Tu Lado, de la gran compositora mexicana María Grever, esta vez en la interpretación en castellano, desde luego, de una cantante maravillosa proveniente de Canadá, que se llama Laura Faigi. Y después escucharemos un temita en el órgano de Walter Vanderlei de Brasil, titulado Amazonas, de la pluma de Juan Donato.
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1: Nos encontramos ya en nuestro segmento de salud preventiva. Les cuento aquí, haciendo un paréntesis, que el día de ayer, un poco por la tarde, pero hasta muy largas horas de la noche, sería las 2:30, 1 de la mañana, pasé investigando temas relacionados con salud y encontré algunos que realmente son de impacto y que les va a gustar muchísimo, pero que les iremos reproduciendo, yo creo que a partir de la semana próxima. Bien, hoy tenemos este que dice: determinan la cantidad efectiva de ejercicio para reducir riesgos cardiovasculares. Según un nuevo estudio, se requieren volúmenes de actividad física entre 3 y 4 veces mayores que las recomendaciones mínimas actuales. Para reducir de forma significativa el riesgo de padecer enfermedades cardiovasculares como el ictus y el infarto de miocardio, los adultos deben hacer mucho más ejercicio del que se recomienda por ahora. A esta conclusión han llegado científicos de la Universidad Politécnica de Macao, en China, cuya investigación se ha publicado recientemente en la revista científica BJSM, para lograr una reducción del riesgo superior al 30%, se requieren volúmenes de actividad física, dice la investigación, entre 3 y 4 veces mayores que las recomendaciones mínimas actuales, que son de aproximadamente entre 560 y 610 minutos semanales, señala el estudio. Los científicos analizaron durante casi 8 años los datos de más de 17.000 personas. De ellas, 1.233 participantes desarrollaron una enfermedad cardiovascular. Así, identificaron una relación entre la actividad física y la aptitud cardiorrespiratoria, que es conocida por sus siglas como ACR, un factor clave para reducir el riesgo de este tipo de patologías. Las directrices actuales de salud pública sugieren que los adultos realicen al menos 150 minutos semanales de actividad física. Sin embargo, el estudio indica que este nivel de ejercicio solo reduce el riesgo cardiovascular entre el 8 y el 9%. Para obtener una reducción superior al 30%, sería necesario practicar por más tiempo actividades de intensidad moderada o alta, como caminar a paso ligero, correr o montar en bicicleta. Ya saben, amigos, estas recomendaciones para todos ustedes. Entonces, recuerden bien la cifra que les di al inicio de esta investigación: aproximadamente entre 560 y 600 minutos semanales sería lo ideal de hacer ejercicio para las personas adultas, sobre todo, y en general, ¿no? Bien, las 12 horas con 15 minutos. En Brasil, en la década de los 70, más o menos por 1971-72 sería, cuando empezaban a trabajar Vinícius de Moraes y Toquinho, un dueto que se constituiría a la postre como el más grande de la música popular brasileña de todos los tiempos. Ellos compusieron una canción, la letra es de Vinícius de Moraes, la música desde luego por el guitarrista Toquinho. Se llama Atonga da Mironga do Cabulete. Esto está, este título es extraído de la lengua que hablan los africanos de Bahía, la lengua Nagô. Esta expresión, Atonga da Mironga do Cabulete, según los compositores, es una expresión muy fuerte, y que se la musicalizó a propósito durante un momento muy difícil que vivió la sociedad brasileña, una dictadura feroz. En esta oportunidad, en la voz de Fernanda Abreu en vivo, Vamos a escuchar entonces de Toquinho y Vinicio G. Moraes, A Tonga da Mironga do Cabulete. Y luego la Big Band de Marshall Gilk de los Estados Unidos, el trombonista Marshall Gilk, nos va a ofrecer otra versión de ese tema, uno de los primeros de Johnny Alfie, que titula Seu Imag.
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4: Luego de esta noticia que les voy a dar a conocer, estarán representantes de Dinamarca, Brasil y Estados Unidos en el próximo segmento. La potente advertencia de Irán sobre el Estrecho de Hormuz. Ha llegado la hora de poner fin a la tiranía de las potencias, afirmaron desde la Fuerza Naval del Cuerpo de la Guardia Revolucionaria Islámica. En medio de una nueva escalada de tensiones entre Teherán y Washington, la Fuerza Naval del Cuerpo de la Guardia Revolucionaria Islámica reafirmó que los extranjeros no tienen ningún derecho ni cabida ni en la región ni en el Estrecho de Hormuz. El organismo señaló que ha llegado la hora de poner fin a la tiranía de las potencias y el siglo del triunfo de la voluntad de las naciones al elogiar a los combatientes iraníes por dar una contundente respuesta a las agresiones del ejército estadounidense asesino de niños. Asimismo, la Fuerza Naval iraní aseveró que gracias a su gestión sobre el Estrecho de Hormuz, al garantizar la seguridad de esta vía marítima estratégica y al proceder a la reapertura gradual en las últimas 2 semanas, la capacidad de tránsito se ha elevado a cerca del 50% de los niveles previos al conflicto en la región. Además, señalaron que sigue aumentando el tránsito de aquellas embarcaciones que cumplen con las normas de seguridad de la República Islámica, navegan por las rutas establecidas y obtienen la debida autorización de la Fuerza Naval iraní. Declaramos una vez más que los extranjeros no tienen ningún derecho ni cabida en esta tierra ni en el Estrecho de Hormuz. El aventurerismo del ejército terrorista de Estados Unidos y de Israel y su interferencia en la determinación de las rutas de tránsito, además de provocar nuestra contundente respuesta, perturbarán gravemente el proceso de reapertura gradual y pondrán en serio peligro los intereses de los países que se benefician del Estrecho de Hormuz, se concluye. Previamente se reportó que debido a los ataques de Estados Unidos contra Irán, el tránsito por el Estrecho de Hormuz se encuentra prácticamente paralizado. La declaración se produce en medio de una nueva escalada de tensiones entre Irán y Estados Unidos. Este repunte de las hostilidades ha estado marcado por los recientes ataques estadounidenses, tachados por Irán como crímenes de guerra bajo pretextos falsos, así como por las represalias de la nación persa contra objetivos de Estados Unidos en términos de sus aliados en la región. Las 12 horas con 34 minutos, tenemos entonces a continuación, seguidamente, a esta gran representante de la canción dinamarquesa. Ella se llama Emily Schiott y nos va a ofrecer esta linda canción que se llama Live to Learn. Y después, Boca de Siri. Boca de Siri. El Siri es un crustáceo que existe en la región de Bahía, en Brasil. Muy parecido al cangrejo. Los intérpretes son Chico Pinheiro, brasileño, Dave Grusin y Lee Ritenour de los Estados Unidos. Este tema forma parte de un álbum integral que dedicaran Dave Grusin y Lee Ritenour al Brasil. Por ello lleva el nombre de Brasil solamente.
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1: 12 horas con 43 minutos, amigos. Tenemos a continuación este micro segmento que lo llamamos 10 minutos con. La invitada es Francesca Tandoi. Ella es una pianista, es cantante y compositora italiana, conocida por su singularidad, su virtuosismo y su carisma en el escenario. Nació por ahí por 1984 en Roma. Ella es nativa de Roma. Pasó sus años de formación musical en los Países Bajos, estudiando en el Real Conservatorio de La Haya y más tarde en el Conservatorio Codarts de Rotterdam, antes de iniciar su carrera profesional internacional. Desde más o menos el 2014, Francesca ha publicado alrededor de 8 álbumes como líder de su propia banda y ha participado en más de 20 grabaciones adicionales. Tiene un disco muy aclamado, muy querido, que es Wind Dance. Este disco fue nombrado entre los 10 mejores álbumes de jazz en el 2017 por la revista Jazz Life. Aclamada como una de las figuras más prometedoras de la escena jazzística, sobre todo europea, Francesca se destaca por su estilo lleno de swing, técnica virtuosa y elegancia vocal, cualidades que ustedes la van a confirmar, a constatar a continuación con estos dos temas que vamos a escuchar de ella. El primero titula I'll See You in My Dreams y Overjoyed, este último escrito por Steve Wonder.
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Estamos llegando al final de esta entrega de hoy, viernes 9 de julio. Nos volveremos a encontrar mañana a la misma hora, esto es a las 12 horas. Hasta tanto que les dejo un gran abrazo para todos ustedes. La última canción del programa titula Ceci Bon, es un clásico del cancionero francés escrito por Henri Betti y André Ornez. El intérprete es el guitarrista norteamericano Earl Klugh. Una excelente tarde.

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1: A continuación, en RCN Católica, Priscila Romero nos acompaña con el informativo En Línea. Y más adelante, a las 14:30, los decanos del barrio llegan con Atardecer Musical.
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2: Trece horas con 7 minutos. Muy buenas tardes. Ya estamos aquí en línea en RCN Católica, en tu corazón, como todos los días. Gracias por su sintonía, gracias por su confianza, por estar siempre pendientes de nuestro noticiero, de la información que va pasando en nuestro país, de ese resumen que nosotros le entregamos todos los días de 13 horas a 14 horas. Hoy jueves 9 de julio arrancamos una nueva jornada informativa. Ya casi, casi llega el fin de semana, haciendo ya los últimos esfuercitos para poder descansar, pero siempre con buena actitud, con mucho trabajo, con mucho ñeque, justamente para cumplir esa semana laboral, sobre todo porque aportamos de una manera directa a nuestro país. Siempre digo que una sociedad bien informada aporta mucho, en este caso, al Ecuador. Son las 13 horas con 7 minutos. Hoy tenemos algunas novedades. Seguimos analizando y revisando la información alrededor del alcalde de Guayaquil, Aquiles Álvarez. Del día de ayer salió ya del hospital Alcíbar, no se sometió a ninguna cirugía, y hay algunas declaraciones, por supuesto, también de las autoridades. Quédese con nosotros, tenemos también importantes entrevistas, siempre digo que aportan también a nuestro país, así que es importante conocerlas de primera mano. Son las 13:08, arranquemos rápidamente con los titulares.
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2: Arrancamos con los titulares. El presidente Daniel Noboa puede negar extradición de ciudadanos solo con un informe motivado que puede ser reservado según la ley de extradición. Además, en el caso Sino Hidro, la Fiscalía General del Estado pide 6 años y 6 meses de prisión para Lenín Moreno, expresidente del Ecuador. Los precios de los combustibles bajarán en Ecuador por una reforma del gobierno en el sistema de cálculo. Además, Aquiles Álvarez regresó a la cárcel del Encuentro tras una evaluación médica. En materia internacional, la guerra en Medio Oriente. Estados Unidos ataca 170 objetivos iraníes en 48 horas, mientras Israel está listo para volver al ataque. Y una agencia estadounidense advierte que el fenómeno del Niño estará entre los más grandes jamás registrados en los últimos 76 años.

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1: Son las 13:10 y arrancamos con la información. Arrancamos justamente con lo referente al alcalde de Guayaquil, Aquiles Álvarez. Hoy hubo una del ministro del Interior, John Reinberg, en una entrevista en Teleamazonas. Aseguró que existen más funcionarios. También se refirió a otros temas, como por ejemplo la detención del alcalde Darío Macas. Pero se refirió también a este tema porque dice que existen más funcionarios bajo investigación por presuntos actos de corrupción y afirmó que son muchos los que están en la lista. Señaló que las investigaciones están a cargo de la Fiscalía con apoyo de la Policía y la UAFE y cuestionó a quién califican estos procesos como persecución política. Fue consultado obviamente por el tema del alcalde de Guayaquil, Aquiles Álvarez, quien asegura que es una persecución política, pero también hizo referencia a la detención de Darío Macas y a la detención y a las investigaciones que se realiza en contra de otros alcaldes o alcaldesas, porque recordemos también que la detenida hace aproximadamente 2 semanas. Escuchamos lo que dijo el ministro del Interior, John Reinberg, lo hizo hoy en el medio de comunicación Teleamazonas.
2: Yo siempre les he dicho que ellos salgan y que digan que las acusaciones no son verdad y que lo demuestren, tanto con el alcalde Macas, con el alcalde Esmeraldas, con el alcalde de Guayaquil, que demuestren que no es verdad de lo que están siendo acusados, no que digan que es una persecución política. Y no lo ha podido demostrar, ninguno de ellos ha podido demostrarlo, sino que salen con la narrativa de la persecución cuando no pueden decir que las acusaciones de enriquecimiento ilícito o las demás no son reales. Entonces, cuando ellos salgan y demuestren que las acusaciones no son reales, ahí podremos conversar de una persecución política, pero no lo ha podido hacer ninguno de ellos.
3: Ahora, y si bien son delitos distintos por los que se los investiga, lo cierto es que, ¿qué les pudiera hacer pensar a lo mejor que hay un patrón de corrupción dentro de los gobiernos locales? Porque estas detenciones se han dado en este año.
2: No es este año, Liz. Somos nosotros que estamos atacando la corrupción. Ellos han estado acostumbrados, y todos en el sector público han estado acostumbrados a hacer lo que quieran, a actos de corrupción sin que nadie los ataque. Alguna vez me dijeron, ¿usted no tiene miedo que atacar a la delincuencia? Le digo, no, atacar a los políticos es lo que más miedo puede darle a alguien que está decidido a enfrentar la corrupción, porque ellos nunca han sido atacados, ellos nunca han sido llevados como el día de hoy ante la justicia para que paguen por lo que han hecho al país. Entonces, esa es la realidad.
3: Pero no le pido que me dé nombres, pero sí que le diga al país si es que esta lista podría seguir creciendo, si es que hoy hay bajo investigación algún o algunos otros funcionarios, como decía, de elección popular.
4: Después de mi reunión, yo tengo que ir a...
2: Sí, no, definitivamente son muchos los que están en la lista, son muchos los que han hecho de la elección popular una forma de enriquecimiento y no de favorecer a los ciudadanos. Esto tiene que seguir. La Fiscalía es quien lleva las investigaciones, policía colabora, la UAFE está haciendo una gran labor para encontrar la ruta del dinero. Y que sepan, como lo he dicho anteriormente, los que tienen rabo de paja son los que están aterrados, son los que no duermen en paz, son los que tienen temor que a la medianoche, a las 2 de la mañana, tumben sus puertas para llegar a ellos. Y eso es algo que lo vamos a seguir haciendo.
1: Allí están las declaraciones del ministro del Interior, John Reinberg, que lo va a seguir haciendo, que van a continuar estas investigaciones en contra de los alcaldes, alcaldesas, personas que fueron elegidas con el voto popular y que habrían o que hayan cometido algún supuesto delito de corrupción. Digo supuesto porque obviamente se tienen que someter a investigaciones. Y dijo que obviamente esto se hace, se arma un discurso como que fuera una persecución política, pero dice el ministro del Interior, John Reinberg, que tienen todas las pruebas. Y siguiendo con este tema, Aquiles Álvarez regresó a la cárcel del Encuentro. El alcalde de Guayaquil fue trasladado la tarde de ayer, miércoles 8 de julio, nuevamente a la cárcel del Encuentro en la provincia de Santa Elena, en donde ya cumplía prisión preventiva desde el 11 de febrero por los presuntos delitos de comercio irregular de combustibles e incumplimiento de decisión legítima de la autoridad competente. El pasado lunes 6 de julio, julio, además, un juez le dictó una nueva orden de prisión preventiva dentro del caso Goliad, en el que se investiga un presunto delito de lavado de activos. Álvarez fue llevado en horas de la mañana a una casa de salud, esto fue el día de ayer, en el sur de Guayaquil, para someterse a exámenes médicos complementarios relacionados con el funcionamiento de su vesícula, según indicó el SNAI. Sin embargo, en horas de la tarde ya fue trasladado nuevamente a la cárcel del Encuentro. En un comunicado, el Hospital Alcíbar señaló que tras la valoración médica y la realización de los estudios correspondientes, se estableció el diagnóstico y se informó al paciente sobre las recomendaciones terapéuticas. El paciente manifestó su decisión de no someterse por el momento al procedimiento quirúrgico recomendado, indicó el Hospital Alcíbar. Sobre este episodio también se pronunció el ministro del Interior, John Reinberg, quien aseguró que Álvarez rechazó la intervención porque supuestamente pretendía ser trasladado a otro hospital. Quería ser llevado a otro hospital donde ya tenían preparado, en conjunto con los doctores, para no solamente ver el tema de la vesícula, sino para decir que tiene enfermedades adicionales, para que no regrese a la cárcel, afirmó el ministro. De su lado, el abogado Julio César Cueva, uno de los defensores de Aquiles Álvarez, señaló que el alcalde fue llevado de manera sorpresiva al hospital en un helicóptero, sin que su familia esté enterada. Reiteró que su ingreso al hospital Alcíbar obedeció a exámenes médicos. El alcalde va a ser operado en otra fecha, de forma programada, dijo el jurista. Ramiro García, otro defensor del alcalde, asegura que su defendido ha perdido un 35% de su peso corporal y padece varias patologías preexistentes, entre ellas una cardíaca y otra relacionada con la vesícula. También la esposa de Aquiles Álvarez, ayer en declaraciones a los medios de comunicación, dijo que no era verdad que él haya rechazado esta operación. Lo que sí dijo es que ellos habían pedido ir a otro lugar, pero que incluso recibió amenazas, dijo Fiorella Icaza, que había recibido amenazas de que si no se sometía a esta operación o que si no quería ser atendido en el hospital Alcíbar, iba a ser trasladado a un hospital público. Eso fue lo que dijo la esposa de Aquiles Álvarez. Son las 13 horas con 17 minutos y cambiamos de tema, nos vamos a conocer detalles de la ley de extradición, porque como ocurre pocas veces en la Asamblea Nacional, Correísmo y ADN, nos cuenta el portal Ecoavisa, coincidieron y aprobaron el proyecto de ley de extradición, que hace una actualización a la normativa vigente después de 26 años. Una de las reformas incorporadas señala que si el presidente Daniel Noboa o quien le siga en adelante, el siguiente presidente de la República, decide negar la extradición del ciudadano ecuatoriano o extranjero, deberá motivar su decisión y podrá sustentarse en informes técnicos, jurídicos o de seguridad, incluso de carácter reservado, conforme a la nueva ley. La decisión que adopte el presidente de la República no podrá ser apelada. El expresidente de la Corte Nacional de Justicia, Iván Saquicela, saludó esta reforma que dijo fue sugerida por su persona en la Comisión de Justicia de la Asamblea Nacional, mesa legislativa, que impulsó el proyecto de ley. Antes de la reforma, el jefe de Estado podía negar el pedido de extradición sin que haya informe motivado de por medio. Saquicela puso como ejemplo el caso, por ejemplo, de Paul Seglia, acusado en Estados Unidos de presunto fraude y extorsión a Mark Zuckerberg, fundador y director ejecutivo de Facebook. Aunque se pidió la extradición a Ecuador, el entonces presidente Lenín Moreno la negó sin un informe de por medio, según el jurista. El proyecto de ley de extradición regula la competencia, procedimientos y requisitos para la extradición activa y pasiva como mecanismo de cooperación jurídica internacional en materia penal. Y justamente se está analizando la extradición activa, que es cuando Ecuador solicita a un país extranjero la entrega de una persona que sea procesada o para que cumpla una pena ordenada en sentencia en firme, y la extradición pasiva, que es cuando un país extranjero solicita a Ecuador la entrega de un compatriota o ciudadano que se encuentre en territorio nacional. Seguimos con más información. De gobiernos autónomos del legislativo inició ya la fiscalización al presunto incremento injusto del país. Esto a la par que también, como escuchaban ya al ministro del Interior John Reinberg, la Fiscalía y la UAFE realizan los procedimientos también pertinentes de investigación. Ahora se lo hará desde la Asamblea Nacional. Escuchemos lo que dijo la asambleísta Lucía Pozo.
5: estamos conociendo de la resolución mediante la cual el Pleno de la Asamblea Nacional dispuso a esta comisión iniciar el proceso de fiscalización sobre el presunto incremento injustificado de patrimonios, tanto de alcaldes, alcaldesas, prefectos y prefectas de todo el Ecuador. Bajo este contexto, pues desde esta presidencia he dispuesto a mi equipo de trabajo iniciar las acciones que corresponda para primero solicitar la información necesaria a las autoridades competentes. Iniciamos por Contraloría General del Estado, por la UAFE, por el Servicio de Rentas Internas, por el Ministerio de Trabajo, porque tenemos que realizar un análisis, una triangulación y buscar una coherencia entre los ingresos registrados, tanto como autoridades locales o como empresarios, por eso se solicita información al SRI, versus lo que ellos registran en sus cuentas bancarias. Para ello también hemos dispuesto la habilitación de un correo electrónico ciudadano, mediante el cual las organizaciones de la sociedad civil, otras autoridades, ciudadanos de a pie, puedan realizar las denuncias que ellos consideren coherentes con el proceso de fiscalización que estamos realizando.
6: ¿Hay alertas que por eso ustedes inician este proceso?
5: Bueno, por supuesto, de acuerdo a las investigaciones periodísticas que han realizado algunos medios a nivel nacional, denuncias ciudadanas y también los mecanismos de transparencia, pues ustedes pueden ver que algunos alcaldes incluso ya se encuentran tras una prisión preventiva enfrentando procesos de instrucción fiscal por presunta vinculación a actividades económicas ilícitas, con lo cual todavía no ha podido justificar el incremento de sus patrimonios. Y producto de esto, se genera esta alerta de realizar una fiscalización nacional.
7: Asambleísta, en el pleno, cuando nació esta iniciativa del asambleísta Jaramillo, él hablaba de 79 alcaldes de los 222 municipios y de las 24 prefecturas, pero de lo que escuché ayer, van por todos.
5: Claro que sí, la fiscalización va para todas las autoridades. Para eso primero necesitamos realizar una investigación depurando e interoperabilizando toda la información que tiene la UAFE, el SRI, el Ministerio de Trabajo, que es quien efectivamente tiene el registro de cuál es la remuneración básica unificada de cada uno de los de las autoridades locales, y pues ahí verificaremos sus actividades particulares, su remuneración, y con la UAFE constataremos. Una vez que ya se tenga esta depuración, se
1: declaraciones de la asambleísta Lucía Pozo sobre estas investigaciones que se van a llevar a cabo también en la Asamblea Nacional. Yo creo que el caso de Darío Macas y de algunas autoridades, entre ellas de hecho Aquiles Álvarez, se tienen que investigar estos casos. Yo creo que pueden marcar un precedente en nuestro país porque, como lo dije el día lunes, estas autoridades son elegidas con nuestro voto. De hecho, reciben hasta de nuestro dinero para poder hacer campaña política. Así que esperemos que algún día, no cuesta nada soñar, algún día la corrupción se erradique al 100% en nuestro país. Son las 13 horas con 23 minutos. Seguimos con información nacional y nos vamos hasta temas, lamentablemente, de corrupción nuevamente, porque hay detalles del caso Sino Hidro. La audiencia de este caso continúa este jueves 9 de julio con la presentación de los alegatos de cierre. En esta etapa del juicio, el fiscal general del estado encargado, Carlos Alarcón, solicitó al Tribunal de la Corte Nacional de Justicia que condene a 6 años de prisión al expresidente de la República, Lenín Moreno, por el presunto delito de cohecho. Según la Fiscalía, Moreno y los demás procesados habrían conformado una asociación secreta para obtener beneficios económicos de forma ilícita. La acusación sostiene que los implicados recibieron un soborno millonario, presuntamente pagado por una empresa china a cambio de la adjudicación del contrato para la construcción de la hidroeléctrica Coca-Codo Sinclair. Dentro justamente de este juicio ya se revisan todos los alegatos finales. Por ejemplo, el abogado del expresidente Lenín Moreno presentó sus alegatos de defensa ante el Tribunal de la Corte Nacional de Justicia, que juzga el presunto delito de cohecho. Durante su intervención, el jurista sostuvo que su defendido no formó parte de la presunta trama de sobornos investigada por la Fiscalía. Además, la defensa afirmó que la Fiscalía falseó los hechos y aseguró que Lenín Moreno no tuvo participación en la adjudicación del contrato a la empresa china Sino Hidro, según el abogado. El expresidente no intervino en el proceso de contratación, que es objeto del caso. La audiencia por presunto cohecho se reinstaló la mañana de este jueves. Se continuará con los alegatos de cierre por parte de todas las defensas. Y tras estos alegatos, y el pedido del fiscal general del estado de imponer una pena de 6 años de prisión al expresidente Lenín Moreno, se suspendió momentáneamente la audiencia de juzgamiento y se reanudó este jueves, que continúan ya con las siguientes intervenciones previstas. 13:25 y ahora sí cambiamos de tema, vamos a unos temas de hidrocarburíferos, temas de combustible, porque el gobierno nacional reformó el mecanismo de estabilización de precios de las gasolinas Extra y Eco País con el objetivo de reducir el impacto de las variaciones del mercado internacional en el precio que pagan los consumidores. La medida entró en vigencia de forma inmediata y permitió una disminución en el valor de estos combustibles durante la actualización correspondiente a este mes. Según informó la Presidencia de la República, la reforma mantiene el sistema de bandas de estabilización e incorpora un mecanismo excepcional para responder a escenarios de alta volatilidad en los mercados internacionales. Con este cambio, cuando se registren incrementos temporales en los precios de petróleo y sus derivados, se podrán amortiguar sus efectos en el precio final de las gasolinas. El comunicado, que fue compartido en redes sociales, señala que cuando las condiciones del mercado internacional sean favorables, el nuevo mecanismo permitirá reflejar esas reducciones en el precio que pagamos los usuarios. De acuerdo con la entidad, la medida busca beneficiar a los hogares, al sector del transporte y también a las actividades productivas. Ahora las cosas lamentablemente se pusieron más conflictivas en Oriente Medio, lo cual afecta nuevamente el precio del petróleo, y eso incide por supuesto en el precio del combustible en nuestro país. Son las 13:26. Con esta información nacional nos vamos a nuestra primera pausa. Regresamos con la entrevista de hoy. Vamos a hablar acerca de temas financieros. Siempre es importante hablar de cómo están las economías, la economía de los hogares ecuatorianos. 13:27. Vamos a una pausa y regresamos enseguida.
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1: Estamos de vuelta, son las 13 horas con 31 minutos y hoy vamos a conversar con Eddie Moriano. Él es especialista en billeteras digitales y métodos de pagos internacionales. Y vamos a hablar acerca de esas opciones que tenemos los ecuatorianos. Le vamos a preguntar acerca de las opciones que tenemos de pago aquí en nuestro país, pero también empieza ya la época de vacaciones. Muchas personas salen al exterior y hay países en los que ya no se maneja casi efectivo. Entonces vamos a hablar de eso con Eddie Moriano. Vamos con nuestra entrevista de hoy.
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0: saludo a esta hora con Eddie Moriano. Él es especialista en billeteras digitales y métodos de pagos internacionales. Hubo una pequeñísima confusión, a veces pueden pasar, pero él está en los estudios de RCN Católica y usted de manera virtual. Pero le doy la bienvenida a Eddie. Muy buenas tardes, gracias por estar hoy aquí en línea en RCN Católica en tu corazón.
1: Muchísimas gracias, Priscila, por la invitación.
0: Eddie, empiezan las vacaciones ya en nuestro país, muchas personas salen al extranjero y vamos a hablar justamente acerca de esos métodos de pagos internacionales, porque muchas veces, yo digo, hay países que ya están mucho más industrializados, más avanzados, ya no se maneja mucho el tema del efectivo, se maneja poco, no voy a decir que en una totalidad no se maneje efectivo, pero sí se maneja de una manera más reducida y tenemos esta alternativa de pagos internacionales. Cuéntanos un poquito más acerca de estas nuevas herramientas que tenemos para pagos digitalizados.
1: Sí, perfecto. A ver, lo primero que hay que entender es que hoy viajar también implica planificar de forma controlada en qué vamos a administrar el dinero para gastar, ¿no? Normalmente una persona que hace turismo se enfoca directamente en los gastos más grandes, probablemente reservar un hotel, comprar un pasaje de avión, pero existen consumos que prácticamente en el día a día del viaje también te van copando el presupuesto. Entonces, para esto existen diferentes herramientas digitales financieras que nos permiten mejorar la administración justamente de estos presupuestos. Justamente estamos en temporada de vacaciones, sobre todo acá en la sierra, y vemos que muchísimos ecuatorianos optan por viajar, tomar destinos como Estados Unidos. Estuvimos hace poco en la cita más grande del fútbol que ocurrió, que sigue ocurriendo, pero optan por viajar también a muchos sitios de Latinoamérica y en la cual también existe un intercambio de monedas, ¿no? Nosotros sabemos que estamos dolarizados y administrar este tipo de cambio, llegar a un país que probablemente sea desconocido o por primera vez y entrar a hacer un tema de tasa de cambio, acercarte a una casa de cambio, se vuelve un poco más complejo también por el tema de la seguridad y por el tema de los montos que normalmente los ecuatorianos por ahí destinan para poder hacer turismo. Entonces, las soluciones digitales como las billeteras digitales buscan hacer más eficiente, mejorar la experiencia al momento de manejar un presupuesto y prácticamente ser muy flexible al momento que utilizas tu dinero, obviamente que está en dólares cargados acá, pero que lo puedes transformar a cualquier moneda a nivel de la región, ¿no?
0: ¿Qué facilidad te da una billetera digital, Eddie? ¿Por qué la gente, por ejemplo, me pasa a mí, voy a ser muy sincera, yo siempre sí utilizo estos casos, me pasa a mí, yo llevo efectivo siempre y llevo también una tarjeta de crédito, pero la gente no está muy acostumbrada a una billetera digital. ¿Por qué debería optar por esta billetera? ¿Qué beneficios nos da?
1: Muy buena pregunta. A ver, los ecuatorianos estamos acostumbrados a utilizar transferencias, a hacer pagos de servicios, a utilizar tarjetas de crédito. De hecho, normalmente la persona cuando viaja se lleva un método de pago, correcto. La idea es que cuando tú viajes te lleves más de un método de pago. Y nosotros impulsamos mucho que te lleves una billetera, como Taquenos, la cual te permite administrar justamente el presupuesto que vas a destinar para el viaje. ¿Qué beneficio tiene con respecto a una tarjeta local? Pues que tienes la flexibilidad de poder manejar el tipo de cambio, ¿no? Normalmente la mayoría de las personas que hacen turismo en Ecuador o van hacia Brasil o van hacia Colombia, que se ha fomentado mucho estos últimos años por el tema también del bajo costo de los pasajes. Entonces, lo que te permite es tener una experiencia mucho más sencilla al momento de manejar el tipo de cambio en la moneda y poder definir cuánto presupuesto tú vas a utilizar en el viaje. Entonces, prácticamente al contar con una billetera, tú mides cuánto cargas en la billetera y cuánto vas a administrar durante el tiempo que vas a estar en el viaje. Normalmente hay servicios que en los países de nuestra región, de Latinoamérica, están dolarizados. Hay países que manejan servicios dolarizados, pero hay otros servicios muy comunes, como tomarte un cóctel en una playa, comprar algo en un supermercado, donde normalmente se trabaja con moneda local. Ahí entran las billeteras digitales para poder facilitarte mucho la administración de este tipo de pagos, ¿no?
0: ¿Tienen algún valor estas billeteras digitales? Eddie, te pregunto porque, claro, estas opciones que tú decías, por ejemplo, una transferencia, si haces de entre diferentes bancos, te ya tienen este valor de comisión. Si utilizas tu tarjeta de crédito, obviamente, si vamos a otro país, que eso también es importante que la gente conozca. Después de un determinado monto, ya tenemos un impuesto que es del ISD en la tarjeta de crédito. Obviamente, si cambiamos también efectivo a una moneda diferente que no sea el dólar, también tenemos ahí una cierta pérdida, no es tan grande, pero sí, no es que salimos tan beneficiados cuando hacemos al cambio. Pero ¿usar una billetera digital tiene algún costo?
1: Excelente pregunta. Normalmente las billeteras no tienen ningún tipo de costo. De hecho, en el caso de Taquenos, tú te la puedes descargar, pasas una validación con tu cédula de identidad y prácticamente tienes habilitada una cuenta para poder manejar tu dinero. La diferencia probablemente con un servicio financiero local es que las billeteras son una especie de hub, o como un centro, por decirlo así, en el cual tú puedes administrar cualquier tipo de servicio financiero, sea una tarjeta de débito o de crédito, o sea también una cuenta. En el caso de las billeteras, marcan su ventaja competitiva, por decirlo de alguna manera, porque te permiten tener la facilidad de abrir una cuenta, sea en Estados Unidos, sea en Europa, o administrar sistemas financieros. Vamos a poner el ejemplo muy puntual de Brasil. Muchos ecuatorianos viajan a Brasil y el sistema de cobros en Brasil está centralizado por el Banco Central, un sistema que se llama PIX, en el cual si tú vas a consumir cualquier tipo de servicio, tienes que pagar a través de un código QR, es el método de pago. Entonces, las billeteras tienen este tipo de integraciones que te permiten agilizar todo este proceso sin tener que cambiar tu moneda. Entonces, nuestra recomendación es siempre que sí, puedes viajar con una tarjeta local. Hablaste un tema también de comisiones e impuestos, que obviamente sabemos que en Ecuador, como en otros países, también rigen este tipo de comisiones, pero la facilidad que te da la billetera de cargar los dólares y utilizarlo al tipo de cambio que está en el otro país, y sobre todo que tenga una experiencia muy sencilla al momento de hacer un pago, es lo que vale. O sea, es decir, por ese motivo es el cual vemos que muchos ecuatorianos están descargando la aplicación, en el caso de Takenos, y están utilizando netamente la billetera al momento que viajan.
0: ¿Y en Ecuador ya funcionan estas billeteras digitales, Eddie? Porque es importante, obviamente no todas las personas van a salir de vacaciones, tal vez en este verano, pero muchas personas tal vez se preguntan, ¿y cómo puedo usar estas billeteras digitales en nuestro país? ¿Funcionan ya actualmente?
1: Claro, en Ecuador existen algunas. En el caso de nosotros, porque hasta aquí no estamos desde diciembre del año pasado, y hay una particularidad. Si bien es cierto, estamos hablando de los turistas que prefieren, obviamente, tener una flexibilidad al momento de utilizar su dinero. En realidad, las billeteras nacen para poder suplir necesidades no solamente de turismo, sino temas laborales. Y es un tema bastante interesante en el cual los ecuatorianos principalmente están descargando este tipo de productos para poder cobrar servicios de manera internacional. Entonces, en el caso de Takenos, que es una wallet, te permite abrir una cuenta en Estados Unidos, una cuenta en Europa, y a través de ella, si tú eres un profesional independiente en Ecuador, puedes cobrar cualquier tipo de servicio en cualquier parte del mundo. Digamos que el 80%, si hablamos de un Pareto, la mayoría de la gente brinda servicios a empresas que están en Estados Unidos. Hablo del caso de los freelancers. Entonces se te abre un espectro muy grande en el cual tú tienes desde tu celular una herramienta que te permite tener una cuenta en Estados Unidos, una cuenta en Europa. Si sales de viaje, pagar con PIX o pagar con un código QR, o utilizar una tarjeta internacional Visa, que en el caso de Takenos te la brinda al momento de descargar la aplicación, y prácticamente tus movimientos se vuelven globales. Es cierto que en Ecuador, si bien es cierto, tenemos muchos actores, los bancos tienen sus herramientas y sus plataformas locales, pero las billeteras lo que te ofrecen es una ventaja competitiva con respecto al uso global. Entonces, no necesariamente para tú utilizar un pago internacional o cobrar algo fuera tienes que salir de Ecuador. En el caso de cuando haces turismo, sí, pero en el caso de cuando cobras un servicio profesional, lo haces netamente trabajando desde Ecuador. Entonces, ahí se vuelve una herramienta muy productiva para que obviamente potencie mucho la parte laboral también.
0: Maravilloso. Gracias, Eddie. Ya tenemos esta opción. A las personas que nos están escuchando o que nos están viendo, ya sabemos que la billetera digital nos deja algunos beneficios. Gracias, Eddie, por acompañarme aquí en En Línea en RCN Católica.
1: Muchísimas gracias, Priscila, por la invitación.
0: Son las 13 horas con 41 minutos. 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Estamos en vivo como en línea. Son las 13 horas con 41 minutos. Vamos con la información internacional.
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0: arrancamos a esta hora con la información del mundo, porque Estados Unidos e Irán intercambiaron ataques este jueves 9 de julio por tercer día consecutivo en una batalla por el estratégico estrecho de Hormuz, por donde transita una quinta parte del petróleo exportado a nivel mundial. La reanudación de las hostilidades y las declaraciones del presidente estadounidense Donald Trump ayer miércoles, dando por terminada la tregua entre los dos bandos, ha provocado una nueva alza en los precios internacionales del petróleo. Este jueves, el barril de crudo Brent, de referencia internacional, se ofrecía a $77.9 por barril, y el crudo WTI, de referencia en Ecuador y Estados Unidos, se vendía a $73.4. El pasado 1 de julio, cuando Estados Unidos e Irán mantenían conversaciones técnicas para un acuerdo de paz permanente, el Brent se vendía a $71.5 por barril, un precio menor al del cierre del 27 de febrero, un día antes de la guerra, que se vendía a $68.5. Irán, por su parte, insiste en que mantendrá el control del paso por el estrecho, que estaba abierto antes de los ataques israelíes y estadounidenses del 28 de febrero, que desencadenaron el conflicto. El jefe negociador iraní afirmó este jueves también que Hormuz solo abrirá bajo disposiciones iraníes. Además, el primer ministro israelí Benjamín Netanyahu advirtió este jueves que la guerra contra Irán aún no ha terminado y reiteró que el ejército israelí y sobre todo su fuerza aérea está preparada para cualquier escenario. Esto está pasando lamentablemente en la guerra de Medio Oriente, que pensábamos que estaba solucionada, vemos que no. Trece horas con 43 minutos, seguimos con la información internacional y el fenómeno meteorológico del Niño ha ganado fuerza durante el último mes y es muy probable que se sitúe entre los más grandes jamás registrados cuando alcance su punto máximo entre octubre y diciembre, señaló este jueves 9 de julio el Centro de Predicción del Clima de Estados Unidos. Ojo, que se adelantaron las elecciones para el 29 de noviembre porque se decía que había el riesgo de que en febrero el fenómeno del Niño llegue con mucha fuerza. Vamos a ver estas predicciones. Dicen que el punto máximo será entre octubre y diciembre. Eso puede golpear fuertemente a nuestro país. El Niño calienta las temperaturas de la superficie en el centro y el este del Pacífico ecuatorial, desencadenando cambios globales en los patrones de vientos, presión y precipitaciones. En su actualización más reciente, el CPC señaló que existe un 81% de probabilidad de que entre octubre y diciembre se produzca un episodio del Niño muy fuerte, que se ubicaría entre los eventos más grandes de este tipo en el registro histórico, que se remonta a 1950. Muy fuerte se define como 2 grados Celsius o más por encima de un valor del índice, ha dicho el CPC, que también estimó en un 97% las probabilidades de que el fenómeno persista hasta comienzos de la primavera boreal, es decir, en 2027. Los episodios del Niño suelen tener efectos indirectos en todo el mundo, entre ellos condiciones más secas en Australia, por ejemplo, inviernos más lluviosos en África Oriental y en el sur de Estados Unidos, y también temperaturas globales más cálidas en general. Son las 13 horas con 45 minutos y nos vamos a Venezuela, porque la presidenta encargada de ese país, Delcy Rodríguez, dijo que envió una carta al rey británico Carlos III solicitando la liberación del oro retenido en el Banco de Inglaterra con el fin de usar esos recursos en la respuesta a la catástrofe provocada por los recientes terremotos. Ese oro es de nuestro pueblo, dijo Rodríguez, y ese oro debe estar para atender las consecuencias terribles y trágicas de este doble terremoto. Lo dijo en una transmisión del canal estatal venezolana de televisión VTV ayer miércoles 8 de julio. La mandataria exigió nuevamente el cese de las sanciones contra Venezuela y del bloqueo de los recursos que dijo su país necesita para el proceso de reconstrucción y de recuperación integral en el empleo, en el trabajo y en la educación. En ese sentido, Rodríguez informó de una llamada con la directora del Fondo Monetario Internacional para la liberación de recursos bloqueados de Venezuela que están en esa institución. Venezuela tiene recursos con que recuperarse y con que levantarse, agregó Delcy Rodríguez. Hoy estaba revisando una información en el portal X y estaba justo viendo con mucho asombro un video de un alcalde panameño, no sé específicamente de qué ciudad, lo voy a revisar ahora mismo, pero ha generado mucha noticia esto, porque este alcalde panameño envió ayuda humanitaria a Venezuela. Y lo hizo y se volvió tendencia, de hecho, porque en esta ayuda humanitaria él habría puesto dispositivos rastreadores, es decir, estos AirTags que ahora son de algunas marcas, y pone estos dispositivos rastreadores en la ayuda humanitaria, ha dicho él en un video que de hecho está haciendo tendencia, porque quería saber hacia dónde iba esa ayuda humanitaria enviada para Venezuela. ¿Qué es lo que dice el alcalde panameño? Que encontraron que la ayuda humanitaria terminó en Maturín, a más de 500 kilómetros de distancia de la zona afectada, es decir, de La Guaira. Esto dijo el alcalde panameño en cuanto a esta ayuda humanitaria que se

0: verificar porque hay un video y se está volviendo tendencia. No sé si ya hubo respuesta por parte de las autoridades venezolanas, pero es muy grave. La verdad es que eso pasa. No voy a decir que pasa únicamente en Venezuela. Eso pasa muchas veces cuando hay estas catástrofes humanitarias. Se envía la ayuda, se envían víveres, se envía todo lo que se solicita a través de distintos organismos y muchas veces no llega. Así que esperemos que este no sea el caso. Voy a revisar, voy a verificar esa información, pero de ser real, la verdad es que es muy grave porque sabíamos que eso podía pasar, sobre todo en Venezuela, donde sabemos que el gobierno no tiene los mejores índices de transparencia. Son las 13:50. Me voy a despedir un poquito más temprano hoy, pero les agradezco como siempre por su sintonía, por escucharnos, por vernos aquí en RCN Católica en tu corazón, por estar, por supuesto, en línea. Y encontrarnos mañana a la misma hora. Tenemos importante información. Siga pendientes de nuestras redes sociales. Estamos como RCN Católica, también como en línea 593SE. Así que gracias, como siempre, por su sintonía. Siga la programación que tenemos todos los días, música, información, noticias. Y mañana estamos aquí nuevamente en línea.
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0: A continuación, en RCN Católica, los decanos del barrio, Jaime Reyes, Antonio Godoy y Cristian Bastidas, nos acompañan con Atardecer Musical. Y más adelante, a las 16:30, llega el informativo El Grillo.
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0: 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El ambiente está por todo lo alto porque tenemos el inmenso gusto de saludar con ustedes, presentarles nuestros respetos y nuestro agradecimiento por esa fina sintonía, porque ustedes no se despegan de ese punto del dial y aquí está RCN en tu corazón para decirles bienvenidas, bienvenidos a todos a este momento agradable de música y tertulia Atardecer Musical con los decanos del barrio. Soy Jaime Reyes y les envío un fuerte abrazo. Y al iniciar en la programación, ya que el día de ayer no estuvo aquí presente por obvias razones, la familia le festejaba, los amigos del barrio y además hasta el mundo entero dijo: suprimimos el mundial para que don Antoñito Godoy pueda festejarse. Mi querido Antoñito, que Dios bendiga tu camino y que hayas tenido un feliz, feliz, feliz cumpleaños.
1: Muchísimas gracias, Jaimito. Muchísimas gracias a las amigas, amigos oyentes y por supuesto a mis compañeros, que como siempre nos llenan de cariño, de alegría. Estamos aquí para hacerles compañía. Hoy tenemos cosas bonitas, buena música, por lo que ya saludo con mis oyentes en provincias, gracias a la gente en El Oro, Manabí, Santo Domingo, Imbabura, Pichincha, y a los oyentes que están con sus audífonos en el celular prendidos de RCN. Saludamos con el señor notario, que también hoy está atento porque las noticias deportivas no paran. El mundial hoy sigue. A propósito, señor notario, cuéntenos cuáles son las novedades para este día. Cristian Bastidas, bienvenido.
2: ¿Qué tal, mi estimado Antonio? Muy buenas tardes, Jaimito. Saludos cordiales a nuestros amigos, a nuestras amigas oyentes a nivel nacional. Somos RCN Radio Católica Nacional del Ecuador, jueves 9 de julio del año 2026. Espero que mi estimado Antonio haya pasado de la mejor manera, todo que esté a punto caramelo, que el festejo que hoy fue hasta las 6 de la mañana ya no se extienda más porque debemos de cumplir las actividades en la radio.
1: ¡Ay, qué trabajo!
2: Sí, señor. Muy bien. Oiga, y ayer no se jugó el mundial. Por el cumpleaños de Tony G,
3: sí,
2: dieron
3: Tony
2: vacaciones G a nivel mundial, no
1: muy
2: nacional.
1: Bien, muchas gracias.
2: Bueno, hoy tenemos un gran partido en cuartos de final a las 4 de la tarde, hora de Ecuador, Francia versus Marruecos. ¿Qué le parece?
1: Francia es potencial candidato,
2: sí,
1: al título, ¿no?
2: Igual Marruecos se encuentra muy bien. Mañana tenemos a las 2 de la tarde España, Bélgica. Qué gran partido también. Ahí está el equipo de Bélgica y España. El sábado a las 4 de la tarde, el gran Haaland de Noruega versus Inglaterra. Noruega contra Inglaterra el día sábado. Y en la nochecita, para que usted meriende, tome un cafecito y esté ahí atento a la Argentina, ahí está el equipo de Lionel Messi contra Suiza. Argentina, Suiza. Estos son los cuartos de final que ya se disputan desde hoy tarde, desde las 4 de la tarde en puntito. Aquí está Francia versus Marruecos.
1: Señor Jaimito, ¿usted a quién le va?
3: Sí, señor. Me dijo
1: ya tiene
3: Francia
1: su...
3: y Marruecos, Francia.
2: Sí, señor.
3: Francia,
2: Marruecos.
3: Plano, Francia.
1: Bueno, yo voy a llevarle la contra, voy a Marruecos.
2: Yo también voy a Marruecos, vamos ahí.
3: Perfecto, perfecto. Sí, usted siempre se ha distinguido por establecer la diferencia. Y así confirma la regla, ¿no?
1: Sí, sí, por supuesto.
3: Claro que sí, yo quiero invitarles porque el día de hoy, jueves 9 de julio, a las 6 de la tarde, vamos a estar nosotros con una fiesta de orden espiritual porque tendremos la Eucaristía en Acción de Gracias por la renovación de votos y ministerios laicales de la Congregación de Misioneros Oblatos. Este momento espiritual de Acción de Gracias, de esta Eucaristía, va a estar presidida por nuestro superior general, el reverendísimo padre Ernesto León Díaz, y va a ser obviamente transmitido por RCN en tu corazón y
1: 18 horas, Basílica del Voto Nacional para los amigos que nos puedan acompañar. Y para mis amigos en provincias, ya saben, RCN, por favor, usted se contacta, nos escucha y sí, nos unimos en oración en esta Eucaristía de Acción de Gracias.
3: Bien, bien, ya hemos dado nuestro pronóstico, el pronóstico de nuestro querido Cristian Alexander Bastidas Lombana, por favor.
2: Claro que sí, hoy tarde tenemos este gran partido Francia versus Marruecos. Aquí están las llaves en los cuartos de final. Yo le voy a Marruecos.
3: ¿Usted le va a Marruecos? Sí, sí, sí. O sea que el único francés que existe aquí en este decanato soy yo.
2: Sí, señor.
3: Bueno, bueno, bueno, está muy bien, está muy bien. ¿Y qué, cuál es su marcador, señora Toñito?
1: 2-1.
3: 2-1, ¿tu marcador?
2: 1-0.
3: Allá, correcto, el mío es 4-0. Para que vayan viendo.
2: Qué optimista, qué optimista.
1: Está con Mbappé, pues ya, ya le veo. Está muy bien, tiene derecho.
3: Paris la vice jolie, Paris la vice comme ça. Canta una sombra en Paris por las calles de Pigalle.
1: Oui, oui, oui, oui, oui, oui, oui,
3: oui. Claro que sí. Oiga, y vamos a la música, vamos a la música. Hoy es un día de fiesta para
1: prepare
3: nosotros.
1: Prepare su abaco, por favor.
3: Luego, prepare.
1: Vamos a la música, ¿qué tenemos?
3: Algo sabroso, venga.
2: Claro que sí, 2:40 PM. Aquí está la música de Pedro Periquín Castro. Y esto es El Carretero, para decirles bienvenidas, bienvenidos.
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1: Sí, sí, señor. Hoy es un día que nos llena de alegría porque, mira, esto de renovar los votos temporales de los religiosos y además rendir tributo a los ministerios laicales a los que los hermanos que estudian teología, pues están entregados, me parece que es algo muy, ¿qué te digo? Muy alegre de poder nosotros festejarlo en una forma que nos sale del centro del pecho.
2: ¿Dónde está nuestra querida Serena? ¡Qué valentía de todos estos jóvenes, de todos estos ministerios, de estos servidores que le dicen sí al Señor y van a cumplir su misión! Que Dios les bendiga. Y bueno, hoy motivo para dar gracias. 18 horas en la Basílica del Voto Nacional para los amigos de provincias, la transmisión de la cadena radial Matovelle y RCN.
1: Sí, señor. Y bueno, y nosotros seguimos adelante porque los días jueves nosotros lo dedicamos a la música tropical. Música tropical, y de vez en cuando les comentamos alguna de esas cositas simpáticas que se festejan.
2: Le tengo una facilita.
1: A ver, una facilita.
2: Vea, cuénteme, señor, cuénteme. Han transcurrido 190 días. Tenga la bondad de 365, ¿cuánto nos queda?
1: Bueno, primero quiero aclararle que cuando han transcurrido 189 días en el calendario, 189 días, vamos todos los años a festejar y a contar desde el día primero hasta el 189 el cumpleaños de Antonieto.
2: Claro, claro. Pero que ya sí. Pasó hoy 190.
1: Sí, sí. Ya hemos descubierto la fecha, hemos descubierto el mes, ahora nos falta descubrir el año, que eso es uno de los secretos
2: mejor guardados. Mejor sí, guardados. Señor.
1: Sí, cómo no.
2: Mejor guardadito.
1: Cómo no, eso está dentro de los 10 grandes misterios que existen
2: de la humanidad.
1: En la humanidad, cómo no. Bueno, hoy es el Día Internacional de algo que tenemos que tomar conciencia. Es el Día Internacional de la Destrucción de las Armas de Fuego. Por favor.
2: Y las cuentas no me hizo,
1: ¿verdad? Ah, ya le digo, si han transcurrido 190 días, le restamos de 365 de este año, que es novisiesto, nos queda 175 días y vamos a la meta. Así de fácil. Falta 175 días para finalizar el año y es un día muy especial porque, como le dije, es el Día Internacional de la Destrucción de Armas de Fuego y hay que hacer en esto
2: conciencia, señor.
1: Bueno, por favor, a ver, leamos la nota porque
2: vea, le cuento.
1: Me parece algo.
2: Una fecha que se vio impulsada a raíz de la Conferencia General sobre el Comercio Ilícito de Armas Pequeñas y Ligeras.
1: Ojo.
2: Que se realizó en el año 2001 en la sede de las Naciones Unidas.
1: Claro que sí.
2: Vea. Desde entonces son muchas las armas de fuego que los ciudadanos han entregado para su destrucción.
1: Correcto.
2: Sin embargo, hoy en día el número de rifles, revólveres y pistolas parecen haber aumentado.

0: Entonces, pero sin embargo, vemos que día a día las armas están más sofisticadas y en las manos indebidas, porque no están en las manos de las personas que nos brindan seguridad, sino en aquellas manos de las personas que hacen todo lo contrario, nos brindan inseguridad, terror y en fin, nos atacan por todo sentido. ¿Qué pasó?
1: Sí,
0: Cuénteme,
1: señor,
0: cuénteme.
1: ¿qué está pasando? Esta es una terrible realidad, la ha explicado una y otra vez la Confederación Internacional Oxfam, quien ha dicho que el Día Internacional de la Destrucción de Armas de Fuego es una fecha en que todos los ciudadanos del mundo suman sus esfuerzos para sacar de circulación una gran cantidad de armas.
0: Perfecto, sí señor. No a la violencia. Y
1: Oiga,
0: bueno,
1: pero le pregunto algo.
0: a ver,
1: Está
0: pregunte.
1: bien esta campaña, pero ¿y qué hacemos con los que fabrican las armas?
0: Es una
1: Ese
0: industria,
1: negocio
0: es un
1: terrible.
0: negocio terrible. Y muchas veces decían que es inclusive un negocio, uno de los más grandes, que conjuntamente con el negocio de muchas farmacéuticas que no son éticas, no todas, hay muchas farmacéuticas que no son éticas, y las armas son los dos negocios más grandes que existe en el mundo.
1: Sin embargo, hay que seguir con estos esfuerzos. Digámosle sí al Día Internacional de la Destrucción de Armas de Fuego. Vamos a la
0: Sí, señor,
1: música,
0: vamos a la
1: señor.
0: música y vamos a pedir a nuestro Cristian que nos entregue una trilogía que lo iniciamos con algo muy sabroso, recordando aquella legendaria, que le diría, Universidad de la Música, donde nació la verdadera música, y hoy hay gente nueva y se ha fundado la nueva Sonora Matancera. Usted no lo va a creer.
1: ¡Ah,
0: Que nada de alquimia,
1: caramba!
0: nada de,
2: Pa, pa, pa, pa, pa.
0: de ¿qué le digo? De las voces que pasaron por la Sonora, porque ya no existen, sino es una nueva opción, es una nueva opción, y vamos a ver cómo va esto.
2: Muy bien, aquí está la Sonora Matancera junto a la Chola Zenith. Hay cosita linda, si vamos a decirle a nuestras amigas oyentes.
0: Sí,
2: Hay
0: señor.
2: cosita
0: ¿Y con qué
2: linda.
0: más lo vamos a integrar?
2: Claro que sí. Damos la hora también, 2 de la tarde, 51 minutos. Aquí está la orquesta, la integración con Yolanda Rayo. Es el
0: Tremenda
2: éxito,
0: cantante.
2: sabes, una canción tropical que llega a tiempo en este jueves sensacional. Y hasta Colombia nos vamos con los Tupamaros y esto es Piraña, un merengue de
0: Sin
2: esos
0: alusiones personales.
2: clásicos para el cumpleañero, Piraña.
1: Suena.

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1: ¿Qué pasa con el ambiente, compañero?
2: El ambiente está lleno de alegría. Habíamos escuchado a Cosita Linda con la nueva Sonora Matancera y en la voz de la Chola Zenide, quien se dice que, bueno, tiene un corte, un color de voz muy similar a la de la gran guarachera de Cuba.
3: Doña Celia, Celia Cruz.
2: ¡Azúcar, mi negro!
3: Sí, señor.
2: Sí, señor. Bien, bien, estuvo también, sabes, con la orquesta La Integración, con Yolanda Rayo. Qué buena cantante que es Yolanda Rayo.
3: Sí, señor.
2: ¿Se acuerda con qué éxito se le conoció aquí a Yolanda Rayo hace mucho tiempo atrás? Se dice de mí.
3: De la telenovela.
2: Me dice que soy fiera, que camino a los malevos, que soy cheque y que me muevo como un aire compadrón.
3: Igualita.
2: Claro, sí, señor. Y eso lo cantaba Tita Merelo, ¿no? Tita Merelo.
3: Pero ese es un tema ya tanguero antiguo, ¿no?
2: Claro, se dice de mí, esto es cuando usted era maltoncito.
3: Ya.
2: Sí, así debe haber estado en unos 25 más o menos. Porque sí, era de las películas en blanco y negro. Y también tenemos Piraña con los Tupamaros. Esta canción Piraña tiene ya unos 40 años atrás.
3: Es una piraña años. Vieja.
2: Sí, ya está vieja la piraña. Sí. Qué cosa ahí, vea. Sí, esta canción yo la conocí cuando llegué a Colombia. Sí, que son ya casi 35, 38 años. Sí, casi 40 años atrás. Ahí conocí esta canción y se me hacía raro, ¿no? Que alguien cante a una piraña. Pero es bonito el ritmo.
3: No, pero es que también tiene varias connotaciones.
2: Claro.
3: La piraña, claro, el pececillo que se le ha dado mala fama. Estaba viendo un documental y no es tal como se lo pinta. Pero también son las pirañas, aquellas mujeres aprovechadoras, aquellas mujeres que
2: por
3: están
2: favor,
3: en el
2: controles,
3: bar.
2: Controles, no. Bueno, yo sabe cuando escuché la primera vez hablar sobre este mito de las pirañas. Yo era muy muchacho y pasaba la novela El Gato y había una...
3: Gato blanco y negro, ¿no?
2: Sí, sí, era en blanco y negro el radio que teníamos. Yeah. ¿Cómo no? Entonces, en esto se ve que van para el oriente y había las famosas pirañas donde usted metía la mano y solo salía el esqueleto.
3: En el mejor de los casos.
2: En el mejor de los casos. Claro. Y si no había pirañas que se le comían inclusive el esqueleto.
3: Una boa.
2: No, ya está común. Por favor, la
3: pastilla. O la anaconda, oiga, señor. No,
2: en realidad ha estado muy sonado el cumpleaños. ¿Qué opina, señor Cristian?
3: ¿Qué dice, señor Cristian? ¿Boa o anaconda?
4: Ya es la pastilla de la tarde, por favor. Mucho festejo. Bueno,
3: regrese a la piraña, entonces.
4: Regrese a la piraña.
2: Bueno. Vamos adelante porque tenemos notas muy importantes, como la siguiente que nos trae la efemérides de espectáculos. Porque el día de hoy nace una cantante importantísima que, bueno, pues ha sido una de las representantes inmensas del folclore latinoamericano y nos vino desde Argentina. Por favor, a ver si es que...
3: 1935.
2: ¡Ah!
3: Vea, señor. Si le digo La Negra.
2: Ah, ya.
3: Ya, palabra mayor, ¿verdad?
2: ¿Cómo no?
3: El color de piel favorito de Cristian y sus amigos. Oiga, en 1935 nació la cantante argentina Mercedes Sosa.
2: Ajá.
3: Multipremiada por su legado artístico y enaltecer los derechos humanos a través de la música. Tiene sus raíces en la música folclórica argentina y es considerada la voz de Latinoamérica. Murió el 4 de octubre del 2009. Nació un día como hoy en 1935.
2: Sí, señor. Fíjese. Y bueno, yo le voy a...
3: Perdone. ¿Cuál es su canción favorita de la de Mercedes?
2: De Mercedes Sosa, sin lugar a dudas, bueno, ya está muy... se la ha radiado demasiado, pero para mí la interpretación de Alfonsina y el Mar. Alfonsina y el Mar y el famoso Gracias a la Vida. Pues,
3: señor notario, ¿cuál es su canción favorita con la señora Mercedes Sosa?
4: Yo creo que el himno de ella es Gracias a la Vida.
3: Que me ha dado sí. tanto.
4: Qué bonita canción.
3: Bueno, tiene tantos éxitos.
4: Sí, bastante.
2: Ajá, y para usted, don Antoñito.
3: La canción de las simples cosas.
2: Uh-huh. Ah, sí, sí. Bien. Bueno, y el famoso Gracias a la Vida, yo escuché una vez una parodia que lo hacía un querido amigo dominicano, que de apodo le decíamos Dominique. Cuando asomaba, en vez de saludar al hermano, Dominique, ni que cantábamos todos a coro. El famoso Pancho Mota, que era cantante, una muy buena persona. Entonces él cantaba siempre, decía, gracias a la viuda que me ha dado tanto, me ha dado dos cheques, que cuando los cambio en el banco dicen que están protestados, porque aquí ni un sucre han depositado.
4: Doble pastilla para mis
3: padres. Doble pastilla, doble vasito de agua.
2: Vaya bien,
3: por
2: vaya
3: favor. Bien. Con el mayor cariño.
2: Bueno, yo les cuento lo que cuando ustedes ya eran grandes yo escuchaba de niño, ¿no? Y que quedó grabado en mi Está mente, bien. En mi corazón.
3: Jaime Vaya. Rey es el niño inquieto.
2: ¿Cómo no? Bueno, quiero comentarle que en 1972 emprende el músico británico, el señor Paul McCartney, la primera gira por Europa con su banda The Wings. ¿Se acuerda de la banda
3: The Wings? Claro.
2: Excelente. Luego de la separación de los Beatles en 1970, el artista y la agrupación actúan en 26 ciudades europeas. Váyalo viendo, eso fue en 1972. Ahora usted que ya está diciendo que está más jovencito, dígame qué pasó en el 2007, por favor.
3: Vea, yo tengo otro dato más bien. Bueno, 2007 tengo.
2: Por favor.
3: El cantante venezolano José Luis Rodríguez del Puma sostiene una reunión con la presidenta de Chile. ¿Se acuerda de la señora Michelle Bachelet?
2: Sí, señor, sí me acuerdo.
3: Denunció el robo de los equipos de transmisión de la televisora opositora RCTV.
2: Este fue un escándalo tremendo. Bueno, vamos con una trilogía de estas tres noticias. El nacimiento de Mercedes Sosa, la creación de la primera, digamos, esta feliz idea que tuvo el señor Paul McCartney de la primera gira por Europa con The Wings.
3: The Wings.
2: Y bueno, pues algo del Puma también le pongamos ahí. Algo del Puma cuando él hizo un tributo a su queridísimo referente dentro de la música actual, que era el señor Roberto Sánchez Sandro.
3: Su amigo el Puma.
2: Vamos ahí.
4: Muy bien, vamos a colocar musiquita en este jueves 9 de julio, 3 de la tarde, 12 minutos. Aquí está la voz de Mercedes Sosa, La Flor Azul. Aquí está Mr. Vanderbilt con Paul McCartney y The Wings. Y La Vida Sigue Igual. Este tributo de José Luis Rodríguez a
2: Roberto Sánchez
4: Sandro. Sí, señor, a Sandro. Oiga, les cuento que se adelantó el partido de Francia-Marruecos.
3: El marcador
4: ahora. 10 minutos 0-0. Dicen que por las altas temperaturas están aprovechando un poquito hacer ligeros estos partidos porque la temperatura 43 grados.
2: A propósito, por aquí estaba el cielo bastante nublado.
3: Y parece que va a llover.
2: Y el cielo se está nublando. Por eso yo vine con mi paraguas.
4: Sí, señor. Aquí está la música.
5: Una chacarera. La flor azul. Mario Arnedo Gallo. Antonio Rodríguez Villar.

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1: Sí, sí, señor. Estamos disfrutando de buena música. Esto es Atardecer Musical a través de RCN en tu corazón. Con este grupo inquieto, Los Decanos del Barrio. Y aquí estamos porque tenemos algunas noticias dentro de lo que a la farándula se refiere. Y yo quiero comentarles que en 1922 nace la actriz española Angelina Fernández. Ella llenó muchos espacios de alegría a los que en ese tiempo éramos todavía jóvenes y muchos de ellos niños, ¿no?
2: Repítalo, por favor, ¿cuándo?
1: Angelina Fernández nació en
2: 1922.
1: Éramos niños nosotros.
2: 22,
1: ¿no? No, no cuando nació ella, sino cuando ya era actriz, ¿no? Vivió muchos años en México, trabaja en películas con Mario Moreno Cantinflas y Arturo de Córdoba, formando parte de la época de oro del cine mexicano. Interpreta a Doña Cleotilde, la famosa bruja del 71 en El Chavo del 8. Murió un 25 de marzo de 1994. ¿Sí le gustaba a usted lo que actuaba Angelina Fernández?
2: Claro, una brujita muy tierna, siempre enamorada de su rol.
1: ¡Claro que sí! Y bueno, a mí me encantaba cuando alguna vez por equivocación le sale dando Don Ramón un beso y cae desmayada a todo, con su humanidad a todo lo largo y ancho.
2: Pero es que imagínese, es como cumplirse un sueño.
1: Un sueño, claro. Ella era eterna enamorada de Don Ramón. Y bueno, y uno de los capítulos de Chavo del Ocho, Don Ramón sueña que se casaba con ella. ¿Sí ha visto?
2: ¿Era sueño o pesadilla?
1: Bueno, las dos cosas, era una mezcla.
3: Terrible fue
1: cuénteme,
3: ese episodio.
1: Cuénteme algo más que haya pasado en la farándula.
2: Vea, el señor notario.
3: Oiga, otro cuénteme. Capítulo también de La Bruja del 71 es cuando los niños, en este caso Chavo, Kiko y Chilindrina, entran a la casa de la bruja del 71, ya, que era todo un misterio. Hay tarántulas, arañas por arriba, sombreros de Rondamón, fotos, velas y demás.
1: Ay, ay, ay.
3: Sí, interesante también ese capítulo porque no se divisaba qué tipo de casa era la de la bruja del 71. Y ahí estaba haciendo un caldito a nombre de Don Ramón.
1: Ay, ay, ay. Bueno, y una vez también cuando canta Don Ramón una canción dedicada a las brujas, ¿no? Si de noche al pasar mira, tu corazón se estruja, es que por ahí debe andar alguna bruja.
2: Oiga, y en el cine, ¿qué película se acuerda con Don Mario Moreno?
1: No recuerdo bien.
2: Creo que es El Padrecito.
1: Ay, El Padrecito.
2: O El Analfabeto.
1: No hacía todavía.
3: ¿No eran compañeros en el colegio?
2: Vea, por más señas es Technicolor ya.
1: No, pero yo era muy inocente en ese tiempo. No me dejaban ver a mí las películas de Cantinflas.
2: Ya le voy a ubicar.
1: Porque eran prohibidas para 12 años. Ay, ay, ay. No, El Padrecito me encantaba. ¿Cómo no? Me encantaba. Inclusive ahí hasta torea Cantinflas, ¿no?
2: No, claro, no. Es
3: tremendo.
2: De las joyas del cine mexicano. Joyas,
3: claro.
2: No, pero igual en El Profe, o sea, fue una situación que ayudó a hacer conciencia de la situación escolar en México y en muchos de los países latinoamericanos.
1: Claro que sí.
2: Terrible el nivel de analfabetismo en México. Pero con esa película fue un sacudón a la esfera política.
1: En ese tiempo usted ya era rector del colegio. Usted dictaba clases, ¿no?
3: Oiga, les cuento, penal para Francia. Vamos a ver si Mbappé mete gol a Marruecos.
2: Ya faltan tres para que cumpla.
1: Un poco de silencio. Y sí, mientras tanto, yo les comento que estamos ya en las 3 de la tarde con 28 minutos. Está sosteniendo la respiración nuestro querido Cristian Bastidas.
3: 27 minutos, Francia-Marruecos. Vamos a ver si Mbappé de Francia marca el primer gol de este partido de cuartos de final.
1: Ah, qué sigan. Bien, qué bien.
3: Yo
1: qué
3: les
1: bien.
3: Aviso, yo les aviso.
2: Por favor.
3: Sigan nomás, tranquilo.
1: Sí, señor. Y nosotros, mientras tanto, vemos cómo aquí está sudando un poco a nuestro querido ex cumpleañero.
2: Que el único feliz es usted, porque ya con eso comienza su ronda para llegar a los 4 goles.
1: Sí, tres más es fácil para nosotros. Nosotros los franceses somos así. Ay.
2: Bien está.
1: Bueno, ver, bueno, vamos, ¿ya cobró?
3: Vamos a ver.
2: Yo le tengo otro dato de la farándula mientras.
1: A ver,
2: ¿le parece? Un poquito más moderno, disculpe usted.
1: A ver,
2: ¿no? Estamos ubicándonos en el 2011.
1: Ah, eso es doloroso para todos.
2: ¿Se acuerda del cantautor argentino Facundo Cabral?
1: Sí, señor, no soy de aquí ni soy de allá.
2: Eso, muy bien, un personaje, un filósofo.
1: Ajá.
2: Fue asesinado por unos desconocidos en la capital guatemalteca cuando se dirigía hacia el aeropuerto internacional.
1: ¡Falló! Aurora. Francia falló.
2: Al sur de la ciudad de Guatemala. Él nació el 22 de mayo de 1937. Un día como hoy fue asesinado en Guatemala en el 2011.
1: Muy dolorosa esa noticia y también dolorosa la noticia que acabamos de recibir porque falló el señor Mbappé.
3: Mbappé.
2: Dolorosa para usted, sí, sí, yo estoy contento. Final. Yo estoy
3: nosotros estamos con Marruecos.
1: ¿Sí? Usted sabe que lo mío es un chascarrillo. El fútbol para mí es una diversión. Y me encanta verles. Sí, me encanta a ustedes verles así medio sufriendo. Me he vuelto un poco sádico.
2: Ya se fue el Ecuador, ya se fue Colombia. Ya usted sabe que solo nos queda el martirio.
1: Sí, señor. Pero ya, devuélvame el pañuelo que le presté para secarse el sudor. Perfecto.
3: Solo nos queda Haaland.
1: Eso. Bueno, muy bien, muy bien. Y vamos nuevamente a la música. Y quería yo también comentarle algo, pero esta noticia no la creo tan simpática. No la creo tan
2: entonces
1: simpática.
2: No lo diga, vea. Hoy estamos de fiesta. Hoy estamos contentos, de fiesta,
1: sí,
2: no
1: señor,
2: me amargue el día,
1: contentos.
2: Por favor.
1: Ya, pero ¿qué le parece si es que vamos a la música y luego regresamos para el santoral y los cumpleaños?
2: Perfecto.
1: Sí, cómo no, cómo no. Bueno, le vamos
2: oiga,
1: a pedir.
2: No, discúlpeme.
1: Le disculpo.
2: Quiero festejar el cumpleaños con ustedes. ¿Qué tal si les invito el fin de semana a la Ñucanchi Peña?
1: ¡Perfecto! ¡Claro que sí! Y le comento que acaba de coincidir algo muy, pero muy, muy, muy especial. Algo muy especial porque Gonzalo Banda también está cumpliendo años y está botando la casa por la ventana. Sí, señor. Y el día sábado no se va a cobrar entrada, no va a haber cover. Y bueno, pues va a haber un despliegue de artistas e invitados, pero impresionante. No cover. Promoción por el cumpleaños del fundador de Ñucanchi Peña. No cover. Y vamos a festejar a todo lo grande. Va a haber sorpresa y todo. Va a estar en el show Silvia Mora, va a estar Edison López y más artistas invitados. Porque van todos los artistas a saludarle, a desearle los parabienes, a recordar aquellos momentos bonitos cuando ellos iniciaron sus carreras y ahora son artistas de alta marquesina, ¿no? Va a ser a partir de las 20 horas, el sábado 11 de julio, va a ser este festejo por todo lo alto. Y bueno, pues vengan a que disfruten de una noche de música, amigos, y mucha alegría. Va a haber seguridad privada para los vehículos. Y también están invitados para el día de mañana, donde es las vísperas del cumpleaños.
2: Ay, no hay cover.
1: Y bueno, pues no va a haber
2: mañana cover. Mañana no hay cover tampoco.
1: A ver, no, el día de mañana. Sí, que el día de mañana sí tenemos cover. El sábado botamos la casa por la ventana. Claro, es que hay que festejar un solo día, pues. Y el otro día vamos a los llenos acostumbrados que tiene la Ñucanchi Peña, ¿no? Pero va a haber muchos. ¡Ah, no! Va a haber otro cumpleañero. Entonces esto va a estar excelente porque vamos a festejar el cumpleaños de Toño Medrano y del grupo Embrujo. Es un muy buen cantante. Toño Medrano con el grupo Embrujo. Además va a estar el dúo Alfa Voces, y va a estar Marco Polo. Viernes 10 de julio a las 20 horas igualmente. Las mismas seguridades, estamos ahí en Avenida Universitaria.
2: Por favor,
1: y
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1: Claro. 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
2: Repita, por favor.
1: 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Mañana nuevamente lo vamos a radiar, claro que sí.
2: ¿Les queda mejor mañana o el sábado? ¿Qué día prefieren, compañeros?
1: A ver si es que nos vamos desde el sábado. El sábado le festejamos a Toñito allá. para poder tener la satisfacción de cuerear a dos. ¿Se da cuenta?
3: Tres correas.
1: Sería como 140
3: por cada uno.
1: Nos va a faltar
2: mano.
1: Nos va a faltar brazo para. Oiga, ¿por qué antes el colegio se destilaba, no?
2: Uy, qué bruto, claro. ¿Qué somos?
3: Le amarraban en el poste.
1: No, pues ahora sí es que dese cuenta en esta edad avanzada, si se les daría un cuerazo por cada año, tendríamos que pedir una ambulancia que esté a la puerta del festival.
2: Sí, ha venido sádico el día de hoy, el señor sí. Jaime Reyes.
3: Es por lo que no gana Francia, creo que está así, bravo.
1: Sí, señor. Seguimos 0-0.
3: Sí, señor, 33.
1: Bueno, vamos a la música. A ver si es que nos regala algo muy sabroso, mi querido. Y siempre he recordado, compañero, una trilogía de esas inolvidables, por favor.
3: Claro que sí. 3:35. Vamos con música tropical en jueves 9 de julio del año 2026. Aquí está la Morena Consentida.
1: Correcto.
3: En la voz de Gabino Pampini.
1: Buenísimo.
3: Nos vamos también hasta Uruguay, que por cierto se quedó en medio camino en el Mundial. Aquí está Natalia Oreiro. No me arrepiento de este amor, una versión original de Gilda, ahora en la voz de Natalia Oreiro. Qué y la vela con los Cumbancheros Orquesta, amigos de casa de RCN.

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6: Qué linda está la mañana en que vengo a saludarte, señor notario. Tenga la bondad, cuénteme en esta fecha a quién celebramos, por favor, 9 de julio.

0: No, mi querido y recordado amigo eso. Nicolás Fiallos,
1: qué acuerda, bonita, ¿no? Música, claro, Nicolás. Que sí, el maestro Nicolás Fiallos.
0: Bueno, y Verónicas, tenemos muchas amiguitas con ese nombre.
1: Claro que sí.
0: En cárcel, en Carapungo. Verónica Robalino, un abrazo y que viva la santa. ¿Usted tiene por ahí alguna Verónica?
1: No, una vecinita por ahí, Verónica, pero no me acuerdo el apellido, pero siempre está en sintonía de RCN, pues, al sur de Quito, en San Martín. Ahí está todo volumen en su tiendita.
0: Vecina, sí, saludos. Vecina,
1: salude, manito eso. Arriba, eso, mi vecina, muy bien. Estos santorales, te comento que resultaron de especial relevancia para el desarrollo de la religión católica. Felicidades a San Nicolás y Santa Verónica.
0: Bueno, y ahora sí, tenga la bondad del señor payasito.
1: Siga, ya está, confite, todo pagado.
0: Por favor, eso,
1: la piñata.
0: Una piñata.
1: Muy bien, ahí tenemos la lista de cumpleañeros, mi estimado Tony G, 3:51 p.m.
0: Que lo cumplas feliz. Robert Silva, que Dios le bendiga. Un abrazo para esta amiga de RCN.
1: Muy bien, un abrazo para Libardo Vallejo en este día. Felicidades.
0: Y que lo cumpla feliz. Un abrazo para Wilson Vaca Martínez.
1: Felicidades también para Wilson Vaca Martínez, como lo dijimos. También para Giovanni Salgado.
0: Don Giovanni, que se festeje bien bonito. Un abrazo. Que vive el cumpleañero, don René Pacheco.
1: Felicidades a don René Pachequito. Y también para Hugo Ramón. Felicidades en este día especial, 9 de julio del año 2026.
0: Que se festejen bien bonito. Y nosotros tenemos por aquí otro saludito para Javier Donoso. Que lo cumpla feliz.
1: Que lo
0: saludamos a Marisol Ayala, está en el día de su cumpleaños. Siga cantando, señor notario, por favor.
1: Claro que sí. Felicidades en este día especial a todos los cumpleañeros, a todas las cumpleañeras que están escuchando RCN Radio Católica Nacional del Ecuador. Tony, te comento que el partido ha finalizado el primer tiempo, los 47 minutos. Empata Francia con Marruecos, 0-0.
0: Erró un penal Francia,
1: sí,
0: ¿verdad?
1: Sí. Pero muy buen partido. Hace un tremendo sol. No sé si de pronto el Google está equivocado en la temperatura. 43 grados en Boston.
0: Boston, Massachusetts. Bueno, debe ser. Bueno, esperemos que se desarrolle con normalidad este partido, que gane el mejor. Les cuento que mi querido Jaime Reyes tuvo ya que bajar a la Basílica del Voto Nacional porque va a ser el maestro de ceremonias. Está probando el sonido. Recuerden, hoy les esperamos a las 18 horas para juntos decir gracias al Señor de la vida por este trabajo de los misioneros oblatos. Y también a nuestros amigos que nos puedan seguir a través de la señal de RCN y la cadena radial Matovelle, 18 horas. Mi querido señor notario, nos vamos despidiendo, siempre agradecidos con nuestros oyentes en las diferentes provincias del Ecuador. Gracias a su complicidad, su compañía, pero hay que despedirse con buena música, por favor.
1: Claro que sí, nos vamos a despedir con dos canciones en esta tarde. ¿Qué le parece la voz de Andy Montañez?
0: Casi te envidio por tener
1: otra ilusión. Ahí está la música. Y nos vamos hasta Colombia con los 8 de Colombia. Un saludo para las muñequitas lindas.
0: Muñequita linda. Muy bien, con esto le decimos, señora, señor, muchísimas gracias por su sintonía. Mañana regresamos con esas canciones directo al corazón a las 14:30. Cuídese, en felicidades. Gracias, señor notario.
1: Toñito, solo hay un mensaje final a través del 096-1226-349. Inés Manzano dice: hola, buenas tardes. Ayer cumplió años San Toñito. Para Toñito y ustedes, felicidades. Manda pastel, pizza y todos los regalos.
0: Qué
1: para
0: rico,
1: el cumpleañero.
0: Dios le pague, Inesita, Dios le bendiga. Y tiene que asomarse para compartir estas delicias. Saludos en la provincia del Oro. Muchísimas gracias por su fidelidad.
1: Sigue en compañía de Radio Católica Nacional del Ecuador. 3:55 p.m.
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1: Parece que los más connotados y más destacados futbolistas en este mundial están condenados a errar los penales. Una buena tarde a ustedes, amigos. Quiero arrancar con esto porque me pareció sorpresivo que Kylian Mbappé, este goleador importante, uno de los más destacados del mundial, al igual que Messi, al arranque del partido que a esta hora enfrenta con Marruecos, erró un penal. Pero ahora Francia está ganando. Ya les vamos a dar detalles sobre este crucial partido que todavía se está jugando y que no define todavía quién pasa a las semifinales. Vamos nosotros a darles algunos elementos de esta información deportiva. Vamos a tomar contacto con el Grillo Mundialista y adicionalmente tenemos una cantidad de novedades en el ámbito judicial y también en el ámbito de los precios de los hidrocarburos. Pero me acompaña Denis Salazar, como todas las tardes, al igual que Cristian Bastidas en el control de sonido. ¿Qué tal, Denis? Muy buenas tardes. Tenemos importante información y abundante información. Bienvenida.
2: Así es, empezamos rápidamente con la información. Yo hay una noticia de última hora en torno a lo que sucedía sobre la fachada de lo que será el Museo Nacional. Hace pocos minutos se confirma la renuncia de Romina Muñoz, viceministra de Cultura, y llama la atención porque se da en medio de este debate que ya se volvió también ciudadano sobre la selección de la fachada, de cómo va a quedar, que para muchos la propuesta que quedó no era la más bonita, se podría decir, pero ahí ya salieron los arquitectos y yo no me quiero pronunciar porque de arquitectura no conozco, pero me llama la atención que se acaba de confirmar la renuncia de la viceministra de Cultura.
1: Hace pocos días, el encargado, no recuerdo el nombre, ya me voy a inteligenciar para darles el dato, el que estaba a cargo del desarrollo del proyecto, falleció. Luego de una entrevista que mantuvo en un colega medio de comunicación.
2: ¿El que ganó?
1: Claro, no. La persona que estaba dando las bases, poniendo las bases, ya les voy a comentar. Falleció hace pocos días.
2: Sí. Yo escuché que le daban las condolencias desde presidencia, era un arquitecto que estaba acá en Ecuador por el tema del museo, pero no tengo conocimiento cuál era su función.
1: Era junto a la renunciante quienes estaban llevando adelante el proceso. Entiendo que las bases y una cantidad de elementos desde los requerimientos, sí, los requerimientos del Estado ecuatoriano para este museo. Y escuchaba yo esa entrevista y al siguiente día de la entrevista, este arquitecto falleció. Este arquitecto falleció y este es un elemento más que se suma la renuncia de la subsecretaria de Cultura y evidentemente son elementos que dan cuenta de que la situación allí no está decidida. No sé si es por la polémica de la fachada o si es por algún otro aspecto relacionado con la concepción misma del proyecto de este gran museo que ocupará el área donde que ahora ya está desocupada, digamos, funcionaban los medios de comunicación públicos, ¿no? Al lado, a un costado del Ministerio de Agricultura y Ganadería.
2: Es justo en la República y Eloy Alfaro.
1: Entre Amazonas y República.
2: No, es justo en la esquina de la República y Eloy Alfaro, justo en la esquina, al lado de la Prader.
1: No, mire, la Amazonas queda al pie del edificio del Ministerio de Agricultura. El edificio de los medios públicos queda, me parece que es que es un poco hacia adentro.
2: Es justo en la esquina, o sea, ya hecha visita por los medios de comunicación, es justo ahí en...
1: Podría apostarle, Denise, pero bueno, vamos nosotros a decir que queda en esquina. El edificio de los medios públicos no queda en esquina del Amazonas, jamás.
2: No, pero es que, o sea, le digo por la visita que hicimos los medios de comunicación. O sea, no sé si era de los medios públicos,
1: pero es que ahí,
2: pero donde
1: es que ahí
2: nos
1: está
2: llevaron
1: decidido
2: a conocer en donde se va a realizar.
1: Perfecto.
2: Le digo, pero bueno, más
1: cambiemos
2: allá de eso.
1: Más, adelante,
2: más allá de eso, la viceministra de Cultura acaba de renunciar en medio de esta polémica sobre la fachada del Museo Nacional del Ecuador. Veamos cuáles son las razones por las que se va. Pero este hecho sin duda ocurre en medio del debate tras la elección de un diseño ganador para el Museo Nacional del Ecuador, que como bien ha dicho la ahora ya ex viceministra, este proceso empezó el 2 de diciembre cuando se lanzó esta convocatoria abierta para que diferentes grupos de arquitectos presenten su propuesta y entraron a un concurso en donde hubo arquitectos calificadores, y después de todo este proceso se escogió a este grupo de una fachada que a muchos no gustó y también llamaba la atención. Sin embargo, llama la atención porque la propuesta, la construcción del museo son 100 millones de dólares lo que va a invertir el gobierno nacional, y por eso se pone también en medio, en el ojo del huracán sobre esta fachada, pero ya veremos qué pasa más adelante. Son las 16:37 y en otras noticias también les quiero contar lo que se ha hablado en las últimas horas en torno a la salud del alcalde de Guayaquil, Aquiles Álvarez. En horas de la noche del día de ayer se difundió un video en donde se evidencia que es el propio alcalde junto con su defensa quienes dicen no a la cirugía en este momento, a pesar de que las autoridades del SNAI, las autoridades de la cárcel del Encuentro, lo llevaron a una clínica privada.
1: A la clínica Alcíbar.
2: Pero a pesar de que el protocolo del SNAI es muy claro, dice que todos los presos que tengan estas
1: patologías
2: graves tienen que ser llevados a centros de salud u hospitales públicos, algo que no pasó con aquí.
1: Pero hay un video que me parece contundente, un video que entiendo yo les ha proporcionado o ha proporcionado la clínica Alcíbar, en donde se mira al abogado de Aquiles Álvarez, a Aquiles Álvarez firmando el documento, y al médico tratante que ratifica: nuestro consejo es que se opere, pero si usted no quiere o quiere postergar la operación es su responsabilidad. Y Aquiles Álvarez, en la imagen de este video, nosotros no sé si podemos en este
2: momento el video, en donde se ve como el propio Aquiles Álvarez firma ya el documento en donde dice que no quiere ser operado en ese momento en la clínica Alcíbar, a pesar de que la recomendación de los médicos de ese lugar era que se tenía que ingresar a esta intervención. Escuchemos, y también a las personas que nos están siguiendo en Facebook y también en YouTube, veamos este momento en donde el alcalde toma la decisión.
3: Bueno, dejo constancia como cirujano tratante que hemos hecho los exámenes correspondientes, llegando al diagnóstico de colecistectomía laparoscópica, y mi recomendación es que te operes. Pero has decidido no operarte,
4: no,
3: ahora y en su momento lo harás.
4: Sí, en los próximos días. Gracias, doctor.
2: Ahí estaban las declaraciones, ese momento exacto en donde el médico le dice: yo le recomiendo que se opere, y lo que dice Aquiles Álvarez es: en este momento no me voy a hacer la cirugía, y lo que queremos nosotros es programar. Lo que dice en ese momento es que ellos quieren programar con sus propios médicos y en una clínica elegida por ellos.
1: Por supuesto, lo que dicen es los abogados de Aquiles Álvarez es que quisieron que le traten médicos de confianza y que el gobierno se ha negado. Pero bueno, vamos a hacer
2: dos. Pero también
1: dos.
2: Tenemos las declaraciones del abogado. Abogado y también el ministro del Interior, quien ya advirtió el día de hoy que si en caso de que Aquiles Álvarez tenga que ser intervenido, ya no será llevado a una clínica privada, sino irá a un hospital público. Vamos a escuchar las declaraciones del ministro del Interior, John Reimer.
5: Dicho que ellos salgan y que digan que las acusaciones no son verdad, y que lo demuestren, tanto con el alcalde Macas, con el alcalde de Esmeraldas, con el alcalde de Guayaquil, que demuestren que no es verdad de lo que están siendo acusados, no que digan que es una persecución política, y no lo han podido demostrar, ninguno de ellos ha podido demostrarlo. sino que salen con la narrativa de la persecución cuando no pueden decir que las acusaciones de enriquecimiento ilícito o las demás no son reales. Entonces, cuando ellos salgan y demuestren que las acusaciones no son reales, ahí podríamos conversar de una persecución política, pero no lo puede hacer ninguno de ellos.
6: Ahora, y si bien son delitos distintos por los que se los investiga, lo cierto es que, ¿qué les pudiera hacer pensar a lo mejor que hay un patrón de corrupción dentro de los gobiernos locales? Porque estas detenciones se han dado en este año.
5: No es este año, Liz. Somos nosotros que estamos atacando la corrupción. Ellos han estado acostumbrados, y todos en el sector público han estado acostumbrados a hacer lo que quieran, a actos de corrupción sin que nadie los ataque. Alguna vez me dijeron, ¿usted no tiene miedo que atacar a la delincuencia? Le digo, no, atacar a los políticos es lo que más miedo puede darle a alguien que está decidido a enfrentar la corrupción, porque ellos nunca han sido atacados, ellos nunca han sido llevados como el día de hoy ante la justicia para que paguen por lo que han hecho al país. Entonces, esa es la realidad.
6: Ahora, no le pido que me dé nombres, pero sí que le diga al país si es que esta lista podría seguir creciendo, si es que hoy hay bajo investigación algún o algunos otros funcionarios, como decía, de elección popular.
5: Sí, no, definitivamente son muchos los que están en la lista, son muchos los que han hecho de la elección popular una forma de enriquecimiento y no de favorecer a los ciudadanos. Esto tiene que seguir. La fiscalía es quien lleva las investigaciones, policía colabora, la UAF está haciendo una gran labor para encontrar la ruta del dinero.
2: Ahí estaban las declaraciones del ministro John Reinberg en una entrevista con el medio Teleamazonas, en donde él es claro, sí, el alcalde de Guayaquil tiene que ir a esta intervención, será en un hospital público. Y yo creo que es lo que sucede con todos los presos.
1: Sí, exactamente. Pero bueno, vamos nosotros, a propósito del tema del museo, a hacer dos puntualizaciones. Falleció el arquitecto Hernán Jaime Crespo Bermejo durante su visita a Ecuador. El reconocido arquitecto Hernán Jaime Crespo Bermejo falleció mientras se encontraba en Ecuador, donde participaba como integrante del jurado de la convocatoria internacional del anteproyecto arquitectónico para el nuevo edificio del Museo Nacional del Ecuador. Su trayectoria y aporte a la arquitectura dejaron una huella en el ámbito académico y profesional. Su presencia en este importante proceso representaba un valioso respaldo para el desarrollo de uno de los proyectos culturales más relevantes del país. Su partida enluta a la comunidad arquitectónica y cultural. Paz en la tumba. Este arquitecto fue entrevistado en otro medio de comunicación y al día siguiente lamentablemente ha fallecido. Entiendo yo que debe haber sido por algún tema emergente, porque él estaba muy bien, además no tiene mayor edad. Y en torno a la ubicación exacta del museo, donde se encuentra ya realizándose una serie de trabajos, el Museo Nacional del Ecuador se construirá en el centro norte de Quito, en un terreno ubicado en la esquina sur occidental de las avenidas Eloy Alfaro y República, frente al Parque La Carolina. Y tal como decía Denise, es en la parte esquinera, pero que colinda justo con el edificio donde funcionaban los medios públicos, porque allí, incluso el espacio donde funcionaban los medios públicos, también va a ser parte del Museo Nacional del Ecuador. Tenemos ya las 16:45 minutos. Vamos a detallar algunas otras informaciones, porque existen novedades, por ejemplo, en el tema de la detención de una persona
2: del caso Progen,
1: Carla Saúd, y también el tema de las gasolinas, de los precios de los combustibles. Vamos con esta última información. Noboa, el presidente de la República, cambia las reglas para que las bajas en el precio de los combustibles o de los hidrocarburos lleguen más rápido al consumidor. El nuevo mecanismo mantiene el sistema de bandas, pero incorpora una regla excepcional para que cuando el petróleo y los combustibles bajen en los mercados internacionales tras un periodo de fuertes alzas, esa reducción se refleje más rápido en el precio que pagan los ecuatorianos por el precio de las gasolinas y del diésel. Después de varios meses marcados por incrementos continuos, permitido en los precios de las gasolinas extra, Ecopaís y del diésel, el gobierno del presidente Daniel Noboa cambió las reglas del mecanismo de estabilización de los combustibles para facilitar que las reducciones internacionales lleguen con mayor rapidez a los consumidores ecuatorianos. La reforma que fue oficializada este 9 de julio mediante el decreto 444 entrará en vigencia desde las 0 horas del 12 de julio de 2026, justo cuando corresponde la siguiente actualización mensual de los precios. Según la Presidencia de la República, el objetivo es reducir el impacto de las variaciones extraordinarias del mercado internacional sobre el precio que pagan los consumidores. Además, cuando las condiciones externas sean favorables, el nuevo mecanismo permitirá trasladar esas reducciones a los hogares, al transporte y a los sectores productivos. Tenemos ya las 16 horas con 47 minutos.
2: Y justo para hablar de este tema, ya tenemos conectado a nuestro primer invitado, que está con nosotros para que nos comente cómo va a funcionar esta nueva decisión desde el gobierno nacional, que busca también aliviar el bolsillo de los ecuatorianos que mes con mes nos hemos visto afectados por esta guerra que es bastante lejana, pero que sin embargo afecta el precio de los combustibles. Ya está conectado con nosotros Ivo Rosero, el presidente de la Cámara de Distribuidores de Derivados de Petróleo.
1: Ivo, ¿cómo le va? Buenas tardes. ¿Los precios van a bajar? ¿Esa es la consecuencia del decreto 444 que acaba de firmar el presidente de la República, Daniel Noboa? Buenas tardes, Ivo.
7: Buenas tardes. En efecto, se han dado dos eventos. El primero fue un comunicado oficial del gobierno en el que dice que en Ecuador bajan los precios de los combustibles. Y paralelamente se emite el decreto 444, cuyo enunciado dice que el objetivo es reducir las asimetrías que puedan generarse entre los precios de los derivados internacionales y los precios de los derivados nacionales. Este decreto hace alusión específicamente a la disminución de precios, pero no dice nada respecto a la subida de precios. Entonces entendemos que este decreto tiene relación con el anuncio, ¿no? El anuncio oficial, el boletín de prensa emitido hoy día también, y tiene un componente altamente técnico. Voy a tratar de simplificarlo, ¿no? Porque es bastante complejo incluso en su redacción. Este mecanismo de reducción de precios se activa siempre y cuando se den tres condiciones simultáneas, ¿no? Entonces, estas tres condiciones, la primera determina que la variación acumulada del precio de paridad de importación de los dos últimos periodos deben registrar una disminución igual o superior al 15%. Eso dice en letras. Sin embargo, en la fórmula, ¿no?, en números dice menor o igual al 15%. Entonces ahí hay una contradicción, probablemente es un

0: Y la tercera condición es que el precio de venta terminal del periodo anterior y el precio en terminal a determinarse en el actual periodo, de acuerdo al mecanismo de bandas, ¿no?, dé como resultado para cada periodo una variación del límite superior, es decir, el 5%. Entonces nosotros entenderíamos, es nuestra interpretación, que estas tres condiciones se han cumplido, obviamente con la aclaración que debe hacerse de la condición número uno, por esa discordancia, y al cumplirse estas tres condiciones, se aplica y entra en vigor el decreto 444, que establece que se dará una disminución máxima del 1.5%.
1: La consecuencia, Ivo, la consecuencia entonces es de que el 12 de este mes los precios de las gasolinas extra Ecopaís y del diésel se van a reducir.
0: Claro, se van a reducir en 1.5%, que equivale aproximadamente a 5 centavos por galón. O sea, ya hubo el anuncio oficial de que eso se va a dar independientemente, ¿no?, que se emitió el decreto. Entonces, no puede no ocurrir.
2: O sea, en este momento, Ivo, muy buenas tardes. Estaríamos hablando de que la gasolina extra Ecopaís y también el diésel van a bajar en 5 centavos, quedando, por ejemplo, la gasolina extra y Ecopaís en $3.26. Ese sería el nuevo precio a partir del 12 de julio.
0: Correcto, correcto. Pero ahora, es importante también mencionar que desde un punto de vista estrictamente técnico, de acuerdo a la metodología del sistema de bandas, ¿no?, nosotros habíamos calculado que, tomando en consideración que hoy día todavía existen unos subsidios altísimos, ¿no?, hoy 9 de julio el subsidio es $1.60 para cada galón de diésel, $1.02 para cada galón de extra y $1.17 para cada galón de Eco 85. Entonces, para entender mejor, si tomamos el ejemplo solamente del diésel, el precio real hoy día del diésel es el precio de venta al público $2.25 más $1.60, que es el subsidio asumido por el Estado, es decir, el precio real es $4.85 por galón de diésel. En el caso de la gasolina extra, el precio real es 3.31 precio de venta al público más 1.02, que es subsidio. O sea, hoy día el precio real de la extra sería 3.30 más 1.02, $4.32. Entonces, tomando en cuenta esos valores altísimos de subsidio, y por otro lado, tomando en cuenta que la variación de los precios marcador de la costa este del Golfo de México, que es nuestro referente para determinar el precio de venta al público y el precio en terminal primero, y donde nosotros nos abastecemos del combustible importado, pues tomando los últimos marcadores y comparando esos marcadores actuales con los del mes anterior, en el caso de las gasolinas, solamente había una disminución de 25 centavos en el promedio. Por lo tanto, esos 25 centavos todavía no alcanzarían a cubrir el alto costo del subsidio. Entonces, nosotros entenderíamos que el Estado está haciendo un esfuerzo adicional, ¿no?, en beneficio del consumidor. No sería solamente ese 1.5% hacia abajo o 5 centavos hacia abajo, pero también se debe conocer que en los últimos 3 meses el costo del subsidio ha sido: el primer mes, $190 millones de subsidio; el segundo mes, $210 millones, y el tercer mes, $250 millones. Es decir, que en 3 meses el Estado ha asumido $650 millones que no han sido transferidos al consumidor. No, esto no sucede en el resto de países. De hecho, el Ecuador, es importante que el consumidor conozca, a la ciudadanía, tiene el segundo precio más bajo de toda América después de Venezuela en los combustibles. No, esa es una realidad que a la final, claro, terminamos pagando todos los ecuatorianos.
2: En este punto estaríamos, como para concluir y que se entienda, ya hablando en términos más fáciles para la ciudadanía, el gobierno está asumiendo un poco, o sea, nos está entregando un poco más de subsidio.
0: Exactamente, nos está entregando más subsidio, y este decreto 444 es un decreto especial.

0: ¿sí? Que solamente se activa siempre y cuando se den simultáneamente esas tres condiciones, ¿no? Esta parte es bastante técnica, voy a tratar de
1: Pero Ivo,
0: simplificarlo lo mejor que
1: eso va a
0: pueda.
1: ser difícil que se alineen los astros, o sea, no va a suceder siempre, digamos, de alguna manera, porque los tres parámetros que se mencionan tienen que estar concordantes para que pueda producirse esta acción. Es decir, va a ser únicamente en contadas ocasiones, si lo podemos dibujar de esa manera.
0: Mejor que no se alineen.
1: ¿Por
0: Mejor
1: qué?
0: que no se alineen y voy a explicar por qué. Es un poco difícil entender esta parte, pero si bien la tendencia, ¿no?, de los precios internacionales las últimas semanas ha sido hacia abajo tanto en el WTI, dejemos de lado estos 3 días de recrudecimiento de conflicto, pero también ha habido hacia abajo una tendencia de los precios internacionales de los combustibles, ¿cierto? Ya, entonces en el Ecuador el ciudadano común dice, pues aquí también debería irse. Pues no es así. ¿Por qué razón? Porque el Estado está asumiendo esos valores que mencionamos hace poco, ese altísimo costo de subsidio. Entonces, para entender mejor, en el Perú el diésel está bordeando los $7 por galón. La gasolina regular, $6 por galón. En Colombia, la gasolina regular, $5 por galón. Y así en el resto de América. Entonces, si bien han bajado y han seguido bajando los precios a nivel internacional, no, pero todavía aún bajados de esos precios a nivel internacional son mucho más altos de lo que paga el consumidor ecuatoriano. ¿Por qué? Porque el Estado está asumiendo $1 y más de subsidio. Entonces, esa parte hay que entenderla bien. Entonces, no debería sentirse todavía en el Ecuador una disminución del precio hasta que se absorba todo el costo del subsidio. Entonces, eso yo mencionaba que es desde un punto estrictamente técnico, tomando en consideración el alto costo del subsidio que acabamos de mencionar, desde $1.60 hasta $1.02, ¿no?, entre el diésel y la gasolina extra, y por otro lado que la disminución de los precios marcadores de la costa este del Golfo, en promedio, tomando los últimos marcadores disponibles, lo que se utiliza para la fórmula polinómica acá en Ecuador, solamente las gasolinas han bajado 25 centavos. Entonces, esos 25 centavos todavía no son suficientes para absorber el costo de subsidio, ¿no? Entonces, por lo tanto, el esfuerzo que está haciendo el Estado es incluso mayor que esos 5 centavos que va a disminuir el 11 a medianoche. ¿Por qué yo decía que mejor que no se alineen los astros? Porque a pesar que está haciendo este esfuerzo ahorita mayor
1: El
0: el
1: Estado.
0: Estado, pues cuando ya se den, porque se va a dar una disminución del WTI y se va a dar una disminución mayor de los combustibles, porque no puede alargarse demasiado tiempo el problema en las condiciones actuales como se están dando las cosas en el
1: Aunque
0: estrecho de
1: haya
0: Suez.
1: recrudecido la guerra en Medio Oriente, porque ahora usted ve que hay una confrontación mucho más abierta, yo creo que se rompieron estas treguas y ahora tanto Estados Unidos está atacando a objetivos iraníes e Irán también está haciendo lo propio.
0: Correcto, correcto, a eso justamente iba. A ver, Irán atacó 5 buques comerciales y respetando el acuerdo. Estados Unidos ahora sí respondió con toda la fuerza e incluso mencionó que el acuerdo firmado ya no tiene validez. Han hecho 80 ataques hace 2 días a bases iraníes y ayer 90 ataques. Incluso ya atacaron puentes y han dicho que van a ser mucho más contundentes, incluso se tomarían la isla principal. Donde está el complejo petrolero más importante de Irán. Entonces, independientemente, ¿no?, con este efecto del recrudecimiento, ¿qué ha pasado? El WTI subió de $68 que estaba hace 3 días a $74, ¿no? Cuando todo el mundo
1: Que ese es el
0: pensaría que
1: petróleo
0: debería irse sobre los
1: referente,
0: 100 dólares,
1: que ese es el
0: ¿no?
1: petróleo referente de nuestro crudo Oriente o Napo, ¿no? Por el West Texas Intermediate.
0: Exacto. Entonces, la subida, a pesar del recrudecimiento, no ha sido importante. Entonces eso hace ver que los actores que transan en el Oriente Medio no ven que esto se va a prolongar mucho tiempo. Recordemos que en marzo el WTI llegó a un tope de $120, me parece que fue el 8 de marzo. Entonces, ¿por qué decimos que mejor que no se alineen los astros? Porque cuando ya baje, como va a suceder el WTI, y vamos al esquema de bandas, ¿no? Volvemos al esquema de bandas porque esto es algo coyuntural y tienen que darse esas tres condiciones. El rato que bajen los precios, pues ya es muy difícil que vuelva a repetirse el escenario. Habrá que ver cada 11, ¿no? Cada 11 de cada mes. Pero ahí la baja será del 10%, pues. ¿Y cuánto es el 10% de 3,31? No, son 33 centavos por galón. 33 centavos, claro. ¿Sí? Entonces, eso hay que comprenderlo bien, ¿no? En esta ocasión, desde nuestro punto de vista absolutamente técnico, debía darse otra subida. Pero como han sido 4 meses consecutivos que nos hemos ido al tope de la banda, es decir, 15 centavos por mes aprox, probablemente, y siempre tiene la última palabra el presidente de la República, recordemos que el sistema de bandas fue emitido en base a un decreto presidencial.
1: Pero esta es una decisión política, no técnica, digámoslo así, para quitarnos y explicar a la audiencia con plastilina, digámoslo de alguna manera, porque es una decisión política bajo todo punto de vista.
0: Todo hace ver que tiene ese fondo, ¿no? También hay una potestad del presidente de dar un respiro adicional al consumidor, ¿no? Ese es un tema que siempre va a ser potestad del presidente. Pero por otro lado hay que entender que ese costo de 650 millones de dólares de los últimos meses en subsidios, a la larga terminamos pagando todos los ecuatorianos, ¿no? Recordemos que los únicos países que tenemos subsidio al momento son Venezuela, Ecuador y Bolivia. Veamos cómo está Venezuela, veamos cómo está Bolivia. Todos los países de corte socialista, ¿no?, han eliminado los subsidios porque ya se ha demostrado que el subsidio nunca llega al más necesitado. En otras palabras, recibimos el subsidio quienes no lo merecemos. Por eso la tesis siempre ha sido nuestra y el gobierno ha actuado en esa línea, de que el subsidio debe ir acompañado de una focalización o una compensación de subsidios. Aquí nos asustamos mucho, pero realmente por la subida de precios, ¿no? Pero no hemos sufrido realmente de ninguna manera en la magnitud que han sufrido todos los otros países del planeta la aventura del Golfo Pérsico, ¿no? En el resto de países de América estamos hablando de, como mencionaba, de un precio por galón de 6 o 7 dólares. Y aquí pues estamos en 3,25 y 3,31 gracias al sistema de bandas. Entonces, este decreto tiene que darse esas tres condiciones simultáneas para que se active, y obviamente hay un mecanismo de salida, aquí habla también de tres condiciones. Para entender un poco, yo sé que esta parte es bastante técnica, voy a tratar de simplificarla. ¿Pero qué son las tres condiciones que se han dado hoy y por eso va a haber la bajada de precios? La primera dice que la variación acumulada del PPI, vamos a referirnos a PPI como el precio paridad de importación, que es el que se determina finalmente para el precio en terminal y a su vez el precio de venta al público, ¿no? Entonces, la variación acumulada del PPI, los dos últimos periodos, deben registrar una disminución igual o superior al 15%, eso dice en palabras. Pero en la fórmula dice lo contrario, dice menor o igual al 15%. Entonces probablemente hay un error de tipeo, ¿no? Y eso debe corregirse porque es un decreto presidencial, pero pensamos que solamente eso. El segundo punto dice que la variación acumulada positiva del PPI, ¿no?, sea trimestral, o sea, los tres últimos pedidos, sea igual o superior al 50%. Y por último, la tercera condición es que el cálculo del precio de venta en terminal del periodo anterior y el cálculo del precio de venta en terminal del actual periodo a determinarse ya den un cálculo del 5%, es decir, el tope de la banda, pues al cumplirse estas tres condiciones se activa el decreto 444. Entonces, como ya anunció el gobierno que va a bajar el precio de los combustibles en su comunicado, en su boletín de prensa, pues entendemos que estas tres condiciones se dieron y por lo tanto va a bajar lo que establece el mismo decreto 444, un tope de 1,5% que equivale aproximadamente a 5 centavos por galón. Y esto durante 30 días. El 11 de agosto se volverá a revisar si es que se dan las tres condiciones, ¿no? Y en el mejor de los casos, dependiendo que bueno, bajen los precios ya del WTI y de los derivados, pues si no se cumplen esas tres condiciones, en su lugar, pues se daría lo que todos estábamos anticipando desde hace un mes y medio aproximadamente, que la tendencia daría a que quizás en julio todavía hay un ajuste hacia arriba, pero en agosto todo daba a que realmente ya empiece una disminución fuerte del tope de la banda hacia abajo, que es un 10% equivalente a 30 a 32 centavos por galón.
1: Se van a desmoronar los precios de los derivados del petróleo a partir de agosto. ¿Se podría decir así, un poco en palabras sencillas?
0: Se podría decir así, bueno, siempre y cuando se den las cosas como todos queremos en el estrecho de Hormuz, es decir, que se solucione el conflicto. Recordemos que hay una presión muy fuerte de una declaración que hizo el presidente de Estados Unidos, Donald Trump, hace dos semanas, en que prácticamente ordenó a las estaciones de servicio de Estados Unidos que la gasolina regular debe estar a $2.50. Y un anuncio de esa naturaleza es, Ivo, bastante pesado,
1: ¿no? Ivo, me va a permitir, vamos a hacer un contacto internacional. En cabina satelital hay información fresca de última hora sobre estos ataques y luego continuamos con un razonamiento suyo. Le comento que la escalada, claro, militar entre Estados Unidos e Irán ha alcanzado un punto crítico tras darse por terminado el alto al fuego. Pero tiene detalles Giselle Jácome, que está en cabina satelital, que en este instante se conecta con el grillo. Giselle, te escuchamos.
2: Wilson, muy buenas tardes. Nos trasladamos hasta Oriente Medio. Nuevos ataques acuden a Medio Oriente. Fuerzas de Estados Unidos han atacado varios puntos más en la costa de Irán, según informaron medios estatales de ese país, mientras que Teherán asegura haber lanzado misiles contra una base militar estadounidense en Jordania. Jordania había señalado que había interceptado varios misiles. Hasta el momento, las Fuerzas Armadas estadounidenses no han confirmado un nuevo intercambio de ataques. El presidente estadounidense Donald Trump y el primer ministro israelí Benjamin Netanyahu sostuvieron una llamada telefónica el día de hoy, durante la cual acordaron continuar la coordinación entre sus dos países en diferentes frentes, según un comunicado de la oficina del primer ministro israelí. También planteó la gravedad de las declaraciones del presidente de Turquía, Recep Tayyip Erdogan, y de sus colaboradores, como la existencia del Estado de Israel, así como la necesidad de mantener zonas de seguridad a lo largo de las fronteras de Israel, añade el comunicado que sale de la oficina del primer ministro. Para El Grillo, Giselle Jácome.
1: Ahí está, Ivo. Con esta escalada y con esta tensión, ¿usted cree que estamos próximos a una solución en el Golfo Pérsico con el tema del estrecho de Hormuz, por donde pasa, no sé si el 20 o el 30% del petróleo que se comercializa a nivel mundial?
0: Bueno, pasa el 20%. He escuchado con atención la noticia. En realidad no cambia nada a lo que ya sucedió ayer, ¿no? Pues Irán ya estuvo atacando algunas bases militares estadounidenses en los Emiratos, ¿no? Eso ya se hizo ayer, han repelido con los sistemas de autodefensa. Y por otro lado, pues Estados Unidos hace dos días hizo realizaron 80 ataques a bases iraníes y ayer 90 ataques. O sea, se rompió el diálogo, eso ya lo dijo el presidente de Estados Unidos ayer, ¿no? Y ya dijo que el acuerdo firmado tampoco tiene validez alguna. Pero la contundencia de los ataques que está haciendo Estados Unidos es muchísimo más grave que lo que se ha dado en todo este transcurso del conflicto desde febrero, porque ya está atacando infraestructuras clave, ¿no? Como puentes, y obviamente está cortando el paso y el acceso a los activos iraníes y obviamente a la venta del petróleo iraní. Esto es bastante fuerte y realmente no pienso que esto pueda, y creo que eso se dice en la mayoría de... Dicen la mayoría de los expertos en geopolítica, en el estrecho de Hormuz no puede prolongarse tantísimo tiempo porque hay muchas presiones de por medio. Una de ellas es que socios importantísimos de Irán, como China, tienen un stock de crudo, no de petróleo, para algunos meses, pero eso no es infinito. Y ellos se abastecen en el estrecho de Hormuz. Por otro lado, países como Japón, el 80% de su petróleo se abastecen en Hormuz y varios países europeos. Y la decisión de hacer un ataque, pero ya a mucho más gran escala por parte de Estados Unidos, hacen prever que esto no es que va a durar muchísimo tiempo, y por eso la reacción del mercado cuando se rompió el diálogo y obviamente estalló el recrudecimiento del conflicto, fue una subida de 68 dólares a 74 dólares por barril que está hoy día. Nos recordemos que en marzo llegamos a 120. Entonces los actores, como yo mencionaba, que transan en el estrecho de Hormuz, no ven como esto un problema de muy largo plazo, y por eso es que no ha dado una escalada tan fuerte, al menos hasta hoy día, en el precio del WTI.
1: Ivo, muchas gracias. Vamos a estar pendientes y expectantes de lo que suceda con este conflicto internacional que tiene repercusiones nacionales. Se resfrían en Medio Oriente y nosotros tenemos que guardar reposo porque la fiebre nos sube sobre los 40 grados, digámoslo de manera figurada o metafórica. Muchas gracias a Ivo Rosero, el presidente de la Cámara de Distribuidores de Derivados del Petróleo. Muchas gracias, Ivo, que tenga una buena tarde.
0: Muchas gracias, igual siempre a la orden.
1: Vamos nosotros a tomar contacto ya con el ECU 911.
3: Así es, a esta hora, cuando son las 17 horas con 11 minutos, ya tomamos contacto con Carolina Chávez desde las cámaras del ECU 911. Buenas tardes, Carolina.
4: Hola, estimada Denise, Wilson, amigos, amigas, oyentes de RCN en tu corazón y del grillo, muy buenas tardes. Como siempre, estamos listos desde la sala situacional del ECU 911 en la ciudad capital y, por supuesto, les extendemos un cordial saludo para brindar información que es importante para quienes, sobre todo, están retornando a casa. Usted puede evidenciar una tarde bastante agradable, pese que de pasadas las 13 horas se evidenció nubosidad e incluso leve precipitación en algunos puntos de la capital. Ahora el cielo despejado, con presencia del sol en este atardecer, 18 grados Celsius es la temperatura ambiente, probabilidades por supuesto de que vaya descendiendo con el paso de las horas. De inmediato revisamos la sala de videovigilancia. Tenemos que en el sector de la Río Coca el flujo vehicular se mantiene de medio a alto. Hacia el sector sur, en la Biloxi, tenemos el flujo vehicular medio, mientras que en el sector del Cabuyal existe flujo vehicular bajo. Hacia el sector de Ollacoto, este extremo y una salida del Distrito Metropolitano de Quito, el flujo vehicular se ha mantenido bajo. Hacia el sector de la Avenida Amazonas y sus distintas intersecciones, tomando en cuenta que esta es una avenida transversal que cruza por toda la ciudad de Quito de norte a sur, tenemos un flujo vehicular de medio a alto a esta hora. Autopista General Rumiñahui y Trébol, Avenida Velasco Ibarra, conectores sobre todo con el centro y sur de la capital. Tenemos un flujo vehicular de medio a alto a esta hora, tomando en cuenta, por supuesto, que tenemos una circulación regular para el horario en el que nos encontramos, muchas personas ya retornando a casa. Importante también mencionar, anticiparnos a que el ECU 911 se desarrollará o se mantendrá operativo durante este fin de semana, destacando que se llevará a cabo la Ruta de las Iglesias 10K, una tradicional carrera que se ejecuta en la ciudad de Quito. Coordinación permanente con varias entidades, entre ellas la Policía Nacional, autoridades municipales, dentro de un puesto de mando unificado que estará vigente desde las primeras horas de la carrera. Al menos 18.000 personas estarán presentes a lo largo de todo este recorrido que va desde el centro de la capital hacia la Avenida de los Chiris. Importante tomarlo en cuenta para que usted también pueda ir planificando cómo se desarrollará su transportación este fin de semana. Nos adelantamos ya con esta información que tenemos con respecto a la Ruta de las Iglesias, estimado Wilson y Denise. Con esta información y recordándoles que ante cualquier emergencia es importante que ustedes se comuniquen a la línea única 911, les enviamos un saludo. Muy buenas tardes.
3: Gracias, Carolina, por el informe. Son las 17 horas con 14 minutos y ya recibimos desde Canadá.
1: Está feliz por haber llegado a su país porque dice que aquí se siente como un pez en el agua.
3: Saludamos a Romero López.
5: ¿Qué tal, Wilson, Denise? ¿Cómo están? Qué gusto.
1: ¿Se ha extrañado la audiencia?
5: No, creo.
1: La audiencia ha extrañado.
3: Preguntan.
1: Ojalá no vayan a echar a perder lo que tanto trabajo le ha costado al señor López. Eso es lo que dice la audiencia. Nos ha trasladado varios
5: para
1: mensajes.
5: Nada. El señor notario dice, notario, ni se sintió, estaría ausente el señor.
1: No, la gente ha estado preguntando desde Imbabura, desde El Oro, desde Manabí, desde Santo Domingo. ¿Le extraña el señor López? Desde Medellín hemos tenido mensajes, señor López. ¿Qué será del señor López?
5: Dice, otra cosa.
1: Del muñeco López.
5: Qué va, pero bueno, un gusto estar de vuelta.
1: Bienvenido, bienvenido
6: de vuelta.
1: Qué bueno que hayas descansado.
6: Es interesante salir un rato, desconectarte, es buenísimo, es un aporte que te da igual en perspectiva, en todo, es bueno. Uh-huh. Te hace ver, como dicen, lo bueno, lo malo
1: y lo feo.
6: Te hace ver todo eso. Lo bueno, ver cómo el mundo avanza y a pasos agigantados, y están en otra cosa, ¿no? Están en otra cosa, y acá seguimos con los problemas que son diarios, y siempre conversamos, Wilson, a veces, uh-huh, saca un noticiero de archivo, noticiero televisivo, noticiero, o las páginas
1: estamos
6: de algún periódico,
1: en una espiral.
6: Y son como una espiral, y ahí, en otros lados es ya todo lo del alcantarillado solucionado, lo vial solucionado.
1: Pero hay cosas maravillosas,
6: cosas así,
1: aquí
6: solucionadas.
1: Hay que destacar.
6: Claro, por eso digo lo bueno, lo malo y lo feo. Uh-huh. ¿Que extrañas la comida? Por supuesto que extrañas. ¿Está ese el ambiente? Por supuesto. ¿Extrañas el desorden?
1: También.
6: También, porque somos desordenados, somos, hay que decirlo, es parte de la...
3: De la cultura.
6: No sé, caso, eso se da. Entonces, tú vas y dices, todo ordenadito, aquí hay que cumplir esto, y es tipo de sociedad, ¿no? Y
1: se mostraba extraño porque no podía pasarse el semáforo en rojo, señor López.
6: No. Yo, por suerte, no me tocó manejar allá, que es una de las cosas interesantes, pero vuelves acá y tú...
1: No, pero digo de manera irónica, porque
6: aquí
1: se pasa en el semáforo en rojo.
6: Hemos visto, pero si se pasan los choferes profesionales, pues...
3: ¿Usted se ha pasado el semáforo en rojo?
1: Le mentiría si le digo que no.
6: Eso.
1: A la madrugada, cuando he estado con una emergencia, con un hijo mío enfermo y con dolor agudo, y tenía que trasladarme al hospital, lo he hecho. Pero por lo regular, la norma es que yo respeto siempre las luces de los semáforos y las señales de los agentes de tránsito.
6: Claro, mira, es todo eso, ¿no? Y yo creo que debe haber agilidad en unas cosas y no tanta demora, ¿no?
1: La tramitología.
6: Tramitología de acá. Entonces tú dices...
1: Que te digan sí o que te digan no, pero que te digan sin demorarse 3 meses.
6: Más o menos. Entonces, ¿por qué se demoran tanto tiempo? Sí. Entonces yo digo, no entiendo. O sea,
1: pero bueno, usted está respirando por herida, por algo en particular que le ha sucedido.
6: ¿Me sucedió?
1: Pero ya vamos a analizar.
6: Claro, o sea, yo veo y digo, ¿por qué no hacemos cosas interesantes y ayudamos a...
1: Cambiamos.
6: Y le voy a decir, a los estudiantes que vienen del extranjero, quieren volver a su parte al estudiar, la CNECID estudia cada caso, que ahora está vienen con documentos, te digo, Wilson y Denise. Tú te vas a estudiar y dices, estudié en tal parte, no es mi caso, pero alguien va a estudiar y dice, aquí están los papeles presentados. Te exigen unas cosas como que el Ecuador es el centro del mundo, y otras universidades te entregan el documento oficial y te piden campo del conocimiento, la CNECID. Doy nombre, de la institución. Se han demorado, creo que el IES, en su etapa más garrafal, tú recordarás las tramitologías del IES que hacían hasta sketch de humor, ¿no? Tomaban más tiempo, y acá se tomaron un tiempo, yo creo que deben ser un poco más ágiles en ese ámbito de ver cómo pueden ayudar a los estudiantes ecuatorianos. Vienen acá y traten de hacer algo, ¿no? Y si estudian acá, qué chévere, porque han dicho acá, fuga de cerebros, ¿no? Que vengan acá a su patria.
1: Pero es que también hay distorsiones, Rommel. Por ejemplo, hubo un momento en anteriores gobiernos en que se impulsaba programas de becas,
6: ajá,
1: programas para que los estudiantes salgan a estudiar en el exterior, se preparen. Perfecto. Con el compromiso de que vengan a entregar el conocimiento acá al Ecuador.
6: Ya.
1: Y eso sucedió. Se fueron, se prepararon, sacaron un título masterado, PhD, y regresaron al país. Pero el mercado no podía acogerles porque no habían puestos de trabajo. Y les decían a los máster y a los PhDs, señor, aquí tenemos este cargo con este sueldo.
6: Ajá.
1: Un sueldo más o menos básico. No el básico unificado, sino un básico para una carrera profesional o para un área del saber.
6: Sí.
1: Si le gusta bien y si no, no. Pero le costó 4 o 5 años en el exterior quemarse las pestañas con quizá un crédito educativo que tiene que pagar. Y encima de eso le dicen, señor, si quiere, empiece porque usted no tiene experiencia. Así sucede aquí en el Ecuador, Rommel.
6: Pero es controversial, ¿no?
1: Súper controversial.
6: ¿Cómo entiendo yo esa parte? Entonces tú dices, y además, yo lo que pido es agilidad para toda la gente. ¿Cuántos casos de estos habrá, pues, no? Entonces, déjeme, voy a verificarlo. ya va a rechazar un trámite, háganlo rápido, tómese una semana, dos semanas. Y ahora,
1: para tener alternativas, para saber qué
6: si haces. Tienen contactos con gente, y hay universidades que tienen reconocimientos internacionales, pero sí frustra, ¿no? Sí, sí. Frustra esa parte.
1: Pero bueno, quiero compartir con nuestros amigos oyentes, y con usted, por supuesto, señor López. La cantante galesa Bonnie Tyler, así se pronuncia, señor López, usted que viene de los países anglosajones, es Bonnie Tyler, así es, ¿no?
6: Como ella quiera llamarse, yo ya no sé.
1: Bueno, dice la cantante inglesa Bonnie Tyler, una de las voces más emblemáticas del pop y el rock de las décadas de los 70 y 80, falleció hoy, 9 de julio del 2026, a sus 75 años, a consecuencia de complicaciones derivadas de una cirugía intestinal que la llevó a emergencia. La artista permanecía hospitalizada en Faro, Portugal, donde recibía atención médica desde mayo. Semanas antes de su fallecimiento, su equipo había informado que Tyler había salido del coma inducido al que fue sometida para facilitar su recuperación. Aunque los médicos reportaban una evolución favorable, la cantante tuvo que cancelar la gira de verano que tenía programada por Europa, incluida su participación en el Sunshine Festival Worcester.
6: ¿Vas a poner esa canción?
1: Voy a poner la canción. No sé si pronuncié bien, señor López.
6: ¿Cómo es la canción?
1: No, la canción no. Estaba a punto de participar en el Sunshine Festival Worcester. ¿Así es? Bueno, señor López, le voy a dar el título de la canción para que compartan, porque es una canción hermosa que usted debe haber compartido y
6: claro,
1: haber escuchado.
6: Claro.
1: Total Eclipse of the Heart. ¿Pronuncié bien?
6: No.
1: Total Eclipse debe ser of the Heart, corazón.
6: Total Eclipse del corazón, sí.
1: Heart. Vamos a compartir con Bonnie Tyler, que acaba de fallecer hoy.
6: Correcto, eso de pronunciar bien o mal, no dirás mucho, porque la CNC nos vaya a censurar. Pues,
1: pero por favor, la Real Academia de la Lengua dice...
5: Vaya y aprenda.
1: La Real Academia de la Lengua dice claramente que cuando usted no puede pronunciar en un idioma extraño, pronuncie como lee.
6: A mí me pasó una anécdota, ¿sí? Wilson.
5: Te doy hasta 30 segundos.
6: El avión se fue, un avión de un equipo brasilero, creo que acá en el pista donde era el viejo aeropuerto.
1: Claro,
6: se
1: acá fue. En el cerca de la Concepción.
6: Y yo voy con un equipo y en la nota pongo: el avión decía FLY. Fly. Ya me decían: no digas Fly, Rommel. Le digo: pero ahí dice Fly. Entonces, no, ese es Fly. Esa es la. Yo decía, pero es que ahí dice Fly.
1: Y eso que usted es recorrido, viajado.
6: En esa época,
1: no, todavía no.
6: Semanas recién,
1: solo saliendo, llegaba de Piñas.
6: Ahí máximo de
1: Saruma.
6: De la provincia, en San Pedrito, ahí yo llegaba, hermano. Entonces, vamos a escuchar, tiene razón. ¿No? Los españoles lo hacen, ¿eh?
1: Pero por favor.
6: Pronuncian como
1: Total Eclipse of the Heart. Vamos a disfrutar de Bonnie Tyler.
6: Heart.
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0: Las 5 de la tarde.
1: ¿No? Hay novedades en el tema mundialista. Francia se convierte en el primer semifinalista del Mundial luego de ganar 2-0 a
0: Marruecos. 5 de la tarde, 31 minutos.
1: ¿Y qué dije? Perdón, me equivoqué. Sí, dije algo.
0: No, ah, yo ya, estoy dando la hora para que la gente sepa.
1: Así es.
0: En este instante,
1: se acabó ya el
0: ¿cómo
1: partido,
0: está la situación de la hora y la llegada a su casa?
2: Ahora, en ese ámbito, yo me pregunto algo, Wilson y Denise. ¿Quién estaba proponiendo en el partido? O sea, vos ves equipos que van a buscar ese resultado. Uh-huh. Los otros, no, yo aquí me encierro, no. No digo que la estrategia del técnico será lo que sea conforme el equipo y las circunstancias y en el contexto que se dé.
0: ¿Usted ya le va a dar a la selección de Ecuador, señor López?
2: No.
0: No le gusta nada de Ecuador, señor.
2: Francia, no, me encanta el Ecuador. La comida y muchas otras cosas, es lindo. Es lindo nuestro país. Si existiera más diligencia en trámites, sería otra cosa. Pero bueno. Voy a lo de esta semana, creo que va a pasar con esa candeleta. Lo bueno es que mañana es viernes.
1: Volvamos sí. al fútbol.
0: Entonces, bueno, el sábado y el domingo le va a pasar, señor.
2: Tú ves que dices, a ver, ¿quiénes proponen? ¿Quiénes salen a buscar? Y habían técnicos que menciona, dice, hay equipos que tienen esa hambre de ganar, esa hambre de surgir, y salen a proponer el partido. Y Francia lo hace.
0: Hay una bronca a propósito de una celebración de Alejandra Jaramillo, de la Caramelo, de la ecuatoriana, que se alegra porque ganó Inglaterra y le mandó a la casa a México. Se ha convertido en un pedo, ¿ya? Como dicen en otros países. Hay una cantidad de reacciones que ha llegado inclusive a la casa presidencial de México, ¿no? Y esta connotación de la ruptura de relaciones entre Ecuador y México ha pesado mucho. La Caramelo, Alejandra Jaramillo, presta servicios en un canal estadounidense, en Univision, que dicen que los mayores capitales son mexicanos y que ahora Sheinbaum le está ordenando que le voten a la Caramelo de esa cadena televisiva. Ahí está Beta Mejía, la pareja, el amor de la vida de la Caramelo, también ha salido al paso a responder a algunos artistas mexicanos que han condenado la posición de la señora Alejandra Jaramillo. Bueno, es un escándalo de proporciones por el tema de las redes sociales. Ahora no se puede celebrar, más allá de que le guste A, B o C, o que somos latinoamericanos. Yo creo que es lícito, porque si hubiera dicho alguna ofensa, y no quiero defenderle a la compatriota, claro, ¿no? Claro, claro. Pero ella salta, brinca, porque triunfó Inglaterra. Y eso les cayó mal a los mexicanos y empezaron a atacarle de diferente manera, incluso con calificativos. Así es que eso le comento, pero usted está haciéndole esperar al señor Gerson Moposita, que está a punto de dar información sobre España y sobre algún...
2: ¿En qué nivel de sociedad estamos que nos preocupa, en el buen sentido, la realidad de la señorita Caramelo, lo que diga o deje de hacer? Tú te das cuenta y el sentido de sociedad es, bueno, estuvo mal, ¿y cuál es el fondo? Si debía o no celebrar el triunfo de Inglaterra.
0: A eso dijo.
2: ¿No? A sí. ese punto llegar, dices, creo que hay cosas más importantes que analizar, ¿no? Creo yo. Entonces.
0: Pero estamos en el mundial, pues, y por eso.
2: No, que está girando todo alrededor. Pero tú ves y dices, ese es el.
1: Sí, pero ya ponerte también a señalar por cómo cada uno de los personajes públicos, porque al final son personajes
2: que
1: públicos.
2: Su trabajo.
1: Y eso sería más lamentable.
2: Pueda que le digan, no, usted vea.
1: Y si ustedes vieron la celebración, no es que fue ofensiva. Como saltó, si pasó desde el tema
0: brincó.
1: De... Sí, pero no hubo ofensa a México. O sea, no hubo ofensa a México.
2: El actor mexicano.
1: Como si sucedieron de algunos periodistas mexicanos hacia Ecuador.
0: Incluso les lanzaron agua,
2: una periodista,
0: bebidas.
2: Una de sí, claro.
0: Aficionados a los periodistas ecuatorianos.
2: No, pues un vaso encima.
0: Sí. Por eso digo.
2: Agua a los aficionados. Tú vas y dices... No, yo hubo rechazo también de México.
0: Sí.
2: O sea, mucha gente dijo, no así. O sea, así no. Además, estás mostrando tú como anfitrión. Estás mostrando tú lo que quieres hacer. Pero bueno, vamos con más novedades del Mundial, lo que se viene una vez que ya perdió Marruecos y Francia
0: clasificó.
1: Francia
0: a las semifinales.
2: Pasa a las semifinales. Gerson Moposita con más novedades del ámbito mundialista.
3: Buena tarde, Rommel, amigos mundialistas. Contarles que España no solo está entre las 8 mejores selecciones del Mundial 2026, también presume un registro que ningún otro equipo ha podido igualar. La Roja llega a los cuartos de final como la única selección que no ha recibido un solo gol en todo el campeonato. El gran responsable bajo los tres palos ha sido Unai Simón, quien escribió una página dorada en la historia de las Copas del Mundo. El guardameta español alcanzó 518 minutos consecutivos sin recibir goles, superando el récord de 517 minutos que mantenía el italiano Walter Senga desde Italia 1990. Y lejos de detenerse, amplió la marca hasta los 609 minutos, convirtiéndose oficialmente en el arquero con la mayor racha de imbatibilidad en la historia de los mundiales. Para el técnico Luis de la Fuente, el secreto está en el funcionamiento colectivo y en el compromiso defensivo de todo el equipo.
4: Que hablarán de España de, como equipo, del grupo de la selección.
5: ¿Esa es la fortaleza, Luis?
4: Yo creo que sí. Nuestra idea es fomentar precisamente ese sentimiento de fortaleza de grupo, de equipo, de unión, de que juntos somos más fuertes. Obviamente no somos ajenos a las grandes individualidades que tiene este equipo, pero queremos que el talento individual siempre esté al servicio del colectivo.
3: España avanzó como líder de su grupo tras empatar con Cabo Verde y vencer a Arabia Saudita y Uruguay. Después goleó 3-0 a Austria y dejó en el camino a Portugal por 1-0. En ofensiva también hay nombres propios. Lamine Yamal, el joven delantero y autor del gol frente a Arabia Saudita, continúa consolidándose como una de las grandes figuras del torneo. El seleccionador español explicó el rol que cumple el joven atacante dentro de este proyecto.
4: Tiene talento, tiene materia prima. Ahora hay que pulirlo. Y en ese trabajo de orfebrería, pues tiene que una clara influencia a él, su actitud. Y su actitud es que quiere serlo y tiene que trabajar como trabaja, tiene que soportar los medios como lo soporta, la presión mediática, tiene que entender que el fútbol tiene muchos altibajos, superar lesiones, etcétera, etcétera, etcétera, etcétera. Todo eso que le lleva luego a que con su talento pues pueda estar cerca de alcanzar esas cuotas. Pero evidentemente tiene que tener todavía mucha paciencia, sobre todo porque es muy joven.
3: Y quien también valoró este momento histórico fue el propio Unai Simón, que habló sobre el récord que acaba de establecer.
6: Y este año pues intentamos seguir sumando esas porterías a cero y sumando minutos para que el siguiente que quiera batir el récord pues se lo ponga más difícil.
3: España buscará mantener su impresionante invicto cuando mañana enfrente a Bélgica por un lugar en las semifinales. Mientras tanto, a esta hora, el Mundial ya vive el primer duelo de cuartos de final entre

0: requerir su respuesta, al igual que la licenciada Denise Salazar. ¿Qué es lo más caro que gastamos en la vida a los seres humanos?
1: Para mí.
0: Para ti, ¿qué es lo más caro que gastamos
1: tiempo
0: en la vida? ¿Ya? ¿Usted, Denise?
2: También creería que el tiempo.
0: ¿Ya? Esta reflexión va a llegar al corazón de muchos. Lo más caro que gastamos en la vida es el tiempo. Efectivamente, como ustedes han manifestado. La gran diferencia entre el dinero y el tiempo es que siempre sabemos cuánto dinero tenemos. Pero no cuánto tiempo nos queda.
1: Claro.
0: ¿Es así? Imagínese usted. La gran diferencia entre el dinero y el tiempo es que sabemos cuánto dinero tenemos, pero no cuánto tiempo nos queda. Usted no sabe cuánto tiempo le queda, porque de aquí mañana se tropieza en las gradas de la basílica y capaz que ahí termina todo. Me refiero a mí, o a usted, o a Denise. No,
1: puede pasar a quien sea.
0: A quien sea.
1: Claro.
0: A quien sea. Y por eso, tras esta reflexión, yo quiero que escuche la canción que viene de alguien que también tiene ascendencia, como usted, italiana. Rodolfo Aicardi. Él es un colombo italiano. Es un cantautor. Más que cantautor, es un intérprete de muchos géneros musicales, un ícono en Colombia. Rodolfo Aicardi ya ha desaparecido. Marco Tulio Aicardi Rivera, más conocido artísticamente como Rodolfo Aicardi o simplemente Rodolfo, fue un cantautor colombo-italiano de música tropical como la cumbia y el merengue, pero también hizo baladas. Ahora vamos a escuchar una canción tropical que dice: el tiempo pasa y se nos va la vida. El tiempo pasa y se nos va la vida. ¿Va a escuchar?
1: ¿En qué inviertes ese tiempo? Es lo que tú dices. Ahora, muchos que cumplen años dicen: no, ya pasaste 30, 40, 50, 60, 70. Y lo que te mencionan ahora, no por bajarte edad ni subírtela, sino es decir, tú mides tu vida en el tiempo que te falta o las cosas por vivir.
0: Exactamente.
1: Así es. Bueno,
0: el tiempo pasa y se nos va la vida. Disfruten con Rodolfo Aicardi. Escuchen, no solo oigan.
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2: ¿Debe seguir el concurso para designar al fiscal general del estado? Hay muchos que dicen, el presidente está haciendo tiempo, el presidente de la República, porque hay una resolución de la Corte Constitucional calificando una pregunta para trasladar la responsabilidad que ahora tiene el denominado quinto poder, el Consejo de Participación Ciudadana y Control Social, a la Asamblea para designar autoridades de control.
3: Porque es el fiscal.
2: Porque no han cumplido con esa tarea, pues. Pero hay muchos que dicen, ¿será conveniente poner la pregunta con las elecciones seccionales? Porque además se eligen a los miembros del Consejo de Participación Ciudadana y Control Social. A lo mejor, como es un termómetro para medir la popularidad, la aceptación del presidente, capaz que termina perdiendo. Y por eso dice, el presidente está calculando. Pero nosotros vamos a generar una reacción inmediata a propósito de este tema. ¿Cuán conveniente es que coincida las elecciones seccionales con la pregunta que ya está prácticamente calificada?
3: Este próximo 29 de noviembre.
2: Y franqueada. Vamos a generar una reacción inmediata a esta hora de la tarde.
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3: Conectados ya con el expresidente del Consejo de Participación Ciudadana y Control Social, el doctor Hernán Ulloa, a quien le decimos una buena tarde. Bienvenido al Grillo por RCN. Doctor Ulloa, y el planteamiento está. ¿Debe el presidente de la República preguntar este próximo 29 de noviembre sobre el poder o retirar el poder de designar autoridades al CPCCS? ¿Es conveniente o no? Adelante, una buena tarde.
4: Buenas tardes, muchas gracias por la invitación. Mire, esta pregunta de quitarle funciones al Consejo de Participación Ciudadana o eliminar al Consejo de Participación Ciudadana ha sido una pregunta de mal agüero para algunos mandatarios de turno. Recordemos que esto de aquí no es actual. Esta corriente de eliminar el Consejo de Participación Ciudadana o quitarle funciones viene siendo un proyecto de los últimos 3 o 4 gobiernos. Entonces es importante tenerlo claro de que por alguna razón, pese a todos los escándalos que existen en el Consejo de Participación Ciudadana, cuando convocan a la ciudadanía para votar por su eliminación o para restarle funciones, esta pregunta termina perdiendo. En mi época, cuando fui presidente del Consejo de Participación Ciudadana, y creo que eso fue una de las razones por las cuales decidí no reelegirme como presidente, era justamente porque el presidente Guillermo Lasso también se aventuró en lanzar una pregunta pidiéndole quitar las funciones y que estas pasen a la Asamblea con un nuevo mecanismo de designación en la cual participaban otras autoridades.
2: Pero Hernán, perdón que le interrumpa, Hernán, porque lo hicieron a destiempo, no calcularon el timing. Tanto Lasso como ahora el presidente, si es que plantea la pregunta junto con las elecciones seccionales, obviamente va a ser una calificación a su gestión y no precisamente al contenido mismo de la pregunta, porque en varias oportunidades se han recogido criterios y la gente está de acuerdo con que el Consejo de Participación no debe tener esas atribuciones.
4: Quizás sea esa una de las razones. Por supuesto, dentro de la voluntad popular, dentro de una elección, marcan muchos aspectos y uno, sin duda alguna, es la popularidad del mandatario. Eso lo tenemos claro. Entonces la gente más vota por decirle no al mandatario lo que pretende hacer, más que en el contenido de la pregunta. Sí tiene razón en mucho de lo que menciona. Entonces, vamos a respondernos lo que nos convoca aquí en esta entrevista. ¿Es conveniente este momento preguntar sobre la eliminación del Consejo de Participación Ciudadana?
2: No.
4: ¿Es conveniente consultar sobre restarle funciones, que es lo que está en juego este momento, o pasar las funciones a la Asamblea Nacional? ¿Quién sabe qué es lo que ocurra? Pero este organismo del cual fui presidente y que realmente considero es un absurdo que 7 personas se encarguen de la designación de las máximas autoridades del país. En 7 personas se acumula un gran poder y lastimosamente este poder es fácilmente abatible, ¿ok? Con injerencias políticas y por supuesto con la cercanía de un proceso político, porque los consejeros del Consejo de Participación pueden ser censurados y destituidos con una mayoría simple. Entonces, lastimosamente, esta entidad es extremadamente frágil. Si esta entidad tuviera los candados, bloqueos y seguridades que tiene la Corte Constitucional y que nadie los pueda tocar, el cantar fuera diferente. No existieran los escándalos. Las decisiones sobre la designación quizás fueran las mejores decisiones. Quizás tuviéramos autoridades extremadamente independientes y no sumisas al poder de turno. Entonces, esto de aquí es sumamente importante. El Consejo tiene una razón de ser, pero creo que esta

0: dar esas atribuciones, porque si se las retiran, darles nuevamente de vuelta a la Asamblea Nacional, ¿sí cree usted que se mejora? Y eso hablando en sentido supuesto a futuro.
1: Son democráticamente elegidos y son 157, mucho más que 7, pues señor, ¿no le parece?
0: Es el otro punto.
2: Doctor, los modelos democráticos no deben ser parecidos o deben ser iguales en cada uno de los países. Los modelos democráticos deben de adaptarse a la idiosincrasia social, al igual que las leyes penales. ¿Y por qué le hago esta reflexión? Porque el evento de coger y designar básicamente en un cabildeo político en la Asamblea Nacional no le ha hecho bien al país. Y eso justamente fue lo que generó que esas atribuciones pasen a un nuevo organismo que es parte del quinto poder, la función de transparencia y control social, específicamente el Consejo de Participación Ciudadana.
1: El remedio peor que la enfermedad, Hernán.
2: Bueno, del Consejo de Participación, escúcheme, si rescatamos lo bueno de estos procesos de designación, yo pienso que si pasa a la Asamblea Nacional con lo bueno, ya le voy a decir qué es lo bueno, el proceso fuera diferente. Por ejemplo, qué bueno sería que aunque el mandatario mande la terna para designar el fiscal general, por ejemplo, se establezca una veeduría para verificar si esos tres candidatos realmente son personas idóneas para ocupar ese espacio. Que se haga una impugnación ciudadana, que independientemente de que tenga que pelearse o cabildearse en la Asamblea Nacional para tener los votos para designar a una autoridad, independientemente también la ciudadanía participe en un proceso de impugnación ciudadana. Porque puede ser que entre esta terna exista una persona que tenga denuncias o sentencias quizás por violencia contra la mujer, que son cosas que no se ven al SACHE, sino que son temas que se encuentran resguardados por la víctima, para no revictimizar a la víctima, ¿no? Sus nombres ahí en la función judicial. Pero finalmente esconder los nombres de la víctima también esconde el nombre del victimario. Y solamente la persona que ha sufrido esto, que conoce internamente en el fuero interno familiar o en el interno de amistad, es quien puede quizás con una impugnación salvarnos de un fiscal general que pueda ser más pesado que no sea la persona idónea para ejercer ese cargo. Entonces, por eso es relevante. La veeduría, el proceso de impugnación, y también yo propongo algo más, que en la Asamblea Nacional estos postulantes de la terna vayan a exponer su plan de trabajo y se sometan a las preguntas de los asambleístas, ¿me entiendes? Uh-huh. No que sea una cuestión de votos, a ver, sí, votemos, ya vamos, tenemos 87 votos, ya ganó la autoridad. No, que vaya, que exponga, que se defienda, que sustente, que responda a las preguntas, que demuestre que tiene el talante para ejercer ese cargo. Eso sería importante. Eso le digo mi aporte como expresidente del Consejo, doctor, de Participación.
1: Pero eso va a ser como oír llover, le digo yo, doctor, porque hay posiciones que tienen ya marcadas, incluso ni siquiera porque lo han consensuado en el pleno de los bloques legislativos y las bancadas, pues. A veces les viene la orden o desde Carondelet o desde Bélgica. Es decir, ahí no tienen posibilidades de discrepar, más allá que les parezca brillante la exposición de Hernán Ulloa, que aspira a ser fiscal. O sea, le digo, eso va a ser irrelevante. No sé si es que usted concuerda conmigo, porque ya tienen, les dicen, señores, van a votar así, punto. Se acabó.
2: Oiga, me ha sacado una carcajada enorme con ese comentario de Llover, porque efectivamente eso es lo que pasaba en la Asamblea Nacional del Ecuador. O sea, pero con lo que yo le propongo más allá de eso, puede ser que el favorito del presidente sea el número uno o el número dos, pero al momento de sustentar y de responder preguntas en un evento público, obviamente los aliados van a preguntarle cosas bonitas, pero la oposición va a preguntarle cosas que van a comprometer su imagen públicamente. Y no creo que a ningún mandatario le haga el favor de elegirse una persona que no haga un buen rol dentro de un escenario público como la Asamblea Nacional. O sea, resta capital político. Y los políticos obviamente piensan mucho en eso antes de tomar una decisión, ¿no? Claro, salvo sus excepciones.
1: Es necesario entonces que el gobierno piense y no coincida la pregunta con la elección de integrantes del Consejo de Participación, que será el 29 de noviembre, y las autoridades seccionales. Es que es necesario.

0: necesario que se separe esos dos procesos, o usted considera que siga nomás, que les aglutinen para ahorrarnos unos centavitos o unos milloncitos?
1: Wilson, ejercer la política también implica un talento y también implica un equipo de profesionales que conocen de estos temas políticos. Y yo lo que le digo desde la cancha de un abogado en el libre ejercicio, expresidente del Consejo de Participación Ciudadana, pero un ciudadano común, es que nuestra sociedad es tan pero tan voluble que puede cambiar de un rato al otro. Usted este momento lo puede ver perdido en la cancha al primer mandatario, pero usted no sabe qué puede pasar en los siguientes meses, que puede cambiar absolutamente la percepción ciudadana. Quizás el apresamiento de alguna persona de alta importancia, quizás una noticia importante en el aspecto económico, quizás, no sé, me invento algún tipo de situación que pueda cambiar de un momento a otro. Por supuesto que eso ha ocurrido. En elecciones presidenciales ha ocurrido eso. ¿Cómo se maneja el timing para ciertas cosas? Entonces, no está definido realmente desde mi punto de vista. No soy un experto, pero yo digo que no está definido. De hecho, esto está en manos de los expertos que manejan calendarios políticos o el timing, porque realmente la sociedad puede cambiar de un momento a otro. No veo que las cosas estén perdidas. Se puede remontar como Argentina remontó.
0: A Egipto. A Egipto.
1: 2-0, puede ganar 3-2.
0: Perfecto, Hernán. Muchas gracias, bueno, por atender esta invitación.
2: No, pues ya de con hecho, esa goleada futbolística jurídica del CPCCS no se puede
0: pedir. Ojalá fuera tan sencilla la política como el fútbol, ¿no? Aunque el fútbol a veces, claro, se pone chúcaro.
2: Hasta con el VAR también tienes dudas.
0: Bueno, pero no sé a qué VAR se refiere, porque usted estará pensando en otro VAR.
1: Con todos los medios tecnológicos, igual, por ahí escuché que no solo las Malvinas son de Argentina, sino también la FIFA.
0: Perfecto.
2: Gracias al doctor Hernán Guzoa por haber estado con nosotros. Gracias, una buena tarde.
0: Al expresidente del Consejo de Participación Ciudadana y Control Social. Quiero comentarle que nos están escuchando. Saludos cordiales de equipo del Grillo. Les saluda Paul Zumárraga, en sintonía del programa. Informo que se registra carga vehicular pesada en Avenida Eloy Alfaro y Avenida de los Chiris, hipercentro de la capital, precisamente en los alrededores del Parque La Carolina. Excelente tarde para todos. ¿Sabe quién es el señor Paul Zumárraga?
2: ¿Quién?
0: Es uno de los trabajadores de prensa, de comunicación, al igual que Carolina Chávez Atti, del Servicio Integrado de Seguridad EQ911. Él nos está escuchando y entiendo que, no sé si está en labores o si está ya rumbo a casa, escuchando el Grillo, por supuesto.
2: Perfecto, mira, reportes del tráfico y todo aquí en este espacio informativo, pero creo que hoy despedimos antes.
0: Sí, usted entiendo que va a renovar los votos, señor López.
2: Este instante.
0: ¿También Denise Salazar va a renovar los votos?
3: No, pero vamos allá a conectarnos. Ya tenemos 5 más, dice. Tenemos 5 minutos más
2: para la canción
3: previo a los que a la renovación de votos.
2: La renovación de votos. Está ahí una actividad acá en la Basílica, ¿no?
3: Sí, ¿Cuál es la actividad?
0: Es renovación de los votos de los oblatos y también de los seglares comprometidos. Es decir, de los que no son parte de la comunidad,
2: ¿ya?,
0: pero que están comprometidos con
2: comparten los principios,
0: que estudian teología, que estudian filosofía, que quieren comprender eso que a veces usted no entiende, señor López.
2: ¿Qué parte de todo lo que no entiende?
0: Claro, que no entiende por qué esto es así, porque es la naturaleza, el universo tiene respuestas, señor López. Vamos nosotros a entregarles otra canción, señor López, sobre el tiempo. A propósito de la reflexión que escuchábamos, hay varias canciones sobre el tiempo. Por ejemplo, hay una canción, El tiempo se nos va, de José Luis Rodríguez.
2: ¿Ya?
0: Y hay otra que dice, La vida sigue igual. Pase lo que pase, la vida sigue igual. ¿Cuál de las dos quiere? Una de Sandro y otra de José Luis.
2: Al final, la vida sigue.
0: Eso es de Sandro, de América.
2: Claro, esa. Está bien.
0: Esa.
2: Parece bien.
0: Vamos a terminar.
2: Notario, y si con tiene eso, tiempo.
0: Con eso nos despedimos o regresamos a despedirnos. Regresamos a despedirnos. Al final la vida sigue igual. Escuche, señor López, comparta, porque pase lo que pase, todo lo bueno y lo malo acaba. Lo bueno disfrute y lo malo ya mismo acaba. No es que va a pasar siempre.
2: Todo lo bueno es temporal y todo lo malo también.
0: Escuche con atención. Al final la vida sigue igual.

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1: Mire cómo suena el grillo. ¿Estaba extrañando el grillo usted?
2: Estaba extrañando el grillo, pero al final...
1: La vida sigue igual, igual, señor Wilson.
3: Con el grillo, sin el grillo.
2: Con o sin el grillo.
4: Claro, yo sé.
2: Y así es, uno puede morir cualquier rato y la vida sigue igual. O sea, claro, sigue continuando, la gente al trabajo, todo, y se acabó, claro, todos los sueños que
4: tenga dos, o no. Le lloran dos meses cuando se muere. Le lloran y le dicen qué bueno que era. Y todo el mundo concuerda porque todo muerto es bueno. Uh-huh. Pero al final la vida sigue, como igual dice la canción, igualito.
2: Con o sin ti la vida va a seguir. Por eso, mire, es cumplir lo que quieres
4: mañana,
2: hacer en los tiempos
4: mañana,
2: que
4: tengas. Mañana, si me pasa
2: hacerlo,
4: algo a mí, mañana usted va a poner a alguien aquí.
2: En el grillo, dices
4: tú. En el grillo, claro.
2: No, cuando te vas, porque has tenido que...
4: Eso pasa, eso pasa.
3: Nadie es indispensable.
4: Todos somos necesarios, nadie es indispensable.
2: Así es, pasa igual con pero cualquiera, mira.
3: Vamos al informe internacional.
4: Tiene usted ya en contacto a Giselle. Le estaba extrañando. Giselle,
2: le enviamos saludos. Y adelante, Giselle, con las noticias en el ámbito internacional.
5: Rommel, buenas tardes. Un gusto saludarte. Nos vamos ahora hasta Perú, donde Keiko Fujimori, la presidenta electa de ese país, recibió a José María Balcázar, el presidente saliente. Él llegó hasta el local de Fuerza Popular en San Isidro, donde Keiko Fujimori lo recibió. Tuvieron una reunión de cerca de 30 minutos y esto fue muy positivo, puesto que Balcázar señaló que la ha invitado al Palacio de Gobierno, donde van a mantener una conversación aún más larga. La jefa de Estado electa afirmó que los equipos de transferencia ya empezaron a hacer su trabajo, que están recibiendo información de cada uno de los ministerios. Agradeció el trabajo que está realizando cada uno de los ministros para dar información pertinente. Balcázar también señaló que es el momento de que todo Perú gane haciendo un buen gobierno. En los exteriores del local del partido fujimorista había un alto número de oficiales de seguridad y de Estado que resguardaban al presidente saliente y luego pues se dieron la mano y tomaron una foto oficial. Para El Grillo, Giselle Jácome.
3: Ahí está Giselle Jácome. Ya es momento de despedirnos.
4: Nos vamos a despedir. Denise, a ver, vamos a decirle al señor López que la vida sigue igual.
3: Al final, y no solo al señor López, sino a todas las personas que están conectadas con nosotros. Como ustedes dicen, ni lo bueno dura para siempre y lo malo tampoco. Y de lo bueno y lo malo se aprende.
4: Se aprende.
2: Hay que vivir cumpliendo y haciendo lo que le interesa a cada una de las personas en los objetivos. Tiempo acaba.
4: A veces uno se ahoga en un vaso de agua. Uh-huh. Y hay gente que tiene problemas mucho más graves.
2: Claro.
4: Y que son más felices que nosotros.
2: Y pospones lo que no deberías posponer.
4: Hay que hacer... No sabes si mañana te vas a morir, así es que hay que hacer lo que te gusta. Disfrutar la vida. Gástese los ahorros que tiene, señor López.
2: Ya no hay
4: por
2: nada.
4: Por favor.
2: $1.78.
4: El dinero. El dinero. Cuando se vaya, el dinero va a quedar para que disfrute otro.
2: $1.78.
4: Para que disfrute. Mira, imagínese. Bueno, nos vamos a despedir.
2: Gracias.
4: Vamos a una ceremonia religiosa para renovar los votos de la comunidad oblata, de quienes están formándose para ser sacerdotes, de los ya formados y también de los seglares comprometidos, de aquellos que están comprometidos con el camino del Señor. Señores, damas y caballeros, hasta el día de mañana, disfruten y continúen esta ceremonia de renovación de votos. Buenas noches.
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0: Serrano Briones, Ramiro Fabricio Soto Ramón, Francisco Javier Osorio Almario, Romario Iván Delgado Astudillo, Jair David Lor Sánchez, Jean Carlos Pin Cordero, Jefferson Matamorros Guaranda, Juan 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hermanos Sebastián Sáenz Pérez y Romario Iván Delgado
1: Astudillo de RCN Católica y Radio Matovelle. Empezamos en este momento desde la Basílica del Voto Nacional la transmisión de la solemne Eucaristía de Acción de Gracias de la Congregación de Misioneros Oblatos, que en esta oportunidad sus religiosos proceden a renovar los votos y a comprometerse con su legado, con su misión de servir a Cristo, todo por amor a Dios. Vemos que ya por la nave central de la Basílica del Voto Nacional ingresa la procesión que antecede a la celebración religiosa. En unos minutos más, entonces, empezamos con la celebración religiosa de los misioneros oblatos. Es un día de celebración, sin duda, para los misioneros oblatos, puesto que sus religiosos renuevan los votos que año tras año son presencia viva de Matovelle a través de sus religiosos. En esta transmisión nos acompaña también nuestra compañera Andrés Revelo desde el programa Ellas Son, que ha venido para precisamente regocijarse también de esta renovación de los votos de los misioneros oblatos.
2: Buenas tardes con todos y con todas nuestros oyentes de Radio Católica Nacional, RCN en tu corazón. Estamos ya dentro de la Basílica del Voto Nacional en esta celebración en la que los hermanos oblatos harán su renovación de votos. Esta celebración es muy importante para ellos, ya que con esto ellos renovan sus votos perpetuos, renovan sus votos hacia el Sagrado Corazón de Jesús y hacia esa misión que tienen como sacerdotes, como hermanos oblatos y como misioneros. El día de hoy ya están entrando a la Basílica del Voto Nacional y se encuentran pues ya en el ala central de este templo. Este templo que es un templo muy especial para la comunidad oblata, para nosotros como parte de esta comunidad. Y lógicamente pues para los hermanos que el día de hoy hacen su renovación de votos. Van entrando ya ahí los monaguillos, todos los niños que van acompañando en esta Santa Eucaristía. Van también ahí pues los novicios y los prenovicios haciendo su entrada hacia el altar. Como siempre pues manteniendo el orden, manteniendo esa pulcritud que los caracteriza como los hermanos oblatos.

0: Los novicios van ya, los sacerdotes, los misioneros oblatos, quienes están entrando hacia el altar. Estamos viendo que están llegando ya hacia el altar mayor, haciendo la genuflexión. Todos ellos pues están dentro de una semana en la que han venido viviendo varias cosas dentro de esta semana de valoración de los misioneros oblatos. Se han reunido aquí todos los misioneros oblatos desde todas las partes y misiones del Ecuador, así como también desde sus misiones en Colombia, en la ciudad de Bogotá. Están aquí más de 50 sacerdotes, misioneros oblatos, quienes se han predispuesto para esta Santa Eucaristía también y para acompañar a los hermanos oblatos. Estamos aquí desde la Basílica del Voto Nacional, transmitiendo en RCN En Tu Corazón, transmitiendo en todas nuestras frecuencias a nivel nacional.
1: Por supuesto, para Loja y Santo Domingo de los Áchilas, Radio Matovelle, también en esta transmisión especial de los misioneros oblatos. La Iglesia Católica considera importante la renovación de los votos de los sacerdotes y de los hermanos religiosos. Este es un acto litúrgico y espiritual en el que reafirma sus promesas de entrega y servicio a Dios y a la comunidad. Eso es lo que estamos presenciando en este momento aquí en la Basílica del Voto Nacional, cuando los misioneros oblatos, en el marco de una jornada de valoración que han tenido esta congregación para mirarse, para evaluarse, para definir todos los límites que esta congregación tiene y los límites que va a rebasar inclusive en el servicio a Dios. Están ingresando ya los misioneros oblatos al altar, los concelebrantes. Ahí podemos apreciar al padre Javier Piarpuzán. Está ingresando el vicario general también. Está el consejero general de los misioneros oblatos, el párroco del Quinche, y también está el ex superior general de los misioneros oblatos. Todos ellos van a ser los concelebrantes. La misa estará presidida por el superior general de los misioneros oblatos, el padre Ernesto León Díaz, quien ingresa ya al altar trayendo los cirios.
0: Así es, y este cirio eucarístico que lo acaba de dejar el padre Ernesto León Díaz, el superior de los misioneros oblatos, para empezar con la celebración eucarística. Por supuesto, están ya dispuestos los hermanos oblatos, quienes van a hacer la consagración de sus votos el día de hoy en las primeras bancas de la Basílica del Voto Nacional. Van a

0: para el mundo y la paz para todos aquellos que se encuentran aquí celebrando y disfrutando de esta Santa Eucaristía.
1: Desde la Basílica del Voto Nacional, esta basílica consagrada al corazón de Jesús y María ha sido testigo de un sinnúmero de eventos importantes y trascendentes a los cuales hemos podido asistir como comunicadores de los oblatos, de los medios de comunicación oblatos, como comunicadores de RCN Católica y de Radio Matovelle. Este es un momento importante, están renovando los votos sacerdotales, los misioneros oblatos. Esto significa que dicen nuevamente sí, yo quiero, yo puedo, yo deseo seguir ese camino del venerable Padre Julio María Matovelle para servir a Cristo, para seguir a Cristo a través de esta iglesia que nos une, que nos congrega a todos los católicos en Ecuador y en el mundo. A estos católicos ecuatorianos que tienen esta consagración a los corazones sacratísimos de Jesús y María, estos corazones sacratísimos de Jesús y María que inspiran el trabajo de los misioneros oblatos.
0: Pues estamos observando al padre Ernesto León Díaz hacer el incensado del altar mayor, como decíamos en un principio, y va a ser una celebración eucarística diferente, una celebración eucarística en la que los hermanos oblatos tendrán su oportunidad de hacer su renovación de votos. Esta ceremonia de renovación de votos, pues de pobreza, castidad y obediencia de los misioneros oblatos en el Ecuador, como decíamos, preside el padre Ernesto León Díaz. Él pues es el superior general de los misioneros oblatos y el día de hoy está acompañado por todos los misioneros oblatos que están aquí en la ciudad de Quito.
2: Soy Señor para hacer tu voluntad, llevo tu ley en mis entrañas. Queridos hermanos y hermanas, bienvenidos. Estamos absolutamente alegres aquí a los pies del Sagrado Corazón de Jesús, porque Dios en su misericordia nos permite celebrar hoy la Santa Eucaristía. Alegres porque en medio de la Eucaristía tendremos la ocasión de presenciar la renovación de los votos de un buen puñado de oblatos. Igualmente, la recepción de los ministerios laicales y el envío al año de pastoral. Y todo esto simplemente es generosidad de Dios para la iglesia, generosidad de Dios para nuestra congregación de padres oblatos. Los invito a que celebremos esta Santa Eucaristía con fe, con alegría, con gozo. Para ello, comencemos en el nombre del Padre, y del Hijo, y del Espíritu Santo. Amén. El Dios de la esperanza que nos colma con la alegría del Espíritu Santo esté siempre con ustedes. En la presencia de Dios nuestro Señor, hagamos nuestro examen de conciencia. Reconozcamos sinceramente nuestros pecados. Y que en el corazón de Cristo, como oblatos, purifiquemos nuestros pecados de tal manera que con Él seamos ofrenda agradable a Dios Padre.

Yo confieso ante Dios Todopoderoso y ante ustedes, hermanos, que he pecado mucho, palabra, obra y omisión, por mi culpa, por mi gran culpa. Por eso ruego a Santa María, siempre Virgen, a los ángeles, a los santos y a ustedes, hermanos, que intercedan por mí ante Dios nuestro Señor. Dios que nos ama, tenga misericordia de nosotros, perdone nuestros pecados y nos lleve a la vida eterna.

Gloria a Dios en el cielo y en la tierra, paz a los hombres que ama el Señor. Por tu inmensa gloria te alabamos, te bendecimos, te adoramos, te glorificamos. Te damos gracias, Señor Dios Rey Celestial, Dios Padre Todopoderoso, Señor Hijo Único Jesucristo, Señor Dios Cordero de Dios, Hijo del Padre. Tú que quitas el pecado del mundo, ten piedad de nosotros. Tú que quitas el pecado del mundo, atiende nuestra súplica. Tú que estás sentado a la derecha del Padre, ten piedad de nosotros. Porque solo tú eres santo, solo tú, Señor, solo tu Altísimo Jesucristo, con el Espíritu Santo, la gloria de Dios Padre. Amén. Oremos. Sé propicio, Señor, a tus siervos y multiplica bondadoso sobre ellos los dones de tu gracia, para que fervorosos en la fe, la esperanza y la caridad, perseveren siempre fieles en el cumplimiento de tus mandatos. Por nuestro Señor Jesucristo, tu Hijo, que contigo vive y reina en la unidad del Espíritu Santo y es Dios, por los siglos de los siglos. Amén.

0: Lectura del libro de los Hechos de los Apóstoles. En aquellos días, la multitud de los que habían creído tenían un solo corazón y una sola alma. Todo lo poseían en común y nadie consideraba suyo nada de lo que tenía. Con grandes muestras de poder, los apóstoles daban testimonio de la resurrección del Señor Jesús y todos gozaban de gran estimación entre el pueblo. Ninguno pasaba necesidad, pues los que tenían terrenos o casas los vendían, llevaban el dinero y lo ponían a disposición de los apóstoles, y luego se distribuía según lo que necesitaba cada uno. Palabra de Dios.
1: Haz la prueba y verás qué bueno es el Señor. Bendeciré al Señor a todas horas, no cesará mi boca de alabarlo. Yo me siento orgulloso del Señor, que se alegre su pueblo al escucharlo. Proclamemos la grandeza del Señor y alabemos todos juntos su poder. Cuando acudí al Señor, me hizo caso y me libró de todos mis temores. Confía en el Señor y saltarás de contento. Jamás te sentirás decepcionado, porque el Señor escucha el clamor de los pobres y los libra de todas sus angustias. Junto a aquellos que temen al Señor, el ángel del Señor acampa y los protege. Haz la prueba y verás qué bueno es el Señor. Dichoso el hombre que se refugia en él.
2: De la carta del apóstol San Pablo a los Romanos. El Espíritu viene en ayuda de nuestra debilidad, porque nosotros no sabemos pedir lo que nos conviene, pero el Espíritu mismo intercede por nosotros con gemidos inefables, y el que escudriña los corazones sabe cuál es el deseo del Espíritu, y que su intercesión por los santos es según Dios. Palabra de Dios.

Padre Superior Ernesto León Díaz está dando la bendición al Padre Jesús, quien es el párroco de la Basílica del Moto Nacional, para que él lea el Evangelio y proclame el Evangelio del día de hoy. Él va en procesión hacia el ambón para poder proclamar el Evangelio junto con el Evangeliario.

0: Vamos a escuchar la proclamación del Evangelio del día de hoy en esta celebración eucarística sumamente importante para la congregación de misioneros Oblatos.
1: El Señor esté con ustedes.
0: Y con tu espíritu.
1: Proclamación del Santo Evangelio según San Lucas.

0: En aquel tiempo, mientras caminando Jesús y sus discípulos, uno le dijo: te seguiré a donde quieras que vaya. Jesús le dijo: las zorras tienen madrigueras y las aves del cielo nidos, pero el Hijo del Hombre no tiene dónde reclinar la cabeza. A otro dijo: sígueme. Él respondió: déjame ir primero a enterrar a mi padre. Le respondió: deja que los muertos entierren a sus muertos. Tú vete a anunciar el reino de Dios. También otro le dijo: te seguiré, Señor, pero déjame antes despedirme de los de mi casa. Le dijo Jesús: nadie que echa mano al arado y sigue mirando hacia atrás vale para el reino de los cielos. Palabra del Señor.
1: Gloria a ti, Señor Jesús.

0: tomamos asiento, los religiosos posnovicios permanecen de pie y se acerca el director de posnovicios, quienes los llaman a los religiosos que van a renovar sus votos, los llama nominalmente.
1: Vamos a entrar al momento culmen de esta Santa Eucaristía, en donde van a hacer la renovación.
2: Preséntense los hermanos que piden renovar sus votos en la congregación de misioneros oblatos. Hermano Christopher Osvaldo Zambrano Briones. Hermano Ramiro Fabricio Soto Ramón. Hermano Francisco Javier Osorio Almario. Hermano Romario Iván Delgado Astudillo. Hermano Yair David Elor Sánchez. Hermano Giancarlos Pin Cordero. Hermano Jefferson Matamoros Guaranda. Hermano Juan Darío Pasaje Muñoz. Hermano Juan David Meneses Moncayo. Hermano Kevin Choez Castro. Hermano Sebastián Sáenz Pérez. Hermano Oscar Yesid Toro Hernández.
0: Ahora el superior general llama al hermano que pide el ministerio del lectorado.
3: Hermano Sebastián Sáenz Pérez.
0: Llama al hermano que pide el ministerio del acolitado.
3: Hermano Romario Iván Delgado Astudillo.
0: Ahora llama al hermano que va a ser enviado al año de pastoral.
3: Hermano Christopher Osvaldo Zambrano Briones.

0: Una vez presentados todos los hermanos, pues el padre Ernesto Díaz León, pues va a...
1: Saludo en esta tarde muy especialmente a nuestros padres del Honorable Consejo General de la Congregación de Padres Oblatos. Reverendísimo Padre Luis Pinta, Olger Paz, Javier Pierpuzán, Manuel Celis. Saludo también al párroco y rector de la Basílica del Voto Nacional, el Padre Jesús Ortega. Queridos padres oblatos, gracias por estar aquí, gracias por su presencia. Queridos posnovicios, prenovicios, queridas hermanas oblatas, queridos hermanos del MOL, hermanos todos. Una ceremonia como esta es un regalo de Dios para la Iglesia y también para el mundo, para nuestra congregación. Sabemos todos y con ojos expectantes, hemos sido testigos en las noticias de comunidades religiosas de mucha tradición que se están extinguiendo. Comunidades de hombres y mujeres que han tenido que abandonar sitios en donde han estado haciendo presencia por 150 años y hasta por 300 años. ¿Por qué? Porque la comunidad en sus miembros se ha ido envejeciendo y la afluencia de nuevas vocaciones ha ido decreciendo. Y entonces, queridos hermanos y amigos presentes aquí en la Basílica del Voto Nacional, a los pies del Sagrado Corazón de Jesús y contando con la protección maternal del Corazón Inmaculado de María, la patrona principal del Ecuador, ¿cómo no, todos los que estamos aquí, cómo no vamos a darle gracias a Dios porque ha sido generoso con nosotros? Estos jóvenes, este puñado de oblatos con determinación quieren seguir el camino del Señor, y no por unos pocos años, sino que esperamos que sea hasta la muerte. Eso significa convicción, determinación, no dubitación. ¿O es que acaso Jesús el Señor se bajó de la cruz porque se cansó, se bajó de la cruz porque le dolió, se bajó de la cruz porque su ánimo claudicó? No, permaneció en la cruz. Y no solamente esto, su permanencia en la cruz lo llevó a su gloriosa resurrección. Un oblato entonces no claudica porque deja de ser ofrenda. Somos ofrenda para Dios, le pertenecemos a Él. Y si somos de su propiedad, al momento en que le decimos no, porque nos agotamos y nos cansamos sabiendo que somos humanos y abandonamos el camino, pues simplemente estamos controvirtiendo nuestra condición de oblatos, de una víctima que se ofrece hasta el final. Les he dicho en otra ocasión, siguiendo a San Agustín, el oblato como ofrenda se da a Dios y a los hermanos en la totalidad, dice San Agustín, y en su totalidad. Es decir, se da al Señor con lo que hace en la totalidad, pero se da al Señor en su totalidad. Es decir, no solamente con lo que hace, sino fundamentalmente con lo que es. Así que, queridos hermanos presentes aquí, como oblatos con determinación, vamos a caminar consolidando la vocación de día en día. Hay ocasiones en que la vida nos golpea por cualquier circunstancia y queremos claudicar. Pero tenemos ejemplos en la congregación que le han dicho a Dios sí. Nunca le han dicho basta. Hoy en el colegio teníamos la bendición de las oficinas por parte del padre Pepe. 49 años de sacerdocio, el próximo año 50. Y la pregunta es, ¿se cansó de decirle a Dios, te sigo? No. Le dijo a Dios, estos años son suficientes, ¿basta? No. Aquí está con nosotros. Y claro, el padre Matoeye tiene una máxima al respecto, nuestro venerable padre fundador de Oblatos y Oblatas, y dice, el verdadero amor es el que siempre quiere dar y nunca dice basta. El amor nuestro a veces se cansa y dice basta, pero el amor de Dios para con nosotros no se cansa jamás, por más que nosotros seamos pecadores. Pues entonces, un oblato como ustedes, muchachos, y todos en realidad, siguiendo el camino del Señor, hemos de hacer nuestra esa expresión sentida del padre Matoeye. El amor verdadero del oblato es aquel que siempre quiere dar, así tenga 80 años. Y nunca dice basta. Quisiera con cuatro reflexiones, espero que sean breves, que recogí de esta semana de valoración congregacional. Espero manifestarles una síntesis de lo que hemos vivido, en consonancia con esta linda ceremonia de renovación de votos, de ministerios, del envío del año de pastoral. Primera reflexión. La renovación de los votos, hermanos, la recepción de los ministerios laicales, el envío del hermano que va al año de pastoral, han de ser no escalones hacia un cierto poder. Por el contrario, estas tres experiencias mencionadas han de ser la confirmación hoy vital del para qué hemos venido. Entonces, queridos hermanos, hoy ustedes cuando le dicen sí al Señor con sus votos, con sus ministerios laicales, con su año de pastoral, están confirmando hoy a qué han venido. Y ustedes no han venido a vivir unidos. Todos los oblatos no hemos venido a la comunidad a vivir unidos. No hemos venido a tener simplemente acciones comunitarias, digamos, a trabajar en equipo, porque en cualquier parte la gente lo puede hacer. Hemos venido a hacer nuestra la vida fraterna, eso que anunciaba hoy la lectura de los Hechos de los Apóstoles, escrito ese libro por San Lucas. Vivían con un solo corazón, una sola alma. sus votos, sus ministerios, su año de pastoral, es para decirle al Señor: confirmo mi seguimiento a ti en la congregación de padres oblatos y me comprometo a cualificar la vida fraterna. Pero no solamente ustedes, sino todos nosotros. Cualificar la vida fraterna. Todas estas experiencias en la vida consagrada, de los votos, de los ministerios, del año de pastoral, el diaconado, el presbiterado, todo esto son confirmaciones de aquello a lo cual hemos venido a vivir, y es la vida fraterna, ser hermanos. Segundo, dice el Evangelio de hoy que Jesús, a diferencia de las zorras y de las aves del cielo, las primeras tienen guaridas, las aves tienen nido, este Evangelio nos lleva a considerar que, oigan bien, nuestra vida fraterna oblata es el lugar donde Cristo reposa. No tiene guarida, no tiene nido. Pero ¿dónde reposa Cristo? ¿Dónde reposa la cabeza de Cristo? ¿Dónde descansa? En la vida fraterna que nosotros podamos construir. En nuestra vida fraterna descansa el Señor. En nuestra vida fraterna, nosotros.

secularizada. Y entonces, allí donde no hay vida fraterna, díganme, ¿será eso lugar donde reposa Cristo, donde descansa Dios, donde descansa el Señor, ya que no tiene madrigueras, no tiene guaridas, no tiene nido? En la vida fraterna descansa el Señor, y en la vida fraterna nosotros descansamos junto a Él. Eso es más que trabajar en equipo. Tercero, siguiendo la lógica del Evangelio, si nuestra vida fraterna oblata es una realidad entre nosotros, seremos parte de aquellos que siguen al Señor hasta la muerte. Si la vida fraterna entre nosotros no es una realidad, diría el Evangelio, somos de los que entierran a sus muertos. El Señor nos dice: vayan y como muertos entierren a sus muertos. Pero si la vida fraterna entre nosotros es una realidad, pues entonces esa vida fraterna nos mantiene vivos y vale la pena hacer los votos en una comunidad donde hay vida fraterna. Y si la vida fraterna es una realidad, vale la pena allí recibir los ministerios laicales. Y si la vida fraterna es una realidad, vale la pena ser enviado al año de pastoral. Pero sin vida fraterna, el Señor nos dice hoy a nosotros, como oblatos, no solamente a los hermanos, sino a los padres, a todos nosotros, sin vida fraterna, dejen que sus muertos, o mejor, vayan como muertos a enterrar a sus muertos. Sin la vida fraterna, la comunidad es una comunidad sin vida, muerta. Solamente la vida fraterna le da sentido a nuestro seguimiento al Señor. Y ahí tiene entonces espacio para esta linda ceremonia que hoy estamos viviendo. Cuarto punto y final. La vida fraterna, igualmente siguiendo la lógica del Evangelio de hoy, es una experiencia que no nos permite mirar hacia atrás. Recuerden en esta página del Evangelio: te seguiré, pero déjame antes despedirme de mi casa. Y Jesús dice: nadie que echa la mano al arado y mira hacia atrás vale para el reino de los cielos. Entonces escribía: la vida fraterna es una experiencia que no nos permite mirar hacia atrás. Se fragmenta la vida fraterna y entonces yo miro hacia atrás y miro hacia los lados y abandono la congregación y abandono el horizonte que es Jesucristo, haciendo vida fraterna con los doce, que es una vida fraterna, en todo caso en medio de conflictos, pero que se puede vivir allí con un corazón unificado. La vida fraterna nos permite caminar hacia adelante con fuerza y con determinación. Entonces les digo todo esto, hermanos, de manera especial a quienes van a renovar votos, a ti, Iván, que vas a recibir, a ti, Iván, sí, el ministerio del acolitado, a Sebastián, el ministerio del electorado, a Christopher, el año de pastoral, y a todos los hermanos que van a renovar sus votos. Ustedes, sin cuidar la vida fraterna, sin construir vida fraterna, no pueden caminar hacia adelante, porque el corazón los impele a mirar hacia atrás. ¿Cómo yo
puedo renovar mis votos.

0: con alegría sin vida fraterna. Voy a mirar hacia atrás y abandono la comunidad. En el caso tuyo, Sebastián Sáenz, el ministerio de electorado, la aproximación a la palabra, que no solamente es proclamarla, Sebas, sino interiorizar la palabra. ¿Qué dice la palabra? ¿Qué me dice la palabra? Y si la palabra no permea tu corazón, entonces, Sebas, miras hacia atrás y abandonas el camino del Señor. La vida fraterna te enseña a perseverar en la escucha de la palabra y en la proclamación de la misma. Y te das cuenta que vale la pena aproximarte a Jesucristo puesto en letras. El hermano Iván con el acolitado. Sin vida fraterna, ¿cómo mezclamos el agua y el vino? ¿Cómo preparamos el altar? En el altar donde Jesús se nos ofrece a todos en su cuerpo y en su sangre. ¿Cómo con un corazón desanimado podemos preparar el pan para el pueblo que es el mismo Jesucristo? ¿Cómo ser acólito cuando la vida fraterna está fragmentada? No se puede. Si algo entonces recuperamos y como reflexión, hablando en términos de formación y animación, producto de esta semana de valoración, es impulsar en todas las horas la vida fraterna, que es la que nos empuja a caminar con el Señor sin mirar hacia atrás. En tu caso, Christopher, enviado el año de pastoral a Santo Domingo. Sin vida fraterna, si vivan 3 o 4 allá. Sin vida fraterna, sin mantenerte unido de corazón a la congregación de padres oblatos, entonces eres un misionero abandonado, solo, y por lo tanto no misionero de la fraternidad ni de la misericordia. Entonces, todos tenemos la responsabilidad de nuestras casas de contribuir a ambientes de vida fraterna para que así podamos perseverar en nuestro seguimiento al Señor. Queridos laicos presentes acá, ustedes hacen parte también de esta consideración de la vida fraterna. Ustedes nos quieren muchísimo y nos quieren muchísimo y nos respetan, y ustedes reconocen los espacios propios de la congregación. Ustedes nos quieren muchísimo, laicos, favorecen nuestra vida fraterna y nos alientan a seguir adelante, nos ayudan siempre, rezan por nosotros, y todo esto porque estamos cumpliendo el sueño del Señor. Señor Dios, así como tú y yo somos uno, que mis hermanos y yo seamos uno, que seamos uno en Cristo el Señor. Dicho esto, le suplicamos al Señor que nos permita simplemente recordar que la vida fraterna es el sitio donde descansa el Señor. Que la vida fraterna es la que nos mantiene vivos, de lo contrario somos muertos enterrando a nuestros muertos. Que nos permita recordar el corazón inmaculado de María, que sin vida fraterna miramos hacia atrás y abandonamos la barca. Al Padre Matovelle, como oblatos, le suplicamos que Él nos inspire los mejores sentimientos para perseverar siguiendo al Sagrado Corazón de Jesús hasta el final. Gloria al Padre y al Hijo y al Espíritu Santo.
1: Por los siglos de los siglos. Amén. En este momento ha terminado la homilía rendida por el Padre Ernesto León Díaz, superior de los misioneros oblatos. Y vamos a proceder ya con la renovación de votos de los hermanos que se encuentran aquí.
2: Nos disponemos a vivir uno de los momentos más significativos de esta celebración, la renovación